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3: Llegó la hora de las noticias, 8 de la tarde, 3 minutos. Y les cuento que el gobierno celebró la elección de la abogada y académica chilena Carmen Domínguez como integrante del Comité de los Derechos del Niño de la Organización de Naciones Unidas, tras una votación realizada en Nueva York que la posicionó entre los 9 nuevos miembros del órgano internacional. Según informaron los Ministerios de Relaciones Exteriores y de Desarrollo Social y Familia, Domínguez obtuvo 112 votos, alcanzando uno de los cupos disponibles para el periodo 2027-2031. La elección se dio en un proceso en el que competían 16 candidaturas, con la participación de 196 estados, parte de la Convención sobre los Derechos del Niño.

0: En otro ámbito también les cuento que los senadores del Partido por la Democracia dieron a conocer un conjunto de propuestas para introducir cambios al proyecto de ley de reconstrucción que impulsa el gobierno, asegurando que están disponibles para alcanzar un acuerdo, pero advirtiendo que este debe resguardar la estabilidad fiscal y fortalecer las capacidades del Estado. Biobío Chile tuvo acceso al documento elaborado por la bancada de senadores del PPD, en el que la colectividad propone modificaciones a este proyecto de ley de reconstrucción y plantea reparos a algunas de las principales medidas tributarias impulsadas por el Ejecutivo. Por último, les cuento que la Cámara de Diputados aprobó la acusación constitucional contra el exministro de Hacienda, Nicolás Grau, con votos en contra de parlamentarios de Renovación Nacional como Andrés Celis, Jimena Osandón, Luis Pardo y Diego Chalper. Celis calificó la acusación como poco seria y citó el respaldo del concejal fiscal autónomo a las proyecciones de Grau. Osandón consideró así un disparo en las piernas, políticamente hablando, mientras Pardo pidió enfocarse en reformas más importantes y Chalper abogó por poner fin a las acusaciones constitucionales. Desde el PDG, Fabiano Osandón y Eilen Urqueta también se opusieron, desmarcándose de la bancada. De esta forma, nosotros cerramos nuestro boletín informativo de las 20 horas aquí en Punto 7.
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0: Hola, Karinita. Por supuesto que usted es la number one. Le deseo lo mejor en este turno de la tarde y nos quedamos hasta las 9 con la Karinita.
1: Grande, mi amigo Pancho.
2: Hola, buenas tardes, Karinita. ¿Cómo estás tú? Cristian por acá. Estoy en Carahue trabajando aún.
1: Carahue.
2: Ya, te deseo un buen programa. Voy a estar acompañándote ahora de retorno en un rato más. Junto a ti hasta las 9. Yo soy un 7, ¿y tú?
3: Hola, hola, hola, Karinita, ¿cómo está? Por aquí la Lilian de Santiago saludándola y escuchando. Un abrazo para usted, que esté muy bien. Yo soy un 7, ¿y tú?
1: ¡Muah! Besitos.
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5: Karinita, que tengas un excelente turno. Nosotros recién llegando aquí a casa. Yo celebrando mi cumpleaños con mis hijas, mi nieto y mi yerno y mi consuegra. Soy Evelyn de Valparaíso.
1: De cumpleaños nuestra Evelyn, hermosa. Y le vamos a cantar cumpleaños feliz a la Evelyn, ¿ya? Tienes que guardarlo, guatón. Déjalo guardadito. No sé qué le podemos poner a la Evelyn, ya. Eso. Feliz cumpleaños. Vicmer dice, hola, hola, quisiera mandar un saludito a mi hijo Eric Peña, que vamos camino a la casita ya a descansar. Nosotros somos un 7.
6: Al amigo Vialega de la Bencina, el descuento se hace en el precio antes de cargar.
1: ¿Ya?
6: Y después le hacen el descuento de los 100 pesos por el Ruspay, que no sea pajarón.
1: Ah. ¿En qué momento alegaron de la Bencina? No me di cuenta.
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8: Hola, hola, Karina Gutiérrez. Hola, como Juanito. Siempre aquí en sintonía, escuchando la punto 7. Hoy día hay que hacer la prueba de la pava, Karinita. No sea de suerte, Karinita, ojalá agarre la pelúa.
1: Éxito, éxito te deseo, amigo, éxito, y que le salga toda pelúa.
9: Oye, y con respecto a las pruebas de San Juan, hay que portarse bien todo el año, ¿po? ¿Sí o no? ¿Besitos?
1: ¿Sí o qué? Sí, tita, toda la razón.
10: ¿Aló? ¡Hija! Hola, Karinita, ¿cómo estás? Hola, aquí nosotros ya estamos en tu sintonía con mi mami, el tío, hola, el Luchito, hola, la Fran.
1: Hola, Luchito.
10: Hoy quiero contarte que hoy el Luchito está de cumpleaños, mi hermano.
1: Mira,
10: está cumpliendo primaveritas ya. Así que estamos aquí tomando oncecita con pancito calentito. Así que eso, Karinita, puede cantar el cumpleaños feliz, por favor. Te mando un saludo grande, él a ti también, dice. Que esté muy bien, somos un
11: 7.
10: ¿Y tú?
1: Muy bien. Ya voy a anotar a todos los que están de cumpleaños, guatón. Necesito. La Evelyn, vamos a hacer una lista para después cantarle a todos, para no perderme después. Ustedes saben que una es media dispersa. Evelyn, Luchito. Ya. Ya que vayan apareciendo los cumpleañeros, los vamos a anotar.
12: Hola, hola.
1: Hola, Erika.
12: Por acá estamos, por el lugar de...
1: ¡Sashi!
12: Acceso Bombe, lugar Millahuín. Estamos esperando la noche de San Juan. Pues tripanto que se dice.
1: Claro, el año nuevo mapuche.
12: Ya viene, Onato Nehuen. Aquí estamos en nuestra ruca haciendo chicharrones, un disco, mote, catuto, sopa y pilla, tortilla. De todo tenemos aquí, de todo. Así que así vamos a esperar la noche de San Juan. Y acá tenemos uno ya que está en calidad de bulto.
1: Ah, sí, ya está.
12: Yo creo que va a llegar el huachipanto, no se da ni cuenta. Ya, mándenle saludos y buenas vibras acá a Marquito Huichacura.
1: Mira, Marquito Huichacura, te echaron al agua, Marquito, ya. Manden la ubicación para llegar allá, oye, que se va a comer rico mañana. Va a pasar el año nuevo y no se va a dar ni cuenta ahí, Marquito.
13: ¡Hola, Cari, Cari, Cari! ¿Cómo estás, Karina Gutiérrez? Con todo el flow, con todo el ánimo.
1: Con todo el flow y el ánimo.
11: Hola, Cari. ¿Cómo
1: Hola.
11: Está ahí?
1: Muy bien.
11: Oye, en la salida sur, a la altura de la COPEC, que está a la salida sur, acaba de ocurrir un accidente de tránsito. Ahí está la ambulancia, los bomberos, por si acaso, para los conductores que vienen hacia el sur, puedan tomar otra ruta, que ahí se está formando recién el taco.
1: Ya precaución a nuestros conductores. ¿A qué hora fue esto? A las 7:54, por si acaso.
14: Carinita, que no hay que creerle a los hombres, eso.
1: ¿En serio?
14: No hay que creerle.
1: Ah, estamos con la pregunta. Ya, porque ahora pasamos a la otra sección, chicos. Esos fueron los WhatsApp que no alcanzaron a salir al aire. Porque ahora se viene la pregunta. Y la pregunta dice así. ¿Qué sabes hoy que te habría gustado saber cuando tenías 20 años? Puede ser algo de amor, algo de trabajo, algo de la familia, amistad o de la vida en general. Solo tú nos tienes que contar tu experiencia a través de nuestro WhatsApp, a través del teléfono 452-592210.
14: Carinita, que no hay que creerle a los hombres, eso, no hay que creerle.
1: Algo que sabes ahora que te hubiera gustado saber a los 20 años. No hay que creerle a los hombres. Nada de nada. Ay, es que me da tanta pena. Como que no sé, me da penita pensar de que pueda pasar algo. Pero no hay que pensar en negativo porque pasan cosas negativas. ¿Cómo está ahí?
15: Que iba a estar soltero y disfrutar porque hago lo que quiero.
1: Soy soltero,
15: chuta, yo le había gozado porque en Estados Unidos hubiese estado parado. Y si no, en Inglaterra hubiese llegado a comer unos buenos helados.
1: Claro. Con el buen celado. La pregunta es, ¿qué sabes ahora que te hubiera gustado saber a los 20 años?
16: Uy, princesa, me hubiese gustado haber sabido que casi todos los hombres mienten. ¡No! En realidad la mayoría. Eso me hubiera gustado.
1: Oye, segunda persona que nos dice lo mismo. Me hubiera gustado haber sabido que todos los hombres mienten. Me duele el alma. Mi Denis preciosa, besito para ti, bella. Luisa Laura Vázquez.
17: Que 5 a 7 años en la universidad pasan volando. Y eso tiene un gran premio con el paso de los años.
1: Exactamente. De repente uno a los 20 años como, ay, qué es que es tan complicada la vida.
18: Hola, Karinita, ¿cómo estás? Espero que tengas una linda tarde. Realmente ahí en tu trabajo, cancito. Que después puedas llegar a tu casita muy, muy bien. Y nada, pues muchas, muchas bendiciones y eso. Saludos desde Puerto Montt. Bye, bye.
1: Saludos para Puerto Montt. Saludos para ti, Cristiancito. ¿Qué sabes ahora que te hubiera gustado saber a los 20 años?
19: ¡Ah! Hola, Karencita, soy el Diego.
1: Hola, Diego.
19: Y te quería informar que hay un choque al frente de la COPEC de la salida sur. Eso, chao.
1: Gracias, Diego, besitos para ti. Gracias también por la información. ¿Esto a qué hora fue, guatón? A las 8:05, por si acaso. Ceci.
20: Carinita, que en la confianza está el peligro.
1: En la confianza está el peligro. Eso dice la Ceci, que le hubiera gustado saber a los 20 años. ¿Qué sabes ahora que te hubiera gustado saber a los 20 años, Jotita?
21: Buena, buena, Carinita. Miguel J. de Barco, reportando sintonía.
1: Reportando sintonía.
21: Allí ya salimos a la peguita, ya nos estamos fumando un bastardo. Y bueno, esperando a la osa micro porque quedé sin asiento y no me gusta viajar para encima de Viña Valparaíso, no.
1: Igual es su piquecito.
21: Así que llegamos abajo, pues, compramos las más heladitas para ver el partido de Colombia, Colombia.
1: Sí, que, Colombia.
21: Puro fútbol nomás este mes.
1: Caribe.
21: Un saludo, Carinita, yo soy un 7, te quiero mucho.
1: Yo también, Jotita, yo estoy súper perdida del fútbol. A veces cuando me toca hablar de las noticias de fútbol, claro, ahí como que me entero. Pero en realidad, estoy súper perdida con el tema del fútbol. ¿Qué te gustaría? No. ¿Qué sabes ahora que te hubiera gustado saber a los 20 años, Catita?
0: Que podría haber esperado un poquito más para tener hijos.
1: ¿Un poquito más nomás? Ay, me encanta. Ahí está nuestra Catherine Kilodran, presente también acá en Punto 7. Ay. Yo tengo que ir a hacer un trámite cortito y vuelvo ya. No me echen tanto de menos, voy y vuelvo.

pasa tan rápido la hora, pu? Nosotros estamos con nuestra pregunta interactiva de esta tarde acá en Punto 7. Donde tienen que aflorar todos esos sentimientos que tiene tu corazoncito. Cosas que sabes ahora que te hubiera gustado saber a los 20 años. Dos hermosas mujeres ya me acaban de decir lo mismo. Me hubiera gustado saber a los 20 años que todos los hombres son mentirosos. Y me está doliendo el corazón. ¿Qué opinan ustedes, hombres? ¿Qué les hubiera gustado saber a los 20 años que saben ahora la edad que tienen? Karinita dice, pucha, no lo escucho. Porfi, Caribella. Ya, voy, ahora. Romina, los Vázquez, mamá. ¿Qué dice aquí?

0: Laura.7. ¿Le podría mandar un saludo de cumpleaños a mi madre, que está cumpliendo un añito más de vida? Con mucho amor, su hija Romina, Benjamín y su amor Leandro. Karinita, nosotros somos un 7. Mi madre Maribel, que está cumpliendo un añito más de vida. Para ti, Maribel, happy birthday to you. Que cumplas muchos añitos más. Al igual que nuestra Evelyn, que está celebrando su cumpleaños. Y también Luchito. Felicidades para ustedes, chicos. Que lo disfruten en familia, que se le cumplan sus deseos, que pidan al momento de apagar sus velitas. Y que cumplan muchos añitos más. De parte de todo el equipo de Radio.7, de parte de toda nuestra gran familia, muchas felicidades para ustedes. Para ti, hermosa Maribel. Para ti, Evelyn. Para ti, Luchito, que estás cumpliendo un añito más. Y la pregunta es, ¿qué sabes ahora que te hubiera gustado saber a los 20 años?
1: ¡Ahorra, guachito, ahorra! Oye, Karinita, la consulta. Yo quiero saber si la papa tiene ojo. Porque mi vecina me dijo, oiga, vecinito, venga para acá, pasa la noche San Juan, para ver si hoy día le ve el ojo a la papa.
0: Ajá.
1: ¿Qué significa eso? ¿O para qué será?
0: Yo creo que es de buena suerte. Le va a traer muy buena suerte, vaya para donde la vecina, siempre y cuando esté soltero.
2: Karinita, me hubiese gustado saber que era hombre.
0: Ah. ¿Pero lo pasó bien o no?
3: Como mi abuelo decía, hasta las maderas más finas se abren si las mojas. Y el viejo ni carpintero era.
0: Ah, y no estoy hablando de... Y no estoy hablando de madera.
2: Cari hermosa, haber sabido el delicioso.
0: ¿Ah? No, pero...
4: Me hubiera gustado saber que estudiar en verdad servía para algo.
0: Exactamente, eso es verdad, Katy. Para todos nuestros auditores que escuchan Radio.7, a esta hora de la tarde es súper importante, sobre todo para los más pequeños, estudiar sirve a futuro. Y no es mentira, es verdad.
4: Me hubiera gustado saber que estudiar en verdad servía para algo.
0: De verdad que estudiar sirve para mucho. Para que no se quejen después.
5: Hola, Cari, ¿cómo estás? Hoy a mí me habría gustado saber que a las mujeres nunca hay que darles todo. Nunca.
0: ¿No?
5: Nunca hay que entregarse 100%.
0: ¿Por qué no? Yo siento que no hay nada más rico que poder entregarse completamente. Entregarlo todo, pero siempre se puede un poco más.
6: Hola, buenas noches de aquí al pueblo de Cerro Mariposa, que un saludito a la...
0: Hola, Damián.
6: A la Tránsito, Mercedes Tránsito, así que está de cumpleaños hoy día. Cumple como... Yo tengo como 50, imagínate cuánto cumple ella, como 90. Ay. Un saludito a la Mercedes, cumpleaños de ahí.
0: Por supuesto, pues, Damián, muchos cariños para Mercedes Tránsito, que está cumpliendo un añito más de vida. Para ella también te queremos, Mercedes.
7: Que si como mucho pan, engordo.
0: Oye, verdad, cuando uno es joven, guatón, come y no engorda.
8: Hola, tía, ¿cómo está?
0: Hola, soy
8: usted
0: ella.
8: Es mi tía personal, o sea, mi tía favorita. Ya, le quiero decir algo. Mire, mi mamá podrá mandarle una foto de que estoy usando unas cosas que se ponen en los ojos. Es como algo de apoyo. Ya, mire, tía, aquí estamos en la casita disfrutando de su hablar, porque la queremos.
0: Mi ablación.
8: Y nuestra perrita pobrecita hace como ganso. Ya, tía, la quiero mucho.
0: Tiene que estar enferma tu perrita que hace como ganso. Estás ayer. Y Yambala, Yambalaya, los super charros. Tuvieron una pausa, va.

0: sé que estás entretenido. Vamos y volvemos aquí en la Radio Punto 7. 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
1: Nos vamos con los mensajitos pendientes que han dejado a través de nuestro WhatsApp. Donde la pregunta es, ¿qué te hubiera gustado saber a los 20 años que sabes ahora la edad que tú tienes? Caninita, me hubiese gustado haber tenido la tecnología que hay ahora. Hubiese registrado tantas cosas con mis viejitos, sus voces, su risa, sus cuecas, porque pucha que bailaban lindo. Toda la razón, que ganas de haber tenido la tecnología que hay ahora para poder registrar momentos y guardarlos y atesorarlos para toda la vida.
2: Aclaremos una cosa, oye, Karina Gutiérrez. ¿Quién le enseñó a mentir al hombre? ¿Ah?
1: Ya.
2: No, no fue otro hombre. No, fue la mujer. Así que no lo digamos, que somos mentirosos nosotros.
1: ¿Quién le enseñó a mentir al hombre? Hola, mi Silvia preciosa. ¿Cómo está la garganta?
3: ¿Qué me hubiese gustado saber? Que todas mienten, que todas son malas, que todas son malvadas. Pero al final, encontré la indicada. Y no debería haber sufrido por tanta loca lunática que tuve en mi vida, güey.
1: Me hubiese gustado saber que los hombres no pagan la pensión de alimentos. Jacqueline, muy bien.
3: Hola, Karinita hermosa, por aquí te estamos acompañando a la peguita, haciéndole a la zambita nomás. Oye, Karinita, Jaimito te está esperando en el aeropuerto.
1: ¿A mí?
3: Y después dijo, por fin te encontré, y te fue a buscar al aeropuerto y no se encontraron.
1: En el bus.
3: Pucha, Jaimito perdió el viaje para allá nomás. Estaba esperando la bajada del avión, sí. Dijo que quería ir a esperar. Oye, Karinita, y a las amigas que no le crean a los hombres, tenían que haber esperado un poco más, ¿no? Porque tenían 20 años nomás.
1: Sí, recién pues estaban niñitas.
3: Supieron que los hombres mentían. Por eso no, yo no le creo a los hombres, le creo también a las mujeres, ¿no? La Karinita, yo soy un 7 y tú.
1: Mi amigo, el hombre sabe, voz de la experiencia. 8 de la tarde, 45 minutos. El día de hoy, un ser muy especial para mi vida está de cumpleaños. Él es mi padrino, mi amigo, Héctor, que está cumpliendo un añito más de vida. Tengo entendido que está con Misú también grabando a esta hora el mensaje. Amigo de mi corazón, te deseo lo mejor del mundo mundial en este día tan especial, tan lindo de cumplir un añito más. Sé cómo es la Su para celebrar cumpleaños, que te regaloneen, pero montones. Disfruta tu momento, que te regalen hartas cositas lindas. Y que no se te olvide que eres una persona muy especial en la vida de nosotros. Te amamos, Héctor. Happy birthday to you. Que sea un añito bueno en todos los sentidos, en salud, en amor, en trabajo, en dinero, pero especialmente en salud. Beso gigante de parte de mi esposo Juan Alberto Aravena y de parte de acá de tu amiga Karina Gutiérrez. Te queremos, Héctor. Besitos para ti, mi Su hermosa. ¡Feliz cumpleaños! Y ahora la Su va a ser tu regalo. Lo teníamos planeado para ti. Dale, Su. Báilale a Héctor ahora. Ya te van a dar tu regalito. Y ahí no, ahí no, ahí no, ahí no. Es temprano todavía. Sí. Ya estaba sacando los dientes ya de Héctor. Sí, ahí nomás, guatón, ahí nomás.
4: Karin Gutiérrez, tengo que hacerte un reclamo formal. Revólver de tambores. El viernes, sábado y parte del domingo estuve en cama. Por la culpa de tu gordo Juan Alberto. Se me botó el resfriado.
1: Oh, yo hubiera visto cómo lo tenía yo. Oh, lo pensé o lo dije, no pensé. Patón, pero avísame que esto... Es que ya yo no sé si lo pienso, lo hablo. Ay, mi cabeza loca.
5: Hola, Karin. Lo que siempre debíamos haber sabido es que las mamás siempre tienen la razón. Las cuando te dicen que ese hombre no es, es porque no es.
1: Exactamente, las mamás siempre tienen la razón. Porque miércoles nos cuesta entender eso cuando uno...
6: Oye, Gary, la Sayen, más disperso su mensaje. Que te queremos, que estamos en la casa, que la perra, que el ganso. No entendí nada.
1: Yo lo entendí todo, no hay problema con eso. Mientras yo lo entienda, usted no se preocupe.
7: Oye, Karinita, el amigo dijo que la vecina le había invitado a ver el ojo a la papa.
1: ¿Ya?
7: La vecina, ¿no será la misma vecina que molestan a Julián? Oh, ah, o que Julián te lo voy a su vecina. No, ahí no, amigo, ahí no.
1: No, no creo que sea la vecina de Julián, porque la vecina de Julián hace rato que anda ahí haciéndole los puntos.
6: Me hubiese gustado saber que mi mamá iba a padecer de cáncer para haberla disfrutado más. Eso me hubiese gustado.
1: Por eso es súper importante, amigo José Guerrero, amarnos todos los días entregarnos todo el amor del mundo, decirse que se quieren, abrazarse, llamar por teléfono, porque hoy estamos aquí, mañana no sabemos.
8: Me hubiese gustado saber que tenía que comprar Bitcoin.
1: ¡Ah! ¿Por qué?
9: Mi abuelo dijo, valora a las mujeres, porque si una te hace feliz, imagínate tres.
8: Cari, tanto los hombres como las mujeres, hay mentirosos por todos lados, mentirosas por todos lados, así que no nos culpemos uno a otro. A mí me tocó un mentiroso, por ahí alguien le habrá tocado una mentirosa.
1: Claro.
8: Así que, si hubiese sido por saber... Me hubiera gustado saber eso, a mí, en lo personal.
1: ¿Qué cosa? Quedé la misma, po. ¿También te hubiera gustado saber que los hombres y las mujeres son mentirosos?
10: Hola, hola, mi caribella, ¿cómo estás? No quería dejar de pasar el día sin que mi punto 7 querida saludar a mi amado esposo. Oh. Mi Pablo Andrés, que está cumpliendo 47 primaveras, así que... desearle un muy feliz cumpleaños, que lo quiero, que lo amo, que agradezco a la vida que sea mi compañero de vida. Y si tú lo puedes saludar y cantarle cumpleaños, se lo agradecería mucho, mucho. Muchas gracias, Cari, somos un 7.
1: Pero
10: ¿y
1: mi
10: tú?
1: Amiga, por supuesto, Pablito Andrés, lo voy a anotar aquí también en la lista. Pablo Andrés, sí, para que no se me olvide. Pablo Andrés, Héctor, igual que está de cumpleaños. Héctor, ¿qué más me falta acá? No me acuerdo. Sí, que no alcancé a anotarlo a todos, pues, guatón, se me quedan 10 minutos. Cantémosle a Pablito Andrés, por favor.

0: maravilla poder estar de cumpleaños. Oye, tantas personas de cumpleaños hoy día, un día como hoy. La Yasnita, tu familia, tu hijo maravilloso, te desean feliz cumpleaños junto a este gran equipo de Radio.7, junto a toda nuestra gran familia. Te deseamos lo más lindo para ti, Pablito Andrés. No cambies nunca y siga siendo tan feliz a mi Yasnita como siempre. Happy birthday, Pablito Andrés.
1: Hola, soy Karina, ¿cómo estás? Te habla el hombre más mega, ultra, mega, pero mega hot de Los Ángeles. Tenemos una linda semana, saludos. Soy un gatito.
2: ¿Y qué culpa tiene la Karinita si ustedes fueron los que se agarraron a besos?
0: ¿Ah? Ay, ya no sé, ¿qué onda? ¿De qué me perdí ahora?
3: Oye, Karinita, ojalá que su padrino esta noche haga la prueba de San Juan y le salga la papa peluda, que agarre la peluda esta noche.
0: La papa le veo.
3: La Karinita, que llegue bien a casita, que descanse y nos escuchamos mañana. Chao, chao.
0: Agarra la peluda, no, pues mi esposito no se agarró a beso con nadie, no digan eso, que me da como un dolor de guatita en mi corazón.
4: Hola Karina,
0: hola.
4: Buenas tardes.
0: Buenas tardes.
4: Me gustaría.
0: ¿Qué le gustaría? ¿Qué? ¡Me perdí! Quiero saber qué le gustaría.
4: Haber tenido siquiera idea de que yo y mi pareja nos estaban mintiendo. Porque nos decíamos que nos íbamos a mamar para siempre y nos separamos hace 20 años.
0: ¿Pero se separaron por qué? ¿Porque Dios así lo quiso? ¿O porque ustedes lo quisieron? Cuéntame, cuéntame. 8:54 PM. ¿Con qué nos vamos a quedar, guatón? ¿Eso la tocaste? ¿O no? Ya ni me acuerdo. Con esta fui a hacer el trámite, ¿o no? ¿Esta canción sonó ya, chiquillo, o no? Ya ni me acuerdo.
5: Gary, pero imagínate las posibilidades de saber todo lo que sabemos ahora, pero volver al liceo, volver a ser.
0: Seríamos los seres más inteligentes del
4: mundo. No, hincha, fue todo en buena onda. Terminamos, se acabó el amor. Después de 12 años y ella se quedó en Argentina, no sé en qué parte está.
0: ¿Ya?
4: Y yo acá me vine a Chile y todo re bien.
0: Ah, pero ahora está bien. Ay, no quiero. Esa historia a mí me dio mucha pena.
6: Están todos locos en este programa.
0: ¿Qué? ¿Y usted? Hasta que todos tus mensajes al aire,
6: escucha, Cari, a mí me hubiese gustado saber los resultados de las apuestas de hoy en día.

0: aprovechen de despedirse ahora. Besitos para ustedes, gracias por la sintonía. Son unos secos. Mañana recuerden, toda esta semanita vamos a estar transmitiendo de 7 a 9 de la noche y de ahí en la tarde de 1 a 5 en Valdivia. Tomo el bus, me voy a Valdivia, después tomo el bus de vuelta, me vengo para Temuco y para todo Chile y la región.
1: Pucha, Cari, a mí me habría gustado saber hace tiempo atrás, cuando tenía 20, no sé, ¿cómo era la pregunta? Que los ahorros eran mejor tenerlo en UF o en dólares. Ahora le habría cobrado todo. Millonario. Un abrazo, Cari, que estés muy bien.
0: Igual que hermosa, la Sayi se ve hermosa con sus lentes.
2: Carinita, yo pensé que los cabros de aquí, los locutores de Aparecio eran los mejores. Y me doy cuenta que lejos eres tú lo máximo.
0: Ya.
2: Y sabes lo que me encanta tu voz. Y lo otro, ¿qué? Es que te manda mensaje tantos curaditos. Me encanta. La Karina es lo máximo.
0: Ya.
2: Bueno, no me gusta cosa, güey. Siempre estoy muy agura.
0: Ya, bueno, igual me agura.
3: Este no lo canto con Honduras.
0: Con altura.
3: Nos trae una figura.
0: Tantos curaditos, ¿no? Si hablan así, tienen problemas. ¿Cómo están? Están así, juzgadores.
4: Llegando sin novedad. AgroSuper. De Los Ángeles.
0: Muy bien, mi amigo AgroSuper.
5: Hasta mañana, Karinita. Muy entretenido tu programa. Me divertí muchísimo. Que tengas bonitos sueños. Y que tú y tu mamita amanezcan alentaditas.
0: Gracias. Karinita, chao, que tenga un buen retorno a su casita. Saludos para todos. Mi amigo Mauricio Hernández, besitos para ti, Mabri, aguante. Todo el ánimo del mundo para ti, bello.
6: Gracias, querida Karinita linda. Hasta mañana, te queremos. Este equipo.
0: Ah, mi Kelly preciosa, cuídate mucho, que no te quiero ver de nuevo hospitalizada.
7: Ahora sí, la gallina, Wilfredo Cami, número 7, terminando la vueltecita, aquí estamos muy bien. María es con buen de paradito, hay dos ramas. Dime que no puedo ir, está muy bien ahí, no, una cachona, no sé. Mañana será otro día.
8: Sí. Valparaíso, Canita, escuché todo el programa, muy bueno, Canita, pero no me sacaste ni un audio. Yo participé en todas tus preguntas y todo, fui humilde. Y no me sacaste la aire, Canita, qué feo. Porque soy pobre y tú no me pescáis. No, no, está bien. Así es la punto 7 de Mungo.
0: Porque soy pobre.
6: Como la cerveza cristal, la Karina es grande y nuestra. Y ahora lo oscuradito.
9: Karinita, nos vemos. Buen regreso. Yo voy regresando de Carahue a Padre Las Casas. Que tengas un buen retorno y cuídate, yo solo siete.
10: Chao, Karinita. Chao. Buenas noches, San Juan. Oye, Caura. Anda, bien, hasta arriba, debajo de la higuera. Gran programa, amiga, aquí llegando a la casita ya del gimnasio.
11: Vamos. Saludos, punto 7. Un gran abrazo para ti, Karinita.
0: Grande Marquita Iván Ortega.
2: ¿Te das cuenta que te llamas puro curado?
0: Yo no quería saber tanto. 9 de la noche en punto. Nos escuchamos mañana, cuídense, chao.
12: Permítame bien, saludo a Julián Heriberto. Mándame el teléfono, el WhatsApp de Los Ángeles. No se te olvide, por favor.
0: Todo porque soy pobre, ¿cierto? Ya, chao.
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0: mis queridos contertulios. ¿Cómo están mis pirigüines? Siendo exactamente las 6 de la mañana con 10 minutos. Estamos comenzando, mis pirigüines, estamos comenzando. El día de hoy vamos a pasarlo maravilloso, maravilloso. Oye, hoy día vengo satánico, ¿ah? Vengo satánico. Vengo con un poco frío. Anoche, ¿alguien hizo alguna prueba de San Juan? Yo no entendí mucho el concepto, no lo entendí. Lo único que me decían que había que pelar una papa. Y correr a poto pelado. Dar la vuelta a la manzana, una papa en la mano y correr a poto pelado. ¿Alguien hizo alguna prueba de San Juan? ¿Ah? ¿Hay alguien valiente que hizo alguna prueba? Yo todavía no sé para qué se hacen esas pruebas. Vamos a averiguarlo.
1: Muy buenos días, Nelson. Buenas. Espero que tenga excelente día. Bien, un gran saludo a toda la familia 1.7. Acá con todo mi equipo en Santa Rosa. Somos 7. Chau, chau.
0: Tiene que sacarle el 1 a la familia 1.7, ¿no, amigo? Sí, bueno, no cambia el apellido, amigo.
2: Estamos a la expectativa de un terrible tagadá hoy día, hermano, por favor. Tagadá, queremos, hermano querido Nelson Manrique, te queremos en la punto 7, hermano Marmolé.
0: No, sí, ya estamos en los últimos detalles. Lo que pasa es que el tagadá estaba medio abandonado. Sí, por eso era. ¿Aló? Sí, pero no sé quién está ahí, pues. Muy buenas.
3: Hola, papi rico, eres tú. Qué rico escucharte, Nelsito. Buenas tardes, querido.
0: Vamos a empezar. No soy nada de fiero, oiga.
3: Hola, papi rico, eres tú. Qué rico escucharte, Nelsito.
0: Ya, muchas gracias. Vamos a empezar.
4: Nelson, qué rico escuchar tu voz. Me encanta cuando estás ahí.
0: Ya. Sí, pues ¿dónde más voy a estar? Pues si yo trabajo aquí en la radio, aquí tengo que estar, pues ya. Ya, mis pirigüines, saludamos a toda nuestra gente de Los Ángeles. ¡Bienvenidos! Señoras y señores, saludamos a nuestros amigos de Valdivia. Valdivia, qué lindo es Valdivia. Saludamos a nuestros pirigüines y pirigüinas de Osorno. Saludamos a nuestros amigos de Puerto Montt, que no sé qué si nos están escuchando, porque se nos cayó el online. Y de esa forma, no sé si nos están escuchando en Ancud y en Castro. ¿Alguien me puede corroborar que sea de Puerto Montt, de la isla de Chiloé, si nos están escuchando? Oiga. Sí, porque parece que se cortó la luz y el computador no volvió. Pero los saludamos igual, no, pero los saludamos igual. Hola, Nelson, dice buen día. Las tías Ceci y Maca de Los Ángeles. Te saludamos acá con mucha lluvia. Oye, sí me decían que en Los Ángeles está lloviendo, ¿en serio? Ajá, lloviendo. Oiga, Ceci y Maca, ¿y por qué no me mandan un audio? Quiero conocer sus voces. Sí, pues dígame, mándeme un audio. Si estamos en una época donde aquí nos escuchamos todo. Ustedes pasan a ser una voz importantísima también aquí en la radio. Así que mándenme un audio, más con toda confianza, ¿no? No tenga vergüenza, ¿no?
5: Hola, buenos días, Nelson, buenos días desde aquí de Puerto, reportándolo, hermano, desde aquí de Puerto, que tengan un buen programa. ya que acá tenemos uy, anoche tuvimos viento y lluvia, está helado, Juan. Nos vemos, somos un 7.
0: Oiga, pero está de Puerto Montt, me dice, está escuchando la radio por aire, ¿no? Dígame al tiro, por favor, porque si no, voy a tener que ir para Puerto Montt. Sí, pues si es el problema, voy a tener que ir para allá, pues.
5: Con este temporal que hay, dan puras ganas de ponerse a tomar,
0: ¿no? Oiga, amigo, pero antes de que se ponga a tomar, ¿me puede avisar si la radio está funcionando, no? Sí, porque puede estar todo curado. Sin pagallar,
6: no. Hola, Nelsito. Hola. Aquí Andreita, la profe.
0: Hola,
6: sí,
0: profe.
6: Se cayó. No, yo te estoy escuchando por la aplicación.
0: Ah, ya me está escuchando.
6: Así que,
0: ya.
6: Sí, escuché tu saludito.
0: Ya, vamos a tener que.
6: Buen día, Nelsito.
0: Guatón, arréglate la camioneta porque terminando el turno voy para Puerto Montt. Sí, hay que arreglar la antena, venga.
5: Por algo te estoy saludando, un Nelsito, por algo te estoy saludando. Si voy en el auto, camino a mi casa, terminé mi turno y la radio se escucha al 100%, viejo. ¡Al 100%!
0: Ya, menos mal, ya. Ya, pero, amigo, ¿pero de qué parte me llama usted? Así como para callar, no, digo yo. ¿De qué parte me está hablando? Sí, pues no me decís de Puerto Montt, sí, pues. De Puerto Montt, ya. ¿Estamos bien entonces? A ver, ya. Espérate, que ahí está grabando. Aquí está grabando. Es que a lo mejor yo me confundí, no está en Puerto Montt, pues. Yo quizás yo soy el desubicado.
5: Oye, si soy yo el que me voy a poner a tomar, pues soy yo el que voy a estar curado, no tú. Ah, estamos mal así.
0: Ya, pero
5: estáis, ¿no?, pensando en esas mujeres, ¿no? Por eso está la cabecita en otro mundo.
0: Oye, pero lo que pasa es que yo no sé por qué Diosito me hizo tan irresistible.
7: Hola, Nelsito, muy buenos días,
0: muy
7: un gusto
0: días.
7: Escucharte.
0: Muchas gracias.
7: Muy buen reemplazo de Juliencito. Que tengas un lindo y bendecido día. Aquí comenzando mi jornada laboral. Línea 13 presente.
0: Maravilloso, maravilloso, Línea 13. Yo estoy pensando que este reemplazo, yo sé que tengo pura gana de quedarme. Tengo pura gana de quedarme.
5: El chupatepo, Pense Campo. Están
0: diciendo
5: que es de Puerto Montt el hombre. ¿O no?
0: No tengo idea. Ya ni sé de dónde. Ahora estoy dudando y no sé ni. ¿Dónde estamos, guatón?
6: Ven nomás a Puerto Montt. Aquí te espero.
0: Ya, vamos.
8: ¡Hey, de eso! Que la gente se levanta criticando.
0: Soy de fierro.
8: Si conoces, te anda comentando. Y por un like,
0: ¿será el frío?

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0: Oye, que me bota esta canción desde abajo, desde abajo. Ah, está muy bueno, me gusta. Me gusta. Ya, ya. Oiga, mis pirigüines, ¿qué me quiere decir usted, oiga?
1: Darica, Darica.
0: Darica. ¿Le gusta el pan con ají? Este es un experto, ¿le gusta el pan con ají? Todo el rato. Todo el rato.
2: Ya, ¿y va a haber tagada o no?
0: Ya, espérate un poco, espérate un poco. Tranquilízate. Oye, Guatón, ¿y va a haber tagada o no?
3: Buenos días, Nelson Manrique.
0: ¿Hola?
3: Primera vez que te escucho en la radio. Yo soy de Valparaíso, señal online. Me quedé en Temuco por los programas de Andresito y todo. Ya lo seguí para Osorno. Mira. Allá le conoce mucho. Ahí el Lucho, sí. Nos reímos harto, ¿no?
0: Muchas gracias.
3: Pero ayer te escuché que la viuda, que la gustó en la viuda, no es la viuda negra, y no, me reí mucho toda la mañana. Y ahí, ahí saludando desde Valparaíso a todos los puntos de Temuco.
0: Maravilloso, amigo.
3: Igual ahí con frío, pero aquí pasando el invierno. Yo también escuché, puse la radio y el hombre dijo que era de Concepción.
0: De Concepción.
3: Que dan ganas de tomar con la lluvia, el viento, el frío.
0: Sí, que me he confundido.
3: Así lo va a poner son, despertando recién. San Juan.
0: Se nota.
3: Así lo va. Buenos días, Nelson Manrique. Yo tuve un amigo Manrique de la escuela, sí, muy buena gente.
0: Sí, somos buena gente los Manriques.
3: Así nomás, pues buenos días, buenos días.
0: Sí. Somos buenos chatos los Manriques.
3: Atenti, atenti central.
0: Sí.
3: Ah, y llamaba para que me saludara y pues San Juan. Yo me llamo Giovanni, sí, pero en italiano es Giovanni y en español es Juan, pues así que estoy de salto para que. Hola, buen salto, por último. Sí, sí pues, todos muy buenos programas en Temuco, ni una queja, me río harto. La carrerita la lleva en la noche y en la tarde y ahí.
0: Y todo el día.
3: Igual estallo Julián.
0: Sí, que Julián.
3: Estoy preocupado por Julián, ¿eh?
0: Sí, también estoy preocupado.
3: Por ahí sí que andaba en, con las garotillas por ahí, no sé. Está buena vacación, ¿no? Sí,
0: sí.
3: Se fue de vacaciones a la playa, sí.
0: No, se anda.
3: No, está bueno, muy buena playa, programación. ¿Cómo que así? Falta tú, pues, Manrique. Sí, pues, al harto nomás, pues.
0: Sí, no, si tengo hartas ganas de quedarme. De quedarme. Así que, Julián, fuiste bueno, ¿ah? Fuiste bueno. Sí, Guatón, pongamos a Julián a las 4 de la mañana.
4: Tienes que estar tranquilo nomás. Tranquilito estar.
0: Sí, bien tranquilito nomás. No, si estamos tranquilos, bien, estamos tranquilo. Así que no, muchas gracias, amigo Juan. Le mandamos un abrazo desde acá de Temuco hasta la quinta región allá Valparaíso. Guatón, y si nos vamos para Valparaíso, mejor. A mí me gustaría estar haciendo un programa así mirando al mar. A poto pelado. No. No, no, mirando al mar, nomás mirando al mar. Contemplando las olas. Y ponte que de repente nos mandemos un soltazo y de repente nos aparezca una sirena. Sí. Seríamos la primera radio entrevistando una sirena en vivo. Sí, pues seríamos la primera radio entrevistando una sirena en vivo. Imagínate. Así que yo creo que hay que pensarlo. Hay que pensarlo. Guatón, ¿qué tenía el té? Tenía que hacerle tanta. No, le echaste eso que da risa, de todo, ¿no? Eso me hace mal. Mira la pálida. Es que voy al baño, no tengo ganas de pipí.

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1: Ya, oiga, bueno, al final, ¿y está funcionando la radio en Puerto Montt? Todavía estamos metidos.
2: Bueno, aquí, medio tema que te pusiste, pelado.
1: Sí, bueno.
2: Yo sé que soy un pelado, guatón.
1: Buen tema.
3: Sí, no es por pelar a la sirena de la quinta, o sea, la sirena de la quinta región, pero por acá muerden las sirenas, así que no sé. Hay que pensarlo muy bien. Te lo digo como consejo.
1: No, igual no, pues ya hace tiempo que no me muerden. Uy, tengo ganas que me muerdan. Guatón, ¿cuándo fue la última vez que te mordió? Ya, cambiemos de tema mejor. Ya, mis pirigüines, oye, vamos a hacer el recorrido para nuestros amigos del el sur de Chile. Y tenemos que revisar el pronóstico del tiempo, más que nada la temperatura. Tengo entendido que hay varias ciudades que está lloviendo, ¿sí? ¿En Los Ángeles está lloviendo? ¿Alguien me puede reportar si en Los Ángeles está lloviendo, por favor? Por favor, ¿está lloviendo? Para el día de hoy se espera un día lluvioso en Los Ángeles, con una máxima de 10 grados. En este momento Los Ángeles tiene 5 grados, o sea, 5. Atención, nuestros pirigüines de Valdivia. ¿Me pueden corroborar? Dicen que en Valdivia también está lloviendo, oiga. ¿Está lloviendo en Valdivia? ¿Me pueden avisar, por favor? Para el día de hoy, Valdivia también día lluvioso con una máxima de 13 grados. En este momento, Valdivia tiene 10 grados. Sí, yo creo que está lloviendo entonces. Está lloviendo. Atención, nuestros amigos de Osorno. Aquí me sale que en Osorno también se va a rajar lloviendo, cabrón, pero en este momento me sale como que no está lloviendo. Así que también me pueden avisar de Osorno si está lloviendo, amigo, por favor, para enchufarme en el tema. Osorno para el día de hoy se espera una máxima de 12 grados. En este momento Osorno tiene 9 grados. Atención nuestros amigos de Puerto Montt. Puerto Montt me parece que está lloviendo en este momento. No, está como garugando. Pero también se espera un día lluvioso en Puerto Montt con una máxima de 11 grados y en este momento Puerto Montt tiene 8 grados de temperatura. Nos vamos para la Isla Grande de Chiloé. Atención, nuestra Isla Grande de Chiloé. Nos vamos para Castro. Sí, vamos a ver qué onda. ¿Qué onda? ¿Cómo está Castro? No estoy hablando de Cristian Castro, por si acaso. No. Sí, pero es que no lo encontraba. Ya, aquí está. Ya, entonces, amigos de Castro, también se espera un día bastante lluvioso con una máxima de 11 grados. En este momento Castro tiene 8 grados. Nos vamos para Ancud. Ancud también se espera un día bastante lluvioso con una temperatura máxima de 11 grados. Y en este momento Ancud tiene 10 grados de temperatura. Mira. Qué hermoso.
4: Nelson, sí, po, si te dije que acá estaba lloviendo.
1: Ah, está lloviendo.
4: Viste que tú lees los mensajes, pero no entiendes. Está lloviendo con los ángeles.
1: No, es que no estoy acostumbrado a levantarme tan temprano. Y debo ser honesto, sufro de déficit atencional.
5: Hola, Nelson, aquí estamos desde Los Ángeles. Está lloviendo.
1: Sí. Yo me acuerdo cuando era chico. Sí, yo vivía ahí en un pasaje, po. Y era rara una señora, porque siempre una señora regaba lloviendo, ¿sí? Y era muy raro, ¿sí? Y yo salía de repente, estaba lloviendo, y yo miraba, y la señora estaba regando. Y la señora regaba lloviendo.

0: muy rara la cena.
1: Hola, buenos días, buenos, buenos días. Acá de Los Ángeles, sí, está lloviendo de las 5 de la mañana.
0: ¿De las 5 de la mañana?
1: ¿Qué hacía yo despierto a las 5 de la mañana? Sí, no soy de San Juan, no soy muy larga. Y aquí nos escuchamos antes que me vaya a la chamba.
0: A la chamba. Oiga, pero ¿hicieron alguna prueba de esas cosas de San Juan que se hacen, de la papa? A mí me dijeron, no, tenés que pelar dos papas, ponerte una en cada mano y correr a poto pelado. Corrí a poto pelado, una vuelta a la manzana. Pero me dio frío.
2: Chico, buenos días. Oye, aquí en Valdivia está lloviendo, pero de Valdivia, pero
3: Hola, Neso, buenos días.
0: Hola.
3: Una consulta, Neso. Sí, ¿el gerundio de la gente de Castro será castrado?
0: No, pues castrense.
4: Oye, Enrique, ¿por qué no voy a ver a la izquierda si está lloviendo?
0: No, eso me lo hicieron cagando con los chicos y no estaba lloviendo. Sí, no. A mí me la hizo un tío cuando estaba chico. Me dijo, anda en la esquina, se está lloviendo, y no está lloviendo.
5: Hola, Néstor, ¿cómo estás? Desde acá de Los Ángeles, con agüita, rumbo a la pega, pero vamos con todo el power, la mejor compañía tuya, compadre.
0: Gracias, amigo.
5: Así que eso, ya, compadre, que tenga un excelente día, cuídese, muchas bendiciones, y si estamos en escucha.
0: Y discúlpeme, por favor.
6: Hola, hola, Néstor, buenos días. Acá en Los Ángeles, lloviendo. Llueve. Bueno, recién estoy escuchando la radio. Todo el día yo creo que está helado. Hace frío.
0: Ya, entonces, y ahora quiero saber si está lloviendo en Valdivia y en Osorno. ¿Me pueden avisar, por favor? Sí, pues Nelson, sí está lloviendo, pero no me manden a ver si está lloviendo en la esquina, porque esa me la hizo un tío cuando era chico. Y yo fui corriendo para la esquina y no estaba lloviendo. Y ahí pensé, yo dije, me está agarrando para la chuleta. No, yo soy más vivo. Bueno, igual fuimos.

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0: Ya, oye, hay muchas cosas que, mira, hay muchas cosas que se hacen en la noche de San Juan. No me van a agarrar, oye, lo que yo estaba diciendo de la papa y correr a por el lado. No, no, no, no. Mira, estaba escuchando ahí la amiga que nos mandó el audio de Los Ángeles y nos dijo que ella a las 5 de la mañana estaba despierta. ¿Por qué? Porque andaba haciendo las tradiciones de la noche de San Juan, de San Juan. Entonces, algunas de las tradiciones que se hace en la noche de San Juan es, se colocan tres papas bajo la cama. Una pelada completamente, una a medio pelar y otra con la cáscara completa. A medianoche, sin mirar, se toma una papa. Según cuál salga, se interpreta la situación económica del año.
1: Ah, oh, ¿en serio?
0: Por ejemplo, si sacan la papa pelada, escasez. O sea, vaya a andar terrible corto. A medio pelar, situación regular. Y si sacáis la papa con pelo, con cáscara, o sea, vaya a tener, está de sacar el quino. Está de sacar el quino. Guatón, pero sé que yo no creo en estas cosas. Hay otra cosa que se hace, la rama de la suerte. Se corta una rama verde de un árbol frutal y se deja en agua durante la noche. Si florece o brota antes de Navidad, se considera señal de prosperidad. ¡Mira la rama verde! El huevo en agua, dice. Se rompe la clara de un huevo en un vaso con agua y se deja toda la noche. Al amanecer se interpretan las formas que tomó la clara, como una especie de adivinación. Oh, ya me está dando miedo. Ya. Sí, pero lo que pasa es que uno no está acostumbrado a estas cosas de, ¿cómo se podría decir? De adivinaciones. Pero ustedes hacen estas cosas. Yo pregunto, no, lo pregunto desde la ignorancia pregunto, ¿ustedes hacen estas tradiciones de pelar la papa y cómo se llama, y estar pendiente ahí de la papa pelada y sacar la papa con pelo, sin pelo? Porque sabéis que guatón, ya me está dando soto, ya me está dando... Sí, pero la cuestión de la rama de la suerte. Hay otra tradición que se llama saltar la fogata. Tradición heredada de antiguas celebraciones del solsticio de invierno. Se cree que ayuda a dejar las malas energías y traer buena fortuna. ¿Pero cómo es eso? ¿Saltáis la fogata? Y listo. Pero debe tener alguna prueba, a lo mejor tiene que ser en desnudo. Y saltá y justo crece la llama y te quemó el papi. No sé, pero sé que a mí me cuesta creer en estas cosas. Yo soy como yo soy ecléctico. No, soy escéptico, no ecléctico. Yo digo nomás.
2: Hola, hola Nelson, buenos días. Ya Claudio Valdivia reportándome.
0: ¿Está lloviendo?
2: El tornito de noche ya. Mira, y sí, está lloviendo. Empezó a llover aproximadamente como a las 1:10 de la mañana. Empezaron a caer las primeras gotitas de agua. Y de ahí no ha parado más.
0: No ha parado más.
2: No te digo que está la lluvia intensa, pero sí está con esa lluvia finita, pero bien tupida, que moja harto, te digo.
0: Moja harto, mira.
2: Eso sería necesario que tengamos bonito día.
0: Gracias, amigo. Gracias.
3: ¿Dónde las papas? Saqué una papa podrida, compadre, podrida. No sé qué significará eso.
0: ¿Y si tú dejáis la papa y sacáis una papa frita?
4: Hola, hola, buenos días. Yo con cueva me coloco los calzoncillos amarillos. O los dejo amarillos.
5: Nelson, yo anoche le di con un palo a mi limonero para que me dé buenos frutos.
0: Buenos frutos, listo. Pero pobrecito, como voy a agarrar a palo el árbol, amigo. Eso no se hace, amigo. ¿Y si yo voy y te agarro palo? No, pues, amigo. ¿Cómo agarrar a palo al árbol?
6: Buena, Nelson. ¿Cómo está, Nelson? Hoy, mira, nosotros en nuestra comunidad, la tradición de nosotros es siempre a las 12 de la noche ir a bañarlos al río. Eso es que te quita todo lo malo, todas las energías malas, todo, y tú renuevas tus energías, tu fuerza, todo. Pero está lloviendo, así que imagínate a las 12 de la noche... Y está más de lado, Juan. Y hay que bañarse en pelota.
0: Uy, ¿y si te sale un cocodrilo? ¿Te puede salir un cocodrilo?
7: Yo creo que algunos no pelan la papa. Andan rayando la papa.
0: Bueno, yo lo voy a dejar ahí nomás. Yo soy un poco escéptico. Escéptico. Sí, yo no creo mucho en esas cosas. Ya sé que me está dando un poco miedo. Hasta aquí los dejo nomás. Ya. Ya, les doy chivilines, se quedan con Andrew. Más conocido como Andrés. Andrew. Él va a estar con ustedes en Los Ángeles. ¿Qué más? Yo me quedo con ustedes en Valdivia, ya que me pidieron tanto. Me voy a quedar. Se quedan con. Con Luis Lago. En Osorno. Perdona, es lo que hay nomás, amigo. Pedimos disculpas. Es lo que hay nomás. Okay. Nos encontramos otro mejor. Y en Puerto Montt se quedan con Guillermo, más conocido como Willy. Ya. Nos vemos mañana a las 6 de la mañana. A ver si sobreviven a las pruebas de San Juan. Chao, pescón.

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0: 7 de la mañana con 11 minutos, señoras y señores. Buenos días, buenos días, buenos días, buenos días. Buenos días. Buenos días, Osorno. Estamos listos, miércoles 24 de junio. Oye, saludamos a todos nuestros auditores que están muy tempranito escuchando la radio en esta jornada del día de hoy. Buenos días, buenos días, buenos días. Buenos días, Osorno. Buenos días, la 105.5. Ya estamos listos para comenzar en esta jornada. Buongiorno por la mañana. Hoy estamos listos, estamos listos. Tenían a Nelson Manríquez, que te acompañaba de las 6 de la mañana a 7 para toda la Rec Sur de Punto 7. Y ya estamos con transmisión local. Ahí está hora de la mañana para estar con ustedes hasta las 9 de la mañana, acompañándote en este prematinal de la Punto 7.
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0: Nuestro WhatsApp totalmente habilitado para que usted se comunique, nos mande su mensaje al más 56-642-21-7191. No diga dónde está escuchando la Punto 7 estar en la mañana.
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0: Totalmente habilitado nuestro WhatsApp para que usted nos deje su mensajito. Te comento que a esta hora en Osorno tenemos 7 grados de temperatura, la humedad del 95%, el viento 13 kilómetros por hora y la previa. Se espera una máxima de 12 grados acá en Osorno. Mayormente nublado a esta hora de la mañana. Comenzamos con buena música. Póngale ritmo, pongámosle sabor a esta hora. Ay, qué buen tema. Qué buen tema te mandaste, Manrique. Suena así. Bienvenido, bienvenida a este show de la Punto 7.

0: Canarias, son las 7 de la mañana con 20 minutos, señoras y señores, para acompañarte en este perematinal de la Punto 7. Me quiero vinas, ya me quiero vinas. Estamos listos para continuar a nuestro WhatsApp para que usted ya se comunique, nos mande su mensaje, nos diga de dónde está escuchando la Punto 7. Ahí está, abre la mañana. Vamos al audio de WhatsApp, más 56-64-221-7191. Por acá dice, muy buenos días, por aquí reportándome. Pasaron lista, aquí estoy. Con 6 grados en Santiago. Vamos a la trabajación hoy día. Que tengamos un hermoso día. Sí. 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Oye, saludo a nuestra auditora Lilian, que está en sintonía de la radio. Ahí está, ahora en la mañana. ¿Me podrían subir un poquito el micrófono? Ahí sí, muchas gracias. De verdad, ahí sí. Estaba muy abajo el micrófono. Ya, ahora sí, ahora ahí sí. Ahí sí. Ya, oye, saludo a la Lilian, que está ahí en sintonía. Ahí está, ahora en la mañana. Escuchando la Punto 7. Giovanni, ¿cómo estás, Giovanni? Buenos días, Giovanni. A ver, por acá.
1: Oh, me dieron ganas de bailar. No será muy temprano.
0: No, muy temprano, amigo. Muy temprano a esta hora.
1: Metele San Portel.
0: No, muy temprano. Muy temprano todavía.
1: Buenos días, por Luis.
0: Hola, buenos días.
1: Luis de Los Ángeles, ¿no?
0: No, de Los Lagos, amigo. Yo no soy de allá.
1: Sí, lo escuché al Nelson, que te mandó saludos. El Nelson Manrique te mandó saludos. A todos. Valdivia va a estar hoy día. Buenos días, empezando.
0: Tremendo.
1: Después te cuento qué pasó con la vela.
0: No, después me contáis ya.
1: Luna, ¿cómo estáis? Te mando saludos, Lucho.
0: Sí.
1: Estoy despertando con un café.
0: Oye, sí, ahí me mandó el... Hola, ¿cómo estáis? Sí, grandes amigos somos con mi gran amigo Nelson Manríquez. Ah, sí. Oye, un abrazo tremendo, estuvo acompañando con pura buena onda, por acá. Hola, buenos días.
2: Buen día, mi luchito.
0: Oh, hola, buenos días.
2: Hola, mi amor. Tan rico que te has acostumbrado.
0: Oh, hay que trabajar, mi día, pues, mi amor. Hay que ponerle el hombro, si no, ¿cómo vamos a surgir? ¿Cómo vamos a salir adelante? ¿Ah? Tenemos que ponerle el hombro. ¿Cómo amaneció, Yanna? ¿Todo bien o no? ¿Con ánimo? No, sí, poquito ánimo. Dije, mira, lo que pasa, estamos a mitad de semana, estamos día miércoles, pero como que, no sé, como que dan ganas de quedarse más acostadito, ¿no? Dan ganas de quedarse acostadito, como que, ¡oh, qué rico! Dormir 5 minutitos más. 5 minutos y nada más. Pero vamos con todo el fuá, me dice por acá. Mira, saludos para ti, un abrazo tremendo. 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Ahí está, abre la mañana. Acá en la Punto 7, pues. 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Ya, oye, nuestro WhatsApp totalmente habilitado para que nos mande su reporte. ¿Dónde está escuchando la Punto 7? Ahí está, ahora en la mañana. ¿Dónde está escuchando la 105.5? En esta mañana viene la dita acá en Osorno, ¿ah? Sí.
1: Atento, central. A ver, atento. Son las 7:20, 24, ¿son?
0: Sí,
1: es la hora, ¿verdad?
0: Sí.
1: Porque está oscuro todavía. Sí. ¿Qué pasó?
0: Está oscuro, amigo.
1: La basura de 8 o 9 pasa el aseo el camión.
0: ¿Ya? No, pero está oscuro, amigo. A esta hora siempre está oscuro. A esta hora siempre está como... ¿ah? Hoy saludamos a todos los Juan hoy día. ¿Ah? Hoy día están de nomástico todos los Juan. Saludos para todos los Juan. ¿Usted hizo algún ritual o no anoche? Oh. ¿Algún ritual anoche? ¿Qué? Ahí me cuenta la vuelta. Llega Alexis Fido. Soy igual que tú. 7 de la mañana con 26 minutos. Aquí en la punto 7.
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1: Hoy es 7 de la mañana con 37 minutos. Wisin y Yandel, Tony Dice, permítame. Lo que sonaba acá en la punto 7, estar en la mañana. Buenos días, buenos días, buenos días.
2: Hola Luchito, muy buenos días, ¿cómo
1: buenos
2: están
1: días.
2: Todos? ¿Cómo fue con las cosas? Juan, hicieron alguna, yo nada, no hice nada, ya no creo en esas cosas.
1: No, mira.
2: Nos estamos aquí.
1: Oye, saludo para la Lilian, que está en sintonía esta hora en la mañana. María Contreras, ¿cómo están? Muy buenos días. Buenos días por Norno en la mañana. ¿Cómo anda María Contreras? ¿Cómo anda todo? ¿Todo bien o no? Oye, saludos para nuestra auditora que está ahí en sintonía. Ahí está abre la mañana escuchando la punto 7. Un abrazo tremendo para ti. Como siempre, escuchando la radio, pura buena onda. Oye, sí, saludos para ustedes. Un abrazo. Aquí escuchando la radio a esta hora. ¿Quién más por ahí reportando a esta hora de la mañana? Dejando su mensaje al más 56-64-221-7191. ¿Cómo está nuestro amigo de la locomoción colectiva, chiquillo? Ahí está hora de la mañana. ¿Cómo está nuestro amigo de la locomoción colectiva? ¿Ah? Oye, nuestro amigo de la locomoción colectiva. ¿Cómo están nuestros amigos que van al colegio a esta hora de la mañana? Buenos días, buenos días. ¿Cómo está Rodrigo? ¿Cómo está Rodrigo? Oye, saluda a Rodrigo que está ahí en sintonía. Saludos para Francisco también. ¿Cómo estáis, Francisco? Buenos días, buenos días. 7 de la mañana con 39 minutos. Llega Santa Feria. Hasta, ¿no? ¿Cómo se llama ese tema? Astuta, astuta. Ahí está, astuta. Suena estable la mañana aquí en la punto 7. 7 con 39. Súbele el volumen a la 105.5.

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1: Hoy es 7 de la mañana con 46 minutos. Rodrigo Tapari, Eric Berríos, quédate aquí. Lo que sonaba acá en la punto 7. 13 minutos para las 8 de la mañana. Sí. 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Ahí está hora de la mañana. Hoy algunos hicieron rituales para esta noche de San Juan. San Juan Bautista. Hoy día. Sí, en la madrugada. A ver qué nos dice Giovanni por acá. Buenos días.
2: Les voy a contar mi experiencia en la noche de San Juan. Ahí estaba yo, el valiente. ¿Ya? Sí, pues, el que no le tiene miedo al diablo. Oh, no, ya tengo 50 años, estoy viejo para andarle al diablo.
1: ¿Ya?
2: Yo, pues ahí con 3 litros de cela, como que, le pica el bichito, pues, ya, ¿qué pasó? ¿Qué pasó? Todo bien, pues.
1: Todo bien.
2: De las 9, después de la Carinita Gutiérrez,
1: ¿ya?
2: Temuco.
1: ¿Ya?
2: Un pan, un vasito de leche, un ¿ya? vasito de leche. De las 9 hasta las 11. ¿Ya? Y ya me estaba quedando el miedo con la vela. Tenía todo listo, planificado. Minuto por minuto, 5 para las 12 me pongo allá. Y a las 11 resulta que se pusieron a gritar los perros, a pelear. Afuera algo pasa, los gatos peleando, si no estamos en agosto, dije yo. A las 11 de la noche, ya. Y yo tengo aquí unos duendes en la cabeza, unos nanitos que me avisan la cuestión, ya. Y sentí un ruido subterráneo para temblar, dije yo, no, totalmente yo aquí, sugestionamos la noche de San Juan, ya. Ya, y pasó la bulla, 11:05, vaso de leche de nuevo en la noche. Sí, y ese bulla, ese ruido, peleando los perros, aullando, otros llorando, otros peleando. ¿Y qué pasó? Dije yo, y los gatos también. Ya, uno se sintió una energía. Yo soy sensible para esas cosas. Haciéndote la cortita, ya, y el enanito ahí, el secretario que tengo, me dice, ¿te acordáis del cambio de hora?
1: ¡Ah!
2: ¿Te acordáis que a las 12 eran las 11? Sí, pues entonces las 11 son las 12. ¿Por qué? Porque aquí en Chile cambiamos la hora, pues, hijo. Así que el enanito me dijo, vaya, tenéis que esperar al próximo año. ¿Por qué? Porque a las 11 eran las 12, pues. No, me digáis. Así que me dice el tonto nomás. Igual yo soy Giovanni, pero igual en italiano. Pero en español soy Juan también, porque yo quería ver algo. Nada, qué miedo, ¿no? Igual la cosa, igual se siente fuerte la energía. Y eso, esa fue mi experiencia. Así que el próximo año la hago, hijo.
1: Ya, amigo.
2: Así nomás, archivo secreto X. Háganme regresión, pu.
1: Ya, saludos a nuestro amigo, muchas gracias. Oye, me dejaste anodado, amigo, sí, me dejaste hasta ahora. Ya, oye, saludos a nuestro auditor que nos mandó su mensaje. Ahí está. Ya, por acá. Hola, buenos días.
3: Hola, Luchito, muy buenos días.
1: Hola, buenos días.
3: Ya a tomar desayuno.
1: Mira.
3: Y yo hice un ritual.
1: ¿Cuál?
3: Me puse pijama, puse la cabeza en la almohada y buenas noches los pastores. No supe más de mi existencia hasta hoy día. Un besito lindo.
1: Besito, que tenga buen día, Tatita. Oye, por acá lo enviaban, borran. Oye, ¿quién está mandando mensaje a esta hora? ¿Carolina o no? ¿Carolina o Rodrigo? Ya, mande su mensaje nomás. Más 56-642-217191.
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1: Ya hoy estamos en vivo, en directo a esta hora de la mañana. Sí, pura buena onda aquí en la punto 7, pues. Para pasarlo maravilloso, vamos a estar acompañándote aquí en la punto 7. Oye, de verdad, hoy día maravilloso, ¿eh? Saludos a Joan y muchas gracias ahí por mandar su mensaje. Oye, lo mandó una foto. Más miedo me dio la foto, amigo. ¿Eh? Me dio miedo la foto. Oye, amigo. Ya, por acá, ¿qué nos dicen? A ver.
4: Hola, me
1: llamo. Hola. Hola, Isidora.
4: Le mando un saludo a mi hermana Julieta, a mi hermano, a mi otra hermana, Ignacia, y a mi papá y a mi abuelo, y también le mando un saludo a mis tías de colegio que son los de primero B, y un saludo a la tía Nelly, a la tía Maravita, y también a mi compañero, y a mi amiga.
1: ¡Mira! ¡Chao! ¡Oye, saludo para ti, Isidora! ¡Besito!

0: saludo a todos los niños que van al colegio hasta ahora. Un abrazo tremendo para ustedes. Que les vaya bien, que les vaya bonito en esta mañana de miércoles 24 de junio. Tu vida va. Oye, saludamos a Boris Peña que está ahí en sintonía. Buenos días, no por la mañana. Saludito Luchito, dice por acá. Saludos. Saludos, amigo. Un abrazo tremendo para ti. Por acá, a ver.
1: Y no quedó otra más que apagar la vela y cantarme la canción. Puedo ser así tan especial. Me dedico la canción. Cambiamos la hora en Chile.
0: Digamos, también.
1: Desde Valparaíso, saludos a todos los puntos 7 de Sur. No somos un 7, una gran familia de norte a sur, de sur a cordillera, de cordillera a mar. Viva Chile. Y se viene el 18, ¿ah?
2: Digamos, también.
0: Saludos, amigo. Hoy sí, queda muy poco para el 18, amigo. ¿Para el 18? ¿Algún ritual para el 18 también o no? ¿Algún ritual? Ya vamos a la música mejor. Llega Daddy Yankee. Esto se llama Pasarela. ¡Suena! Oye, solamente 5 minutos lo restan para las 8 de la mañana. ¡Vamos arriba!

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1: 8 de la mañana con 3 minutos, revisamos el boletín informativo aquí en Radio.7. Millonario robo queda al descubierto en Osorno. Sustrajeron cuadros, prendas y equipos tecnológicos. Un robo evaluado en personalmente en 20 millones de pesos quedó al descubierto de una bodega en el sector Rabue Bajo, en Osorno, en la región de Los Lagos. Según la denuncia presentada ante Carabineros, el propietario del recinto, en calle Valparaíso 550 de Osorno, contó que los delincuentes accedieron a la dependencia por una ventana. Al ingresar se encontró con absoluto desorden y comprobó el robo de varias especies, entre que figuraban 7 cuadros de pintura de óleo, prendas de vestir de diseño y también electrodomésticos y equipos tecnológicos, muebles, losa, una lavadora, aunque el afectado indicó que el inventario definitivo se encuentra en revisión. La denuncia en manos del fiscal de Osorno, mientras que continúan las diligencias para identificar los responsables y determinar la totalidad de las especies sustraídas. En otras informaciones, en Osorno, hombre que es encontrado sin vida en la cancha de la población Quinto Centenario. Un hombre fue encontrado muerto junto a las galerías de la cancha de la población Quinto Centenario en Rabue Alto, en la comuna de Osorno, en la región de Los Lagos. El hallazgo fue realizado durante este lunes por transeúntes que a diario deambulan por el sector. Se investiga si las bajas temperaturas incidieron en el deceso. En primer momento se informó que una persona correspondía a un hombre de situación de calle, aunque con horas se indicó que tendría domicilio en Franque, lo que debería ser corroborado. Carabineros a cargo del protocolo descartan la existencia de lesiones de terceros. Confirmaron que el fallecido corresponde a un hombre de 70 años.

En otras informaciones, roban durante 3 noches consecutivas en la Escuela de Lenguaje en Puerto Montt. Durante 3 noches consecutivas ingresaron a robar al patio de la Escuela de Lenguaje, ubicada en la población de Puerto Montt, en la región de Los Lagos. Los robos se registraron durante la noche del viernes, sábado y domingo, afectando los servicios básicos del establecimiento al contactar el medidor con agua y cañerías. Tras el primer robo, reforzaron la seguridad perimetral del recinto, pero pese a ello, igualmente volvieron a ingresar, así lo señaló el sostenedor de la Escuela de Lenguaje, Alex Arismendi. Hemos implementado 3 cosas, hemos subido las rejas, la hemos podido más alta para que cueste subir un poco. Implementamos una malla de púa para ese circular y quedó dentro de la pandereta por parte de arriba, dice. Pero cuesta un poco más ingresar. Hace un poco tiempo nos robaron, hace más de un año, como señaló. En todas las situaciones el hombre realizó las denuncias a carabineros, desde donde habrían comprometido a reforzar el patrullaje de la cercanía del recinto ubicado en la cuesta de calle Crucero.

0: Te comento que a esta hora acá en Osorno tenemos 7 grados de temperatura, el viento 10 kilómetros por hora y la humedad el 96%. Parcialmente nublado a esta hora de la mañana. La máxima para el día de hoy, 12 grados. Son las 8 de la mañana y ya con 7 minutos ha sido todo el boletín informativo aquí en Radio.7.
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0: 8 de la mañana ya con 10 minutos. Oye, buena música a esta hora, Sebastián Yatra. Un año lo que sonaba aquí en la 105.5, por supuesto. Oye, ¿cómo están nuestros auditores? ¿Cómo van, chiquillos, a esta hora de la mañana? Saludamos a todos los que están en esta hora ya descansando, los que salieron del trabajo, los que ya fueron a dejar a los niños al colegio, los que están de vacaciones, mira qué rico, pura buena onda. Ahí estaba en la mañana escuchando, y los que tenemos que trabajar todos los días, aquí estamos, po, aquí estamos. Acompañando con pura buena onda, aquí en la punto 7. Giovanni, ¿qué lo envía por acá? A ver.
1: Así nomás, pues anda en los otros anoche el fantasma. Y yo veía que hay alguien en línea. Dije, la Carito no puede ser. Yo se fue con la hija a la casa. Ya con la... Y ahí vi, ahí estoy. Y está el fantasma ahí. Online. Sí, online. Porque había gente y en la radio a esa hora ya no hay nadie. Pues, así que me asusté. Escuchando la Karina de Temuco, pero como para todo.
0: Ya, pero tiene que mandar un WhatsApp cuando esté Karina Gutiérrez, después de las 7 de la noche. Es otro número de WhatsApp, por si acaso, Giovanni. Es el más 56452-592210. ¡Dale! Un abrazo tremendo. Cuídate, Giovanni. Escuchando la quinta región a esta hora, la punto 7. Nosotros vamos a continuar con buena música. Llega el combo con clase. Esto se llama Confío en Ti. En este miércoles 24 de junio.

0: 27 minutos. Oye, qué buen tema esta hora. Ryan Castro, Capo, La Villa sonaba acá en la punto 7. Por acá, a ver quién nos dice. Leito, ¿cómo está Leito? Muy buenos días.
1: Hola Luchito, muy bien, hemos pasado el colegio aquí. Oye, pero cualquier tráfico en República y amigo responsable pasando contra el tránsito por la reversible cuando ya no es reversible. Oye, para la noche de San Juan, pasaron un montón de cosas.
0: A ver, no ¿qué te pasaron, Leito?
1: Mi vecino se lo llevaron, se lo secuestraron los malos espíritus, las malas espíritus parece que fueron.
0: Las malas espíritus.
1: Magullado hoy día en la mañana, viene chupón, viene cuñones, pudo escapar apenas, llegó gateando.
0: Ay, Dios mío, señores. Hoy vamos a saludar inmediatamente a nuestros auspiciadores. 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Hoy nosotros vamos a continuar con buena música, 8 de la mañana con 29 minutos. Te acompañamos en este prematinal de La Punto 7. La nueva luna, esto se llama Iluminará, aquí en La Punto 7. 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

0: esta hora lo más nuevo, Ángela Leiva, Gato, lo que sonaba aquí en la punto 7. Vamos por acá, ¿qué nos dice?
1: Buena música, Luis. Muy, muy buena música. Y está para bailar hoy día, sí. ¿Tú sabes por qué los mexicanos no pueden jugar pool?
0: ¿Por qué?
1: Porque se comen los tacos.
0: Saludos a nuestros que están en sintonía esta hora. Yo, pura buena onda. Nosotros vamos a continuar con buena.

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1: ¡Yerba Brava! Vamos a bailar lo que suena a esta hora. Acá hay la punto 7. Ya, señoras, sí, señores. Nos tenemos que retirar, sí. Ya viene la Carito, pero a la vuelta nos despedimos. A la vuelta, a la vuelta, a la vuelta. A la vuelta. Lo vamos a la música. Seguimos acompañándote en este prematinal de la punto 7. 10 minutos para las 9 de la mañana. 10 minutitos. Continuamos con Maluma. Esto se llama Corazón. Lo escuchas a esta hora de acá en la 105.5.

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1: Ya, señoras y señores, nos vamos. Nos tenemos que ir. Ya viene la Carito para seguir con ustedes hasta las 1 de la tarde. Yo regreso de la 1 para estar con ustedes en los avisos económicos hasta las 3. Y de 3 a 5 de la tarde vamos a estar acompañando a todo en este día, miércoles 24 de junio. Por acá, a ver.
2: Luisito, despertaste a la Carito.
1: ¿Qué cosa?
2: Despertó a la Carito. El tema pendiente de los dos que hablar. Hoy es el cumpleaños de Messi. No, que preocupado por lo que vieron estas mujeres con la bolita mágica, con la brujita.
1: Nos escuchamos a las 1 de la tarde para estar con ustedes, acompañándote acá en la punto 7, por supuesto. Somos en la 105.5 en esta jornada. Y nosotros nos vamos, señor productor. Que está muy bien, un abrazo tremendo. Pero antes tengo que saludar a nuestros auspiciadores, por supuesto, que nos acompañan a esta hora de la mañana. 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
1: ¿Cómo estás, Carito? Buenos días.
3: Muy bien, ¿y tú?
1: Buenos días, bien. Estaba pensando en ti hasta ahora.
3: Me imagino, estaba totalmente. Pensando. Yo por lo menos sé que la persona que piensa en mí hasta ahora eres tú. Eso lo tengo clarísimo. Ay, porque se viene. Se viene la tanda, se viene la música, se viene todo. Así como, ¿dónde está la Carolina?
1: Ya, esperemos, dame un segundito.
3: Ya.
1: Un segundito. 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Ahí estamos listos, Carito.
3: Bien, estamos buenísimo. Excelente.
1: Ahí estamos.
3: ¿Cómo estuvo? ¿Hiciste alguna prueba de San Juan?
1: No, ninguna. ¿Y tú?
3: Tampoco.
1: No, me quedé dormido.
3: Yo también.
1: No, quería puro dormir, ¿no?
3: Sí, nosotros llegamos a estudiar con la luz y después ya no, tu voto nomás. Sí, se nos pasó.
1: Sí.
3: Alcanzamos
1: a estudiar. Quiere puro dormir nomás.
3: Sí.
1: Quiere
3: sí.
1: Puro descansar.
3: Sí, se hacen largos los días. O cortito, dependiendo de la cantidad
1: o
3: de
1: cortito.
3: Cosas. Cortito. Sí. Totalmente.
1: Pero ya está. Oye, Carito, lo bueno que ya estamos llegando al fin de semana. Sí.
3: Sí.
1: Estamos llegando al fin de semana y ¿cuándo pagan?
3: Sí, cuando pagan. Yo voy a tener solo un día libre.
1: ¿Un día libre?
3: Sí.
1: Ah, ¿verdad, po? Yo voy a tener dos.
3: Sí.
1: Oye, pero. Pero hoy ya queda súper poquito para que cante Gardel.
3: Ojalá. Que ya a estas alturas estamos comiendo pura agüita.
1: Mira, según mi intuición, el día viernes.
3: ¿En serio?
1: Sí. Según mi intuición, ¿ah? Porque no creo que sea el martes 30.
3: No se sabe, pues puede ser el martes 30.
1: Así ojalá que sea el viernes.
3: Ahora estamos echándole agüita a la sopa. Estrujando el dentrífico. Eso. Echándole agüita al champú.
1: Ay. Ya, Carito, me voy. Que estén muy bien. Nos escuchamos hasta la tardecita. Que tengas buen turnito. Te deseo todo lo mejor. Dale.
3: Lindo. Un abrazo enorme.
1: Igual para ti. Un abrazo. Me voy con Luis Miguel.
3: Ay, me encanta.
1: Sí. Se llama La Chica del Bikini Azul.
3: Toma.

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Fiesta en América ahora. Oye, un saludo para Albert. Albert que va por ahí. Oye, que va llevando a mi hermanita en el InDriver. Así que, Albert, gracias, gracias por llevar a mi hermanita. Cuéntame, ¿a dónde la llevas? Pues yo no tenía idea que iba a salir tan temprano hoy día. Oye, amigo, ven a bailar conmigo. Albert, un abrazo, pero enorme, enorme para ti. Lleva a mi hermanita ahí, segura, segura, segura a la casa. Muchas gracias.

Fiesta en América, fiesta en Osorno, día miércoles. ¿Qué irá a pasar? ¿Aparecerán los extraterrestres este día o no? ¡Ay, ay, ay! Bueno, Albert, tú que vas ahí en el InDriver, un abrazo grande, grande, grande. Y ahí estaba, escuchando Punto 7. ¡Grande, Albert! ¡Un abrazo grande, grande, grande!

0: fiesta en América, fiesta en Osorno, fiesta en todos lados, y eso es lo mejor. Día miércoles, prendiendo la mañana ya, pero con todo, con todo, con todo, con todo, sino pa' qué. Ay, ay, ay, 9:13 de la mañana, día miércoles, miércoles 24, pero recargadísimo con todo. Saludos para nuestros amigos de la locomoción colectiva menor y de la locomoción colectiva mayor. Pasen a buscar a los chiquillos en la tarde, porfa, no me los dejen en el paradero. Lindos, ¿cómo amanecieron? Yo espero que con todo el fuá, la energía, con todo el Nehuen de la Tierra conectado. Saludos para todas las comunidades que están en sintonía de la radio. Saludos para todos los que estuvieron desde el 21 en adelante celebrando el Huetripantu. Un abrazo pero enorme, enorme, enorme para todos. Gracias a la naturaleza, al entorno, a la vida, al cielo, a la tierra, al aire, a todo. Estamos aquí. Así que un abrazo muy grande para todas, todas las comunidades. Mucho Nehuen este día miércoles. Vamos que se puede. Con todo, con todo, con todo, con todo, si no pa' qué. Mari, Mari, para todas las comunidades que están en sintonía de Punto 7. Saludos para todos nuestros amigos que están de las distintas nacionalidades viviendo en la provincia de Osorno. Un abrazo grande, grande para todos ellos. Para todas las personas, para todos los extranjeros que se quedaron, que hace muchos años ya llegaron a la provincia y que están ya consolidados hace años. Un abrazo enorme para todos, todos, todos de las distintas nacionalidades que están en nuestra ciudad. Saludos para la locomoción colectiva menor. De igual manera, un saludo pero muy, muy grande para todos los chicos y chicas que trabajan en el transporte de aplicación. Te llevo, tú me llevas, tu casa la mía, cualquiera de las dos, ¿ah? Con tal de que llegue a su casa, oiga. Bien, un abrazo grande, grande, grande, grande. Vamos ya por este día miércoles. Oiga, ¿aparecerán los extraterrestres o no van a aparecer? Bueno, como lo comentamos anteriormente, sabemos que efectivamente, efectivamente efectivo no es, pero puede que sea efectivo, porque claramente la efectividad de lo que efectivamente pueda suceder un día como hoy, miércoles 24, que efectivamente fueron efectivos los que dijeron que iban a aparecer los extraterrestres, no lo sabemos. Pero de que vamos a ver el partido, lo vamos a tener que ver sí o sí. Y bueno, aquí en Radio Punto 7, bienvenidos y bienvenidas a este matinal. No, no puedo tanto, no puedo tanto. Traté de ponerme seria. Lo intenté, lo intenté, lo intenté. Saludos para Purranque. Saludos para Purranque. Purranque reportándose tempranito. ¿Dónde se encuentra usted a esta hora de la mañana? ¿En qué lugar? ¿En qué provincia? ¿En qué ciudad? Está en Currimagüida, está en Lololhue, en Trumao, en Tacamó, en Casa de Lata, en Chahuilco. Chao, Chabela Chahuilco. ¿Dónde estará usted a esta hora de la mañana? ¿Dónde estará? Saludos para todos los Juan. ¿Qué está helado, Juan? No, no está tan helado hoy día. Cayó agüita, pero no está tan helado. Uy, ya, medio cuerda, ¿ves? No importa. Saludos para Purranque. Mi querido Boris Peña, un abrazo muy grande. Me imagino que ya Ainora debe estar en clase junto con su amiga Sofi. Un besote grande, grande para ti, Boris. Mi querido Patito de Ciudad Limpia, ¿cómo amaneció hoy? Oye, qué hermosa foto, Patito.
1: Buenos días, señorita Carito, aquí el Patito trabajando el primer sector y mandé en la foto, está bonito, está bueno el día, pero
0: ¿cierto?
1: Hace frío.
0: Sí, está el aire.
1: Tomando un cafecito y
0: bueno.
1: 100% papel en el primer sector, el mirador, así que un saludo para todos mis colegas de la base Ciudad Limpia de Osorno.
0: Muy bien.
1: Para el grupo Los Precisos de Osorno, aguante Oliver y... Para mis primos, mi tía, mi prima y la Blanquita. Se portó bien ayer la Blanquita, así que se comió una chuletita. Así que
0: ¡mira!
1: Solo para la Blanquita, la Pancholita y la Pelusa. Saludos, yo soy un siete y tú.
0: Un siete también, Patito lindo. Muchos besitos para ti. Y para todos nuestros amigos que están limpiando y haciendo las cunetas todos los días, que andan todos con su jipeta, los escobillones, y mantienen nuestra ciudad impecable. Así que un abrazo enorme, enorme para todos ellos. En esta mañana, que llueve, truene, haga frío, ellos siempre están dejando nuestra ciudad limpia. Así que un beso grande para Ciudad Limpia de Osorno. Un abrazo grande para ellos y para ellas. Besitos, Patito, que tengas un día hermoso. Recuerde no botar papeles a la calle. Déjelos dentro del vehículo y los bota cuando llegue a casa. Y los que van caminando, guárdelo y lo bota en su casa. Evelyn, preciosa, ¿cómo estás?
2: Hola, hola, Carito, buenos días.
0: Buen día,
2: por aquí
0: buen
2: la
0: día.
2: Familia Cadena Chavarría reportándose. Hola. Vamos camino a Osorno.
0: ¡Genial!
2: Somos un 7. ¿Y tú?
0: Un 7 también. Saludos para la familia Cadena Echeverría que viene en camino a Osorno. Con precaución, chicos, que lleguen muy bien. Muchos, muchos besitos. Saludos para los Juan. Saludos para Giovanni, que está ahí en la quinta región, escuchando Punto 7. Mira, Giovanni, después me... ¡Va, Chavarría, perdón! ¡Uy, que la...! Mira, de que me escribió Rodrigo, le dije Cárdenas y era Cadena. Ahora la Evelyn me dice Chavarría y yo, ¿qué le dije? Echeverría. ¡Ah, no! Si la embarro, me avisa. Ay, ay, ay. Es Chavarría. Ahora sí, de nuevo, espérenme, a ver. Otra vez. Ya, nos vamos a ir de nuevo, ¿ah? ¿Eh? Otra vez. Silencio. Ahora sí. Un saludo para...

0: ahí sí, grande la familia Cadena Chavarría. Ya no me voy a equivocar más. Vamos por esa mañana maravillosa. Vamos, vamos, vamos, vamos, vamos. Vamos que se puede.
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0: Vamos con todo, si no, ¿pa' qué? ¿Y por qué hay que estar feliz? Uy, por supuesto, siempre feliz. Vamos que se puede. Vamos, vamos, vamos, vamos, vamos. Saludos para la familia Cadena Chavarría. Que tengan muy buen día, ñatita.

qué maravilla. 1, 2, 3. 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Ya lo sabes, te puedes ir reportando a punto 7 al más 56 642 21 7191. Y saludos también por aquí. Saludos para Elba Guinón. Hermanita, escríbeme ahí por favor en el WhatsApp si está ahí en sintonía ahora ya. Mira, mi hermana se traslada en Uber o InDriver. Entonces me escribe ahora y en la mañana voy a dejar a mi sobrinita con Albert. Y ahora va con Elba Guinón. Elba, un besito pero muy, muy grande para ti. Y gracias enormes y totales por acompañarnos a través de Punto 7 en el 105.5 del dial de la frecuencia modulada. ¡Oye! Mucho besito. Ahora si me están agarrando pal de feo, tengan cuidado. Allá, nos vemos. Seguimos con

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11: Atención, cabros, porque cuando parece que Cristiano Ronaldo ya rompió todos los récords posibles, aparece uno más. Portugal goleó por 5-0 a Uzbekistán y el delantero portugués marcó 2 goles en una actuación brillante. Pero lo más importante es que se convirtió en el primer futbolista de la historia en anotar en 6 mundiales diferentes. Desde Alemania 2006 hasta el Mundial 2026, Cristiano ha seguido encontrando la red en cada Copa del Mundo que disputa. Un récord que parecía imposible y ahora lleva su nombre. Además, la goleada dejó a Portugal muy cerca de asegurar su clasificación y silenció las críticas que habían aparecido tras el empate en el debut. Podrán discutir quién fue el mejor de la historia, pero los récords siguen teniendo un invitado habitual y es Cristiano Ronaldo.
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0: Dime, nene, nene. Dime, nene. Decime, nene. Decime, nena. ¿Qué querían ser ustedes cuando grandes, cuando eran chiquitos? Cuando eran unos gurises, cuando eran unos pibes. ¿Qué querían ser cuando grandes, cuando eran chicos? Yo quería ser bombero, bailarina, médico, profesora, veterinaria, conductora, locutora de radio. Quería ser bombera, quería ser carabinera, quería ser de todo, de todo. Pero soñé y uno de mis sueños se cumplió. Y aquí estamos acompañándolos en Punto 7. 20 minutos faltan tan solo para las 10 de la mañana. ¿Qué pasará en el partido de hoy? ¿Qué pasará? ¿Aparecerán los extraterrestres o no aparecerán? Capaz que no pase nada. O quizás que sea alguna campaña publicitaria. Saludos para todos los Juan. Para todos los Juan que están en sintonía. Un beso enorme, enorme, enorme para todos. Y Giovanni, que nos dijo que anoche iba a hacer las pruebas de San Juan. Iba a hacer la prueba del espejo. Ay, Giovanni. ¿Qué viste? ¿Qué será lo que habrás visto? A ver, vamos por aquí.
1: Buen día, Garito, buen día, Garito.
0: Buen día, Giovanni.
1: Hace frío aquí también, todavía hace frío en la quinta región.
0: Todavía está helado.
1: Punto 7 de Osorno. Oye, el tema que puso Luis para despedirse, la chica del bikini azul.
0: Sí.
1: Es de la U.
0: Ah, buena, buena. Buena, buena, hermano. No, no, es de la U. Es de los colores de Biobío. Ah, te gané, te gané, te gané. Sí, pues, azul, el color azul. Bueno, puede que sea de la U, no lo sé. Mira, oye, y San Giovanni, ¿pero en qué ciudad es San Giovanni? Giovanni, ya, ¿cómo te fue ayer? ¿Qué estás haciendo ahí, Giovanni? ¿Cantando? Ah, está grabando el bikini azul.
1: Oh, está apretando el fantasma, Carito.
0: Ah, Giovanni. Giovanni, Giovanni, Giovanni. Bueno, ahí nos envió una foto, Giovanni, de la vela en la noche de San Juan. ¿Hizo usted alguna prueba? La de la papa, la de la vela, la del agua, la del huevo, la de... Harían un montón de pruebas para hacer. Si hizo las pruebas, cuéntenos. Si no hizo las pruebas, cuéntenos también. Cuéntenos también. Saludos, saludos para todos, todos, todos nuestros amigos en esta mañana. Nosotros vamos a seguir con la música. ¿Sabe por qué? Porque ahora seguimos con un quiebre en la música, porque vamos a ir cambiando de ritmo de a poquito. Pero ahora vamos a ir con esta canción que habla del amor, de esos amores lindos, de esos amores bonitos. Ahora, esta canción viene hace bastantes años, ¿eh? Muchos, muchos años. Esta es una cumbia, una canción originalmente compuesta por Omar Alfano y popularizada internacionalmente por Jenny Rivera en el año 90. Mire, mire la coincidencia. Ahora, hay un grupo argentino que son Los Charros, que ellos se fueron convirtiendo en una de las bandas más importantes de todo lo que es la movida tropical. Y les fue muy bien en la Argentina, en Chile, en Perú, en Bolivia, Paraguay, Uruguay y en muchos otros países de Sudamérica. Así que ahora ya se viene

Esta canción, pero para que sepan que esta canción ya tiene varios años. Ay, esta letra bonita que viene por aquí. Ya vienen los charros, amores como el nuestro.

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¿Cómo se viene la semana? Vamos a ver rápidamente cómo está el tiempo en nuestra ciudad. No me diga que va a llover. Nah, si llovió ya tempranito. Bueno, ayer les dijimos y revisamos el tiempo en la Dirección Meteorológica de Chile durante la tarde y efectivamente se veía lluvia para la madrugada y también para la mañana. Durante la tarde iba a estar con nubosidad parcial, pero vamos a ver qué nos dice la Dirección Meteorológica de Chile el día de hoy. Si se mantienen las condiciones o han ido variando a medida que ha ido pasando las horas en el día. Vamos a ver qué nos dice la Dirección Meteorológica de Chile. Bueno, en este momento, en Osorno, tenemos 9 grados de temperatura y una humedad del 95%, precipitaciones 16%, probablemente van a ir bajando. Viento a 8 kilómetros por hora y dice cielos parcialmente soleados. Yo no veo ni un rayito de sol por ahora, pero probablemente después van a salir alguna luz de sol por ahí. La máxima para hoy día va a ser de 12, así que vamos a tener que abrigarnos, no tanto, pero ya a medida que vaya avanzando en la mañana va a ir subiendo un poquito más la temperatura. Bueno, la mañana va a seguir cubierta con lluvias débiles y durante la tarde ya no va a haber nubosidad parcial, va a estar nublado. Así que a regresar temprano a casa, por si acaso, tener precaución, porque según la Dirección Meteorológica de Chile, hoy a la tarde va a estar nublado. Y vamos rápidamente por aquí, ratoncito. ¿Dónde nos vamos, ratoncito, ahora? Muy bien. Buen día. Vamos saludando de a poquito. Giovanni. Oye, Giovanni, te equivocaste de punto 7. Este tema lo están hablando en Temuco. Ay, yo también.

0: Saluditos para Hanselito, saludos para Yanquiwe. Leonardo, muy buen día, buen día, buen día, buen día, buen día. A ver, Giovanni me dice, no se escuchó, iba por aquí, ahí sí.
1: Sí, pues yo tengo entendido que el único país que cambia la hora aquí es Chile, pues. Pero siguen a las 11 de la noche siendo las 12, pues, para el resto del mundo.
0: Giovanni, estás de
1: buco. Pues muy tonto lo que estoy diciendo. Así nomás.
0: Naná, Giovanni. Saludos para Hanselito, Leonardo.
2: Carito, anoche pasaron unas brujas y llevaron a mi tío.
0: ¿Otra
2: no
0: vez?
2: No sé dónde se lo llevaron. Pero si están escuchando bruja, la que se lo queda pierde. Así que no lo devuelvan nada.
0: Ay, ay, ay. Oye, Leonardo, tu tío siempre se pierde para todas las fechas. ¿Qué será? ¿Lo tendrán por ahí? ¿Que lo van a buscar? ¿Lo van a dejar? Siempre se pierde para las fechas, para San Juan, para Año Nuevo, para los santos, los cumpleaños, por ahí siempre, siempre se pierde. Ay, ay, ay. Besito muy grande para Angélica, para la tía Angélica de Uber Pets. Un abrazo grandote, grandote, grandote. Para los panaderos, para todos los que están en sintonía de la radio a esta hora de la mañana. Y a esta hora yo le voy a contar lo siguiente. 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
1: 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Saludo para todos los Juan, está ahí helado, Juan, para todos los Juan que están en sintonía. 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
9: Damos inicio a la revisión de noticias a través del boletín informativo de Punto 7 cuando ya son las 10 de la mañana con 8 minutos.

0: Iniciamos las informaciones y le contamos que el encargado de la Dirección de Desarrollo Comunitario, Regner Paredes, asegura que se trata de una constante desde pandemia en los riesgos de atención social del municipio. Esto porque la cesantía y la imposibilidad de acceder a empleo por enfermedad se repiten en quienes solicitan alimentos en el Departamento Social del municipio de Osorno. Respecto al número de personas que llegan a solicitar ayuda en alimentos, Paredes señala que fluctúan entre 80 y 100 diariamente, donde los instrumentos de medición social y el estudio del caso a caso aprueban o rechazan el apoyo. Inserto en la ayuda social también aparece en estos días la preparación en materia de incendios, donde ante un escenario complejo asociado a la destrucción total de un inmueble, se disponen de recursos por 70 millones de pesos para la entrega de viviendas de emergencia, que reemplazaron a las media aguas dispuestas hasta hace algunos años. El encargado de la Dirección de Desarrollo Comunitario del municipio de Osorno, Regner Paredes, señaló que existe stock para apoyar a las personas que enfrentan situaciones derivadas de siniestros en la comuna. Indicó que la entrega es inmediata y que el proceso requiere un plazo de alrededor de 15 días aproximadamente, debido al protocolo administrativo que regula la entrega de la ayuda social.
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0: En otras informaciones, a través de un comunicado, desde el ejército confirmaron el inicio de una investigación sumaria en contra de un suboficial perteneciente al Regimiento Arauco de Osorno, que fue denunciado por abuso sexual. Según se indicó desde la institución, con fecha 21 de junio se tomó conocimiento de una denuncia presentada por un familiar de una soldado conscripta. De esta manera se adoptaron las medidas administrativas correspondientes. Se instruyó una investigación sumaria y se presentó la denuncia a la Fiscalía Militar. A la vez, no descartaron el retiro del involucrado. Paralelamente, la unidad se encuentra prestando plena colaboración con la Fiscalía Militar, organismo que lleva la indagatoria para esclarecer los hechos denunciados. Igualmente, complementaron que se encuentran brindando la contención y apoyo correspondiente a la afectada y su familia, lo anterior reafirmando su compromiso con el respeto irrestricto a la dignidad de las personas, la protección de sus integrantes y la aplicación de los protocolos institucionales establecidos para este tipo de situaciones.

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1: En informaciones nacionales, la Contraloría General de la República emitió un informe que revela irregularidades en el ingreso de ciudadanos haitianos a Chile bajo la modalidad de reunificación familiar entre 2022 y 2025. Se constató que el Servicio Nacional de Migraciones aplicó excepciones a requisitos legales sin facultades, vulnerando el ordenamiento jurídico. Se detectaron incumplimientos en documentación, falta de coordinación entre instituciones y adultos responsables de múltiples menores.
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1: Finalizamos con las informaciones a través del boletín informativo de Punto 7, cuando ya son las 10 de la mañana con 13 minutos.
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Oye, no basta. Tremendo tema de Franco De Vita que ha pasado, pero añazos, añazos, añazos, que nos habla de tantas situaciones tan bonitas e importantes que increíblemente a través de los años es como que y siguen sucediendo. Lindo. Muy bonita canción.

Ay, teníamos, pero aquí tengo ratoncito, ve que me enredo aquí, pues. Ay, ay, ay. Ya, vamos nomás entonces. Sí, vamos, vamos, al tiro. Si tenemos que ir con nuestros auspiciadores que nos van acompañando todos los días. Ya, dígame nomás. Usted ponga la música, el fondo y yo lo sigo. Vamos, vamos nomás. ¿Qué le sucedió? Ahí sí que sí.

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Ay, yo en la mañana ahí entregando, dando los apellidos equivocados de la familia Cadena Cheverría y yo dando, poniéndole letra, le cambié los apellidos completos y de repente me dicen, pero Caro, ¿cómo te fuiste a descuidar tanto, hijita, por Dios? Y uno dice, pero ¿cómo? ¿Cierto? Sí, ¿verdad? ¿Pero cómo? Bueno, y en relación a eso, ¿cómo te fuiste a descuidar tanto, hijito, por Dios? Ay, sí, no hay caso, ¿eh? Pero bueno, parte de ¿por qué razón? Yo le voy a contar al tiro. ¿Por qué? ¿Usted ha querido lavar su vehículo alguna vez? Bueno, ustedes saben que por ley ya no se pueden lavar los vehículos en la calle. No, tiene que llevarlos a un lugar establecido donde le realicen el lavado de su vehículo. Ya no se pueden lavar en la calle. Hay una ley que dice que no. Entonces, yo eso le voy a contar en un ratito más. Porque mi intención no es molestar. No es molestar, es contarle la siguiente situación. Que yo sé que muchos ya la tienen que haber visto en redes sociales, que también estuvo publicada en el Instagram de @.7osorno. ¿De qué se trata esto? Ay, yo le voy a contar al tiro, pero al tiro nomás.

Ya, yo le voy a contar por qué. Bueno, sucedió que a una persona se le ocurrió lavar su camioneta. Claro. Pero resulta que no se le ocurrió lavar la camioneta tan solo en su casa, o llevarla a algún lugar, o lavarla dentro de su casa. No, pues. ¿Qué se le ocurrió? Se le ocurrió llevarla al río Rahue. Claro. Se le ocurrió llevarla al río Rahue, llevó su camioneta. Y resulta que la llevó al lugar en el sector donde está el campamento Chauracahuén. Esto, por supuesto, con la intención de lavarla a orillas del río Rahue. Uy, quizás en otro lugar habría sido un espectáculo. Uy, qué maravilla, voy a lavarla a la orilla del río Rahue. Pero, como les decía, esto es una práctica prohibida. No se pueden lavar los vehículos en el río, tampoco en la calle. Tiene que ser en un lugar cerrado o dentro de su hogar. Después les voy a contar lo que habla la ley sobre aquello. Resulta que... ay, señor. Bueno. No, yo me equivoqué en nombrar el apellido nomás, menos mal. Pero llegó allá. ¿Y qué pasó? Lo que parecía un lavado así entretenido a la orilla del río terminó en un problema tremendo. ¿Sabe por qué? Porque por ahorrarse la plata del lavado de la camioneta se desenganchó y terminó sumergida a orilla del río Rahue. Así, tal como usted lo escucha. Bueno, ¿qué pasó? Él tuvo que llamar y después llegar personal de carabineros para ayudar a este conductor, quien jamás imaginó que por ahorrarse la platita del lavado, chupalla, se le fue la camioneta al agua, se le mojó el motor. Quedó, no, yo creo que ni siquiera hablar más allá de lo que... yo solamente que ya le entró agua... ay, no, mejor no digo nada. Ay, qué tremendo, tremendo, oye, qué atroz, pero bueno, ¿cómo? ¿Cómo? Ahora, yo estuve conversando con muchas personas y me dicen que esto es una rutina habitual de personas que van a lavar sus vehículos al río, en ese sector. Los vehículos no se lavan en el río, los ríos están contaminados, o sea, se están contaminando con detergente y con todo lo que usted le tira al río. Ahora, esto no se debe hacer. ¿Por qué se hace? ¿Por ahorrar un par de pesos? Yo para eso prefiero no lavar la camioneta y está toda cochina, no importa. Una mancha de café que anda ahí por la calle, esa soy yo. No pueden llevar un vehículo al río. No se puede. Si usted quiere ver la foto, quiere ver el video de esta camioneta, que es bastante moderna en todo caso, que cayó al agua, lo puede ver en nuestro Instagram, en @.7osorno. Aproveche, le deja un corazoncito y también nos sigue a través de Instagram, en @.7osorno. ¿Cómo te fuiste a descuidar tanto, hijito, por Dios? ¡Qué tremendo, tremendo cómo se fue a descuidar! ¿Usted se hubiese imaginado eso? O sea, es que hay que tener... ay, ¿qué quiere que le diga? Vamos a la música mejor. ¿Cómo te voy a olvidar? ¿O cómo lo voy a olvidar? Va a decir el conductor de la camioneta que se le fue al agua.

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3: El valor de las cosas cambia. Sí, todo cambia. Cambia, todo cambia. Había una canción por ahí. Pero sí, efectivamente, el valor de las cosas cambia. 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
3: Y vamos con las morenas. La morena ilegal.
5: Tremendo, ¿eh?
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0: Picara Picarones, a la canción de Laverito, Bechito, Bechito, un besito para Laverito y también para la mamita nena que está por ahí. Un abrazo muy, muy grande para ella. Nos vamos a ir al WhatsApp rápidamente. Por aquí, mi nenita hermosa, ¿cómo estás, nenita? Bella, bella.
1: Hola, cariño, linda, hermosa, ¿cómo le va hoy día?
0: Bien, mi nenita linda. Te mando muchos besitos y abrazos. Muchas gracias.
1: Y cariño para todos.

0: cuchitrín.
1: ¡Ay, qué maravilla, qué maravilla! Oye, antes de continuar, yo les voy a contar algo importante. ¿Tienen ya la tapita naranja? 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Así que ahí quedó más clarito que echarle agua.
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1: ¿Cuándo me enamoro? ¿Cuándo me enamoro? ¿Qué pasa cuando usted se enamora? Ay, ¿o se ha enamorado alguna vez? Ya, mi nenita bella, vamos a escuchar tu saludo de nuevo, que antes tuvimos que salir. ¿Cómo estás, nenita hermosa?
2: Hola, carito, linda, hermosa, ¿cómo le va hoy día?
1: Bien,
2: te mando muchos besitos y abrazos. Y cariño para toda la familia radial. Que tengamos todos un hermoso día.
1: Linda,
2: somos
1: hermosa.
2: Somos un 7.
1: Somos un 7, ¿y tú?
2: Ya tomé mi matecito, ahora ordenando mi cuchitrín.
1: Qué rico, yo igual tomé, estoy tomando mi mate. Traje mi matera con mi termo, mi hierba. Así que estoy espectacular. Hermosa, mi nenita bella. Besitos para ti, para todas las mascotitas punto 7 que están en sintonía de la radio. Un abrazo enorme. Mi querida Eusebia preciosa.
3: Muy buenos días, pero muy buenos días. Por aquí reportándose el autoelecto presidente canino, Rocco Miguel Samuel. Caramelo actual Claude, deseándole a toda la familia radial un excelente día. Cariños para Puloyo Cancha Larga, para la nenita, para las chamuscadas, para Blanco, para todas las mascotitas habidas y por haber. Saludos totales, somos un 7.
1: Saludos, saludos para Rocco Miguel, Leonel, Fidel, Ezequiel, Samuel, ex Milky, ex Caramelo y actual Claude. Ay, qué tal, tiene hartos nombres. Y en nombre, como dice Eusebia, de el autoelecto presidente canino, Rocco Miguel Leonel, Fidel Ezequiel Samuel, ex Milky, ex Caramelo y actual Club, un abrazo para todas las mascotas punto 7 que están en sintonía de la radio esta mañana. Saludos para todas las aves. Ahí el gallo que destronó el otro día, el gallo Frederick, que se quedó a cargo, parece, del gallinero. Al conejo Charlie, que él está el presidente que va en representación de todos los herbívoros que están en sintonía. No, la familia punto 7, tremenda, tremenda, tremenda. Familia punto 7, animalística y humana. En definitiva, todos mamíferos. Bueno, también hay algunos anfibios y reptiles por ahí. Cancelito. Cancelito está acostado, dice. No hizo ninguna prueba en la noche de San Juan.
4: Pícara, pícara, picarona, carito, carito.
1: Pícara, picarona. Giovanni, ¿qué me dice Giovanni?
5: Hágame regresión, po.
1: Quiere una regresión. Tiene registros. Tiene registro, envíe los registros por ahí, Giovanni, de su prueba de San Juan. Mi Lilian Villa hermosa, ¿cómo estás tú? Preciosa Lilian, saludos, saludos para Santiago. Mira, Lilian trabajando tempranito, hermosa, qué bella foto.
6: Hola, hola, buenos días, carito, ¿cómo está usted? Por
1: muy
6: aquí
1: bien.
6: Nosotras vamos reportándome, ya salimos a callejear. Aquí andamos en el parque callejeando. Hace un poquito de frío, no tanto. Vamos bien abrigaditas, así que a disfrutar de un rico paseo. Vamos a comprar unas mandarinas.
1: Qué rico.
6: En la feria para el frío, para los resfríos, para tomar vitamina C.
1: Excelente.
6: Y después vamos a ir al supermercado por otra cosita más. Que tengan lindo día por allá. Un abrazo grande para todos y yo soy un 7. ¿Y tú?
1: Un 7 también, Lilian. Qué gusto escucharte, hermosa. Y preciosa la foto, hermosísima. Qué lindo, caminando tempranito. Ay, ¿en serio, Eusebia? Bueno, ahí conversamos inbox, inbox, inbox. 11 de la mañana con 10 minutos, nos vamos a ir a la música y a la vuelta le voy a contar algo tremendamente interesante. Yo voy.

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0: Ya, de regreso aquí en Punto 7. Habíamos hablado delante de este señor que había llevado su camioneta en este espacio de la bajada del puente, donde está cerca del campamento Chauriacahuín, donde fue a lavar su camioneta y la camioneta se le fue al río Rahue. Pero ¿cómo? ¿Cómo se fue a descuidar tanto? Más encima, obviamente los vehículos, uno sabe que en sector rural o en donde estén, cualquiera sea el vehículo, si está cerca de la cuneta, tiene que dejar los neumáticos delanteros apuntando. Obviamente con la trasera no se mueven, a menos que sea un camión con pato de los grandotes que tienen ahí más de dos o tres ejes. Bueno, tiene que dejar los neumáticos apuntando hacia la cuneta. Si usted está en un sector rural, y más encima, aunque deje el freno de mano puesto, deje el vehículo enganchado, hay que, obviamente tienen que ser las dos para asegurarse, siempre tiene que andar. No es cuña, ¿cómo se llaman? Parece que es cuña, ¿o no? A ver si me ayudan por ahí, porque aquí en la radio cuña es otra cosa. Deme una cuña. Claro, cuando le dan unas declaraciones por ahí, en lo que es el lenguaje radial. Pero, no sé si es cuña la palabra, ¿no? Pero se le pone un tope. ¿Qué quiere decir? Generalmente tiene que andar usted en su vehículo con alguna... Que usted le ponga en el neumático cosas... usted me entiende, no me entiende, ni una cuestión, me estoy enredando sola. ¿Sabe qué? Lleva un palito leña si no tiene. No para el fuego, no, pues. Cosa que si usted deja su vehículo en una pendiente, le ponga este palito ahí, cosa que tenga como un tope, y en caso de que se desenganche, no se vaya el vehículo. Es importantísimo tomar esas precauciones. Van a decir, oye, a mí no se me había ocurrido. Excelente. Otros me van a decir, ya, como tanto que va a hacer que el vehículo se va a desenganchar. Otros que me van a decir, ya, pero ¿cómo voy a andar con un palo de leña? Oiga. Depende de la preocupación de cada uno, pero es importante el tema de la seguridad vial. Ahora, con todo esto que le pasó a este señor, yo les voy a contar que hace ya bastante tiempo, si no me equivoco, el año pasado, en nuestro país se publicó una ley a través de la ley de tránsito, que es la ley 18.290, que las personas que conducen tienen que conocerla y saberla, por supuesto, donde dice que en nuestro país está prohibido lavar vehículos en la vía pública. Sí, totalmente. Para que lo tengan en cuenta. Porque si pasa por ahí seguridad ciudadana, si pasa carabineros, le pueden pasar una infracción. Le dicen, oye, pero si estoy lavando mi vehículo nomás aquí. ¿Qué pasa con esto? Esta norma, no la señora Norma, no, pues la norma de la ley. Esta norma corresponde a la ley de tránsito 18.290, la ley de tránsito. Específicamente el artículo 160, número 9. En algunas publicaciones esto puede aparecer con una numeración distinta, ¿eh? Pero hay versiones y se ha ido modificando el texto de manera legal. Pero, ¿qué es lo que dice realmente esto? Escuche bien. Prepárese. Preste atención, por favor. Porque dice... Prohíbase estrictamente en las vías públicas efectuar trabajos de mecánica que no sean de emergencia y lavar vehículos. Eso es lo que dice la ley. Bueno, pero ¿qué significa esto a grandes rasgos? Primero que nada, que no se puede lavar auto, camión, camioneta, moto, cualquier tipo de vehículo no se puede lavar en la calle, en la calzada o en espacios de uso público. Aunque esté estacionado frente a su propia casa, escuche bien, aunque el vehículo esté estacionado frente a su propia casa. Uno va a decir, oye, pero si por último está fuera de mi casa, ¿pero por qué? Si el agua es mía, yo la pago, yo pago el jabón, y yo le pago el detergente, y le pago el encerado, y le pago el pulido, y le pago todo. No. Aunque esté enfrente de su casa, ¿por qué? Ahora, aquí viene la razón. Esto es para evitar riesgos en el tránsito. ¿Por qué? Derrames de agua con detergente o aceites, cuando nosotros lavamos los vehículos. Bueno, para los que lavan sus vehículos. Y contaminación en el entorno. ¿Qué quiere decir esto? Que prácticamente, claro, nosotros le colocamos cera, lavamos con el detergente, también jabones especiales, y muchas veces ocupamos muchísima agua. pasa que el agua cae al pavimento, se va por las cunetas y muchas veces los vehículos pasan, mojan, el neumático se va mojando y va dejando, digamos, la humedad de lo mismo a medida que van avanzando. Ah, pero llegámonos, si no se va a resbalar con un poquito de jabón. Pero bueno, nunca se sabe. Y si la normativa la hicieron es porque algo tiene que haber pasado en algún momento. Entonces, ¿qué pasa? Se cae aceite, cae agua jabonosa y se puede resbalar un vehículo o se puede roncear y puede generar algún daño. Van a decir, ay, pero ¿cómo tan alaraco? Bueno, eso es lo que dice la ley y nos guste o no, hay que respetarla igual, para que lo sepan, ¿ya? Para que lo sepan, porque en caso de que lo hagan y los vean o los encuentren en la calle realizando estos lavados de vehículo, nada que hacer, pues. No, ratoncito, no tengo. Y usted va a tener que lavar su autito, no lo va a poder lavar afuera de afuera de la casa. Después me lo pasa a mí, yo lo pongo ahí en el lavamanos y le lavo su autito. No, porque va a quedar en el... No, se le va a mojar el motor igual que el otro vehículo. Bueno, con todo esto, la idea es que sepamos la ley también con un poquito de humor entre medio. Para que no seamos tan grave tampoco, no, pero para que le veamos el lado positivo, lo que nos corresponde, al estilo punto 7, por supuesto, y nos vayamos informando en relación a lo que es la ley. No se puede hacer, así que tiene que enviar, les guste o no, lamentablemente o beneficiosamente, enviar el vehículo a los lavados o quizás lavarlo dentro de su propia casa. Pero ojo, que no derrame el agua hacia la vía pública, ¿ya? Dentro de todo esto, la infracción puede derivar en una multa que, según las circunstancias y la aplicación de la normativa, esta puede ir aproximadamente desde 0,2 UTM hasta 1,5 UTM. Ahora, pasa también que todas las municipalidades cuentan con ordenanzas. No todas las municipales tienen las mismas ordenanzas. Todas son distintas, o sea que cada municipalidad también va generando, las ordenanzas municipales son las que va generando la misma municipalidad de la provincia, de donde esté. Y estas ordenanzas pueden indicar que quizás, según, esta es una infracción a la ley, pero según la ordenanza municipal número tanto, dice que la infracción va a ser sobre tanto, y obviamente lo que dice la ley de tránsito, y puede ser más alta. Por eso es importante. ¿Usted conoce las ordenanzas municipales de nuestra municipalidad de Osorno? Yo tampoco, no, así ya las conozco. Pero igual es importante estar informado. Más que nada informado, es como aprender un poquito y saber. Como cuando uno está en el colegio y hay que saber los deberes y derechos. Bueno, esto es. Hablamos de esta camioneta que se fue al río. Está prohibido lavar los vehículos en los ríos. Y hay muchas personas que van a las orillas de los ríos a lavar los vehículos. Está prohibido para que no le pasen una infracción. Lo otro, ya lo sabe, no lavar los vehículos fuera de su casa. Y van a decir, ¿pero cómo lo hago? Bueno, va a haber que buscar alguna solución. Ahora, yo no sé también qué opinan ustedes referente a esto. Pero si quieren pueden compartir su opinión con nosotros en el +56 642 217191. Ahora... 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Bueno, ya, me dicen cuál es la razón, pero no nos vamos a extender. Yo a la vuelta le voy a contar parte de la razón de igual manera. Arnoldo me dice. Nanay, muy bien Arnoldo, muchas gracias por sus palabras tan lindas. Me dice, Carito, era una camioneta roja la que cayó al río Ragua y estaban lavando a la orilla. No, no era roja, no. Era ploma. Así que ojo con eso, no ir a lavar los vehículos. Fuera de la casa ni en el río, tampoco en el río. A la vuelta les voy a contar por qué. ¿Usted por qué cree que puede ser? ¿Por qué? Bueno, seguridad vial, contaminación, el uso del agua, hay muchas cosas. Y también mantener el uso correcto de la calle. Pero de eso conversamos a la vuelta. ¿Cómo me dice? ¿Ah? ¿Qué dice ahora? Sí, pues no hay problema. ¿Bonita? ¡Ay, qué lindo!
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Pero ¿sabe qué, ratoncito? 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

Ya, vamos a finalizar con este tema de las sanciones que veíamos por aquí, de lo que es el lavado de los vehículos, que sabemos que no se puede realizar en la calle. Primero que nada, me decían, pero Carito, me comenzaban por aquí por interno, me llamaron por teléfono igual. Y dicen, pero es que cómo no la voy a poder lavar en la calle, si yo toda la vida lavé mi vehículo en la calle, mi mamá, mi papá, todos, siempre lavamos los vehículos en la calle. Le digo, claro, pero efectivamente salió esta nueva ley, la ley de tránsito, que es la 18.290, donde lamentablemente nada que hacer, pues si es una ley hay que respetarla. Si no, hay que buscar otras opciones. Primero que nada, ante esto, es la seguridad vial. ¿Qué quiere decir? Que el agua mezclada con jabón, la grasa y los aceites, los que les decía anteriormente, puede dejar el pavimento resbaladizo y esto aumenta el riesgo de accidentes. No tan solo para autos, sino que para las motos y para los ciclistas, que tampoco los tenemos que, porque son vehículos más pequeños, imagínense. Entonces, para las motos y los ciclistas puede generar riesgo. Contaminación, porque lavar el vehículo también va arrastrando detergentes, aceite, combustible, polvo, líquido de frenos, todo lo que va, en caso de que se haga una limpieza por ahí completa, todo esto va saliendo y estos residuos también van terminando en el suelo y en el alcantarillado. El uso de agua, porque con esto hay muchos lugares donde se cuida mucho el agua. Sabemos que no es el caso quizás acá, pero de todas maneras igual hay que preocuparse. En el norte, por ejemplo, no se lavan vehículos. Ahí si encuentran a alguien lavando el vehículo en la calle, queda la escoba porque hay menos, se cuida mucho más el agua, sobre todo más al norte. Ahora, mantener el uso correcto de la calle igual es importante, porque la vía pública tiene que quedar libre. ¿Por qué? Para el desplazamiento, para los peatones, ya saben, los vehículos que se estacionan en la vereda es de uso de los peatones, no de los vehículos, por si acaso. Ahí como que tiro el palo para los que se estacionan en las veredas.

0: Y hay personas con silla de rueda, hay adultos mayores con burrito, hay personas con bastones, hay niños, hay de todo que van pasando y los vehículos están sobre la vereda. Entonces, importantísimo mantener el uso correcto de la calle, la vía pública, que siempre tiene que quedar libre para un desplazamiento que sea expedito para los vehículos, para los peatones, y por eso también se prohíben estas actividades mecánicas o trabajos mecánicos, a menos que sea algo urgente que estén desarrollando dentro de digamos, el contexto que sucedió en el momento, y hay que arreglarlo, porque eso también obstruye el tránsito. Y después se generan los tacos y queda la escoba. Bueno, va a depender mucho también el sector. Ahora, es importante que si puedes lavar tu vehículo dentro de tu propiedad, o sea, dentro del patio, en tu estacionamiento interior o en un sitio netamente particular, no hay problema, siempre y cuando respetando las normas locales y también la normativa de la municipalidad. Y, por supuesto, si tienen ahí el manejo adecuado de las aguas residuales. Oye, claro. 1.7. Ahí vamos con estos temas. ¿Y usted qué opina? ¿Ah? Y ahora le ponemos ritmo a la cosa. Ritmo, ritmo, ritmo. Y si no, me duermo. Me duermo, me duermo, me duermo. No, pongámosle ritmo nomás. Vamos moviéndonos aquí, pero con todo, con todo, con todo. Con todo, si no, ¿pa' qué? ¿Dónde nos vamos, ratoncito? Dígame usted. Ah, teléfono. Bueno, el que quiera, llame por teléfono. Más 56-642-217191. No es que nos vamos a poner a conversar de la vida y todo lo demás, pero un llamado cortito. Hola, ¿cómo están? Saludos, punto 7. Estamos bien igual. Vamos por aquí al WhatsApp. Más 56-642-217191. Saludos para Hanselito, que está en Llanquihue. También saludos para nuestro amigo Moisés Gutiérrez, que está en Lebu, en sintonía de la radio. Un besito para él. Besitos para los papás de Lilian, que están en Lebu. Y para Daniel, que también nos escribe desde Lebu. Un besote grande. Mi querida María Contreras, muchos, pero muchos besitos para ti. Que tengas una mañana maravillosa. Si quiere, también nos envía un sticker. No es necesario. Si no quiere escribir o le da vergüenza. No, que no le dé vergüenza. Envía un audio. Y si no, bueno, me envía un sticker y el nombre y yo lo saludo desde acá. Besitos para María Contreras, mi querida Eusebia. Ah, nanay. Ya, vamos a ver ahí qué podemos hacer, mi querida Eusebia hermosa. Saludos, nenita bella. Muchos, muchos besitos para ti, nenita hermosa. Saludos para Puloyo Cancha Larga. Jaimito 10 puntos, ¿cómo está usted? Nuestro querido auditor de Radio Punto 7. Él es un radio escucha. Y va con el reporte matutino.
1: Buenos días, carito, Por acá reportándose Jaimito 10 puntos. Espero que estén todos bien. Los que son un 7. Bajando la cuesta a los chilen, todo expedito.
0: Excelente. Frankie,
1: igual, expedito. Y que tengan un espectacular día. Lilian, ¿cómo estás en Santiago? ¿Cómo está el clima, Lilian? Un saludo, Jaimito 10 puntos. Y todos son un 7.
0: Muy bien, Jaimito. Cuesta de la Chilling y Franque, todo expedito el día de hoy, pero qué maravilla. Todas las calles expeditas hasta el momento del taco, pero bueno, eso ya detalles. Vamos a hablar en otro momento, oye, en otro momento. Ñatitos, cómo amanecieron todos los ñatitos hoy, el día de hoy. Saludos para el sector Oriente. Y saludos también para el sector Poniente de Osorno. Saludos para el sector Centro de Osorno. Para nuestros amigos de la locomoción colectiva mayor, que van por ahí trabajando tempranito. Los de la locomoción colectiva menor. Y también para nuestros amigos que están en el transporte de aplicación. Saludos para Albert. Espero que esté bien, Albert. Y después a mi hermana cuando llegue en la tarde. Ay, ay, ay, cito. que en realidad me hizo mandar saludos y era una broma lo que me había hecho en la mañana. Constanza Collao, espérate que llegue en la tarde, espérate nomás. Te amo, hermana, pero espérate que llegue en la tarde. Ajá. Después entendí. Me hizo mandarle saludos. A ver si alguien escuchó en la mañana. Si alguien escuchó ese día, yo me di cuenta después. Abrazo, Jaimito, que tengas un lindo día. Giovanni. Ay, Messi está de cumpleaños el día de hoy. Oye, ¿ustedes vieron la diferencia entre Messi y Ronaldo? Ah, no tanto en el tema futbolístico, sino en el tema humano como persona. Búsquelo, búsquelo, búsquelo. Mi querida Adelita hermosa, ¿cómo estás? Bom día, muy bien, bom día, que tengamos un día hermoso, bonito, espectacular. Buen día, buen día, buen día, buen día, buen día, buen día, buen día. A tener una mañana linda, bella y maravillosa. Mi querida Mari Bella, saludos, carito, que tengas un lindo día. Tú también, Mari, que tengas un día hermoso. Todos tenemos que tener un día hermoso. Y si no es hermoso, hagámoslo hermoso nosotros, pues nosotros lo hacemos hermoso. Saludos para Yanquiwe, que está presente, Hanselito. María Delia, hermosa, muchos besitos para ti, que tengas una mañana, pero preciosa. Saludos para el amor de la María Delia. Saludos para Coque. Coque, la María Delia te envía muchos besos, abrazos, besos, abrazo y beso y abrazo y beso y abrazo. Y después cuando llegues a la casa te los va a dar todos. Así que, Coque, un abrazo y un beso muy grande de parte de toda la familia Punto 7 para ti. Y por supuesto, de parte de María Delia, todo el amor del mundo para ti, de parte de María Delia. Saludos para Rafael, este can, este perrito hermoso, que es un punto 7. ¿Quién más nos queda por aquí? Mi querida Lilian hermosa. Ah, me dice la Lilian que no hizo ninguna prueba de San Juan, ninguna, ninguna. Me dormí antes. Yo también. Ay, qué increíble. Yo tampoco, la verdad que ni siquiera me acuerdo que llegué a trabajar, pero fantástico. Bien, bien, me olvidé. Pero no importa. ¿Y usted hizo prueba de San Juan? Ah, algunos, yo creo que sí, ¿eh? Lilian me dice que en Santiago, hay 12. Ajá, a ver. perdón. Lilian me dice que en Santiago hay un clima bastante agradable y que hay 12 grados de temperatura, ñatita, por lo menos en Las Condes. Así que maravilloso, espectacular. 12 grados, 12 grados, tremendo, tremendo. Maravilloso, oye. ¿Qué quieres que te diga? Nana, y por eso me gusta Ronaldo. Muy bien, Lilian. La Lilian vio el video. Lilian vio el video. Sí, si pueden, véanlo y vean la diferencia entre Messi y Ronaldo. Futbolísticamente hablando, son unos crack maravillosos, espectaculares. Pero si usted los ve en calidad humana, hay algo importantísimo. No basta con ser bueno en algo, en el deporte, en lo que sea, pero la calidad humana es algo que tiene que existir toda la vida. Porque sin esa esencia, ¿qué sacan de ser campeones o los mejores si falta aquello? Pero son felices, me dicen aquí. Probablemente, no lo sé. Pero siento que lo importante es la calidad humana. Eso es fundamental. Siempre, pues. Siempre, siempre, siempre. Días internacionales y nacionales. ¿Qué tenemos por aquí? Le voy a dar solo los titulares. Porque la mañana se nos pasa volando. Volando, volando, volando. Días internacionales. Tenemos. Le tenemos hoy día en la mañana en Punto 7. En Punto 7, querido, le tenemos hoy día a la mañana todos los días nacionales, los días internacionales, lo que usted necesite, hermana, hermano, todo, todo, todo, todo. todo lo que sea necesario. Aquí lo tenemos en Punto 7, porque Punto 7 es de todo y para todo. No, y aquí voy a tener que preparar la historia para más ratito, porque hay una batalla. Hay una batalla del año 1859. ¿Dónde pasó? ¿Dónde pasó? ¿Dónde pasó? ¿Sabe usted? Bueno, ahí le voy a preguntar en un ratito más, ¿eh? Pero los días internacionales, primero que nada, tenemos aquí el día que yo le voy a presentar enseguidamente para usted. El Día Internacional de las Mujeres en la Diplomacia. ¿Calificaría yo para ser la representante de las mujeres de la diplomacia? No sabemos. Pero ¿saben qué? Mira, primero que nada, el Día Internacional de las Mujeres en la Diplomacia. El Día Internacional contra la Contaminación Electromagnética. El Día Internacional del Maquillador. Y tenemos a Inti Raimi o la Fiesta del Sol. De aquello vamos a conversar un poquito de cada uno a la vuelta. Porque seguimos con la música. Hoy la mañana tan rápido. Se nos viene ahora el boletín informativo de Punto 7.
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0: ¿Ahora, ratoncito? Sí, pues, si se viene el boletín ahora. Pero no, pues, no, ponga usted la canción ahora. Sí. Sí, si no, no, colóquele nomás, póngale.

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2: Damos la bienvenida a nuestros amigos que se vienen incorporando a Radio.7 y a los que están en sintonía desde muy tempranito para una nueva edición del boletín informativo de .7, cuando ya son las 12 del día con 4 minutos. En las informaciones, la noche de este martes, un principio de incendio en el piso 11 del edificio Centro de Osorno obligó a evacuar a los residentes luego de una falla en el panel eléctrico de la infraestructura que provocó fuego en la pared de la habitación donde se encontraba instalado. La emergencia convocó a bomberos hasta la intersección de las céntricas calles Francisco Bilbao 992, esquina Lord Cochrane, donde voluntarios apoyados por equipos especializados lograron controlar lo que inicialmente fue declarado como una emanación de humo desde parte alta de este edificio, desde el piso 16.
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En informaciones nacionales, senadores solicitan urgencia para ampliar permiso laboral por fallecimiento de un hijo, cónyuge o conviviente civil. La propuesta busca extender de 10 a 20 días el permiso pagado por la muerte de un hijo, equiparar el tiempo de permiso por fallecimiento de un cónyuge o conviviente civil a 20 días y aumentar el fuero laboral de un mes a 3 meses. El objetivo es brindar mayor protección y humanidad a los trabajadores en situación en cuando existen profundas crisis familiares.

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1: Y vamos ya al deporte, porque el Mundial 2026 entra en la fase decisiva con los cruces de los 16avos de final, tomando ya forma, resaltando enfrentamientos de alto voltaje como Colombia versus Croacia, Paraguay versus Alemania, Argentina versus Uruguay, entre otros. También destaca la ampliación del torneo, que ha aumentado la intensidad y la incertidumbre. México, Estados Unidos, Alemania, Argentina, Francia, Noruega y Colombia ya están entre los 32 mejores, mientras que equipos como Haití, Túnez, Turquía, Jordania y Panamá ya se despidieron del Mundial.
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1: Finalizamos las informaciones a través del boletín informativo de Punto 7, cuando ya son las 12 del día con 7 minutos. Y como siempre, y por supuesto, invitados a seguir en compañía de la radio.
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0: Uy, ¿qué pasó volando la mañana? 12 del día con 15 minutos. 12 del día con 15 minutos. Vamos por aquí, a ver, Lilian. Ah, dice, por eso a Messi, al Pipe le gusta a Messi. Es más amoroso, ¿cierto? Es como más condescendiente con las personas. Futbolísticamente los dos son buenísimos, pero en calidad humana se nota ahí la diferencia. Nanay. Sí, yo vi el mismo, quizás fue el mismo video, Lilian. Nanay. Mi querido Leito, ¿cómo estás tú? Oye, qué hermosa foto.
1: Querido, esa es una fotito de mi hermana la Sonia y sus compañeritos de curso celebrando el Año Nuevo Mapuche. Qué el día lindo. De hoy en el colegio, en la Escuela Deportiva de Ovejería Abajo.
0: Mire, saludos a la Escuela Deportiva de Ovejería Abajo y a todos los establecimientos educacionales que celebraron el Año Nuevo Mapuche con distintas actividades el día de hoy. Un abrazo grande para ellos y todo el Nehuen para que sea un día hermosísimo. ¿Qué más me dice Leito por aquí?
1: A mí me gusta mucho esto, especialmente después de que los chiquillos de Guardianes del Sur sacaron más a conocer estos personajes mapuche. En estas fechas principalmente se nombra harto a Caupolicán, Lautaro, Galvarino, Colo Colo. También, bueno, Colo Colo me cae mal ahora, pero por el club. Y tenemos a Janiqueo, la mujer más importante para el pueblo mapuche, o una de las más importantes.
0: Mira, qué buena observación. ¿Ustedes saben quién fue Janiqueo? Ah, algo importantísimo. Somos chilenos, tenemos que saber y también conocer parte de nuestra cultura, de dónde venimos, algo importantísimo. Y mira, a mí me ha tocado que muchas personas de repente me dicen, oye, pero hoy, pero si a mí no me interesa. Bueno, no le interesa, nomás no. Pero de todas maneras, tener un poquito de noción de todo aquello es bastante, bastante lindo y buenísimo. Lo vamos a dejar ahí para el bloque de la tarde. Mi querida María Contreras, hermosa.
2: Buenos días, carito. ¿Cómo amaneció hoy día, mi niña preciosa?
0: Bien.
2: Yo escuchándola.
0: Nanay.
2: Como siempre le digo, su lindo programa, su linda voz, su linda risa que tiene, que me alegra mucho.
0: Ay, qué bueno, me alegro.
2: Me contagia con su risa tan preciosa que tiene, mi niña. Que tenga una mañana maravillosa.
0: Nanay.
2: Yo soy un 7 y usted, somos un 7.
0: Un 7 también.
2: Chao, carito. Me quiero mucho, mucho, mucho. Un besito grande. Y que el Señor me la bendiga. Chao. Chao.
0: Besitos, besitos, hermosa.
2: Voy a escuchar más. Más ratito. A la tarde también. Bueno, más rato me despido. Chao. La quiero mucho, mucho, mucho, mucho, mucho, mucho. Chao.
0: Hermosa, preciosa. ¡Mua! Mucho, mucho besitos para ti. La María Delia, Coque escuchó el mensaje, estaba feliz, pero qué bueno. Qué bueno, qué bueno, qué bueno, qué bueno, qué bueno, María Delia, me encanta, me encanta. Qué bueno que escuchó el mensaje. Grande, Coque, un abrazo grande para ti, que tengas una tarde hermosa, maravillosa, espectacular. Y besitos también para María Delia, que tenga un día maravilloso, que todos tengamos un día maravilloso. Saludos para Felipe. Un abrazo enorme, enorme, enorme para Felipe. Que tenga un día hermoso, hermoso, hermoso para toda la familia. Somos todos un 7, así que pongámosle nomás. Con todo, con todo, con todo. Con todo, si no, ¿para qué no, ratoncito? No me ponga música ahora porque no vamos a dejar a los chicos aquí esperando. Lindo, saludos para la Mayo. Que tengan un día espectacular. Precioso, precioso. Saludos para María Nelly. María Nelly, muchos abrazos para ti, preciosa. Para Alex, de la línea 3, que está por ahí. Saludos para la locomoción colectiva mayor, que andan la 1, ABCD, la 3, la 4, la 5, la 6, la 7. La 7, los Fast de Furios. Ay, ¿qué tal? Muy bien ahí con todos. Saludos para Gillo, que debe andar por ahí. Saludos para todos, todos nuestros amigos de la familia Punto 7. Saludos para el Pastor Garrocha, que debe estar por ahí con mucha, mucha pega. Para Alexis también. Para Guadalupe, Guadalupe hermosa. Saludos para todos los adultos mayores que están de igual manera en sintonía de la radio. ¿Quién me queda por ahí? Para Toñito de Calbuco, un abrazo grande, grande, grande. Mi querida Angélica.
3: Hola, muy buenos días.
0: Aquí hola, hermosa.
3: La tía VPT Angélica. Chicos, quiero pasar un datito a ver si nos pueden ayudar.
0: Dele,
3: hay un caballero que lleva más de una semana aquí en Ruta al Mar con un camión grande con leña.
0: Ya.
3: Está vendiendo leña él. Así que si me pueden hacer la publicación en las redes sociales para poder ayudarlo, porque lleva una semana acá y ya vendió poquito. Él está vendiendo leña de pino seca a 2.500 la unidad. El saco y seis sacos de leña por 14.000. Ya la leña está sequita. Yo recién acabo de pasar por acá y también hace venta de leña por mayor. Aquí les voy a dejar contacto si alguien se quiere contactar con él y se lo agradecería si pueden subirlo a las redes sociales. Yo igual lo voy a subir aquí para compartirlo y ayudarlo.
0: Muy bien, linda. Gracias. Hermosa, yo lo voy a subir a mis redes. Es que estoy sin teléfono, sin redes sociales, sin ninguna cosa. Espero que hasta hoy nomás. Pero lo vamos a subir a los estados de WhatsApp de la radio. Oye, está buenísimo. Leña seca, 2.500 el saco y 6 sacos por 14.000. Está buenísimo, ¿eh? Camino al mar, así que ya lo sabe. Vaya a darse una vuelta por allá. Un saco, 2.500 y 6 sacos por 14.000 pesos. Para que ayudemos al caballero ahí para que se pueda regresar a su casa.
3: Bueno, igual el caballero lleva una semana igual ahí, con peligro, igual que le roben, ya le han robado como 2-3 sacos de leña y un tremendo camión, sí.
0: Chupa.
3: Así que eso pasó el datito, como para poder ayudar igual. No cuesta nada de repente ayudar y publicar. Mi red social igual lo publiqué. Que tengan buen día.
0: Igual, tú hermosa, muchos, muchos besitos para ti. 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Vamos, vamos, vamos, vamos, vamos. ¿Dónde tenía Leonardo? Aquí está Leonardo. Oye, a todo esto, perdón, mi dispersión. Angélica, estaba mirando tu foto, que me envió la foto por aquí. Ah, te dije que no era taxi del año 68. ¿Quién es? Ah, mira, la Angélica lleva ahí atrás, lleva Arjona en el vehículo. No había entendido la talla. Mi nuevo cliente me confundió con la rubia preciosa. Ya lo vamos a subir ahí a las redes sociales, está buenísimo. Vamos a subir las fotitos que nos envió nuestra querida amiga Angélica. También las del camión, las vamos a subir.
3: Buenos días, aquí escuchando la radio, miren a quién llevé hoy día. Así que aquí les mando la fotito, que tengan excelente jornada.
0: Linda.
3: Punto 7, yo soy un 7, ¿y tú?
0: Un 7 también, Ángel.
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0: Muy bien. Mi querido Toñito hermoso, ¿cómo estás tú?
5: Hola Carito, muy buenas tardes, un gusto saludarte desde acá, desde mi trabajo, reportándome aquí vía online. Estoy con audífonos nuevos porque mi audífono se me echaron a perder.
0: ¡No!
5: Moraleja, nunca veas algo que digan que es bueno hasta que empieces a ocupar. Suena feo, ¿cierto?
0: Uh-huh.
5: Ah, pero ¿sabes que me compré un par de audífonos? JBL, pensando que iban a ser buenos, y me duraron menos que un candy.
0: ¿En serio?
5: Tengo unos audífonos que me pasó mi tito, uno que con suerte encontramos al par, y sabes que le he dado toda la mañana y todavía están chiquitas.
0: Anda, súper bien.
5: Nada, pues, decirte de la juntería y mucho cariño para todos los puntos 7. Yo soy un 7.
0: Un 7 también. Toñito lindo, un abrazo muy grande para ti. A veces la gente se engaña creyendo que va a comprar algo que porque es caro es bueno. No, siempre es así. Así que hay que tener por ahí todo. Tiene que comprar lo que usted crea que es bueno. Ojalá sean buenos, es la idea. Hola, Carito. Aquí está la Claudita. Claudita, besitos para Arita. Me dice, Carito, queremos agradecer por la ayuda en la promoción de nuestra venta de Milcaos el día de ayer. Y a toda la comunidad, yo vi a ti, me dice, nada. Es gracias a ustedes, yo, como les digo, simplemente quizá vamos mediando con todo. Vendimos todo, me dice la Claudita, que bueno, es que es, yo estoy tentalla con los Milcaos, con chicharrones, no sé qué voy a hacer. Voy a tener que buscar ahí en algún ratito que tenga donde ir a comprar Milcaos con chicharrones cuando me quede espacio por ahí. Claudita, me alegro mucho que hayan vendido todo, que les haya ido bien. Y por ahí me contaron que estaban espectaculares esos Milcaos con chicharrones. Así que exquisito, te felicito. Y para todas las chicas del invernadero, me alegro mucho de que les haya ido, pero muy, muy, muy bien. Leonardo.
6: Y lo más importante es la historia de Chile, la historia completa de Chile, el proceso de liberación del país, el proceso de crecimiento, donde podemos ver que el pueblo mapuche nunca se rindió, fue una piedra de tope importantísima para la conquista española, sumado a que fue lo que sentó las bases de que después Chile sea libre gracias a eso. Entonces, es muy bueno eso porque enseña muchos valores importantes que de hoy día no están muy presentes.
0: Exactamente, son detalles importantes, nos hemos ido olvidando de todo eso lindo de cómo nació Chile, cómo se formó Chile y que somos porfiados los chilenos, ¿no? Sí, somos porfiados. Mira, aquí me envió, ya, mira, me encantó, está muy resumido y bonito. Genequeo fue la primera mujer en convertirse en lonco. En convertirse en lonco. Fue una líder, una agente de cambio y no tuvo miedo de enfrentar a sus adversarios con tal de seguir sus ideales. ¿Ve? Detalle, y sabía, usted la conocía, ¿no? Después vamos a profundizar más en el tema porque esta historia es muy bonita. Muy, muy bonita. Donde dicen que las mujeres, claro, fueron abriendo camino en muchas cosas más, sobre todo en el, como en el, la parte tanto terrenos que tenían conquistados los varones. Eso era, terrenos que tenían conquistados los varones, las mujeres también fueron conquistando de a poquito. Chile tiene mucha historia, muchísima. Nos quedaríamos cortos, pero vamos a hacer, no les voy a contar nada, tampoco les voy a adelantar nada. Vamos a seguir. Gracias, Leonardo, por ese tremendo, tremendo aporte. Me encantó. Me encantó. Mi querida Tabita hermosa desde Temuco.
7: Hola, Carito, ¿cómo estás? Yo bienito. Aquí muy perdida.
0: ¿Por qué?
7: A mí me dicen la perdida. No, pero porque me pierdo, no por otra cosa. Carito, pues dejaste mis saluditos y nada, pues aquí caminando por Temuco. Ay, ando de las 9 de la mañana caminando.
0: Toda la mañana.
7: Me van a salir callos, no sé dónde, tanto caminar.
0: En las patitas.
7: Bueno, no, pues camino con los pies. Viste que estoy hablando por el deseo. Ya, Carito, besitos.
0: Hermosa, Tabita, bella, preciosa. Muchos besitos y muchos abrazos para ti. Linda. Américo, ¿cómo está usted?
8: Hola, Tito, muy buenas tardes.
0: Buenas tardes.
8: ¿Cómo estás tú? ¿Cómo está tu hija?
0: Bien.
8: ¿Cómo está Luciana?
0: Gracias por preguntar.
8: ¡Tu hija! Saluda a tu hija.
0: Me encantó, me encantó.
8: ¡Tu hija!
0: Muy
8: saluda
0: bien.
8: A tu hija. Chao, que esté bien, que tenga un buen día. Martín, una bendición.
0: Ya, Diana del portal. Chao.
8: Chao, precioso. Somos un 7. ¿Y tú eres un 7 o no?
0: Sí, un 7 también. Un 7 todo el día y todos los días. Hasta cuando duermo soy un 7. Imagínense que yo de repente estoy durmiendo y digo .7. Nada, mentira. Yo de repente despierto y digo, yo soy un 7, ¿y tú? Ah. Ay, ay, ay. Ya, vamos a la música, una pausa comercial y regresamos. Recuerden que todos los días a las 12:30 del día estamos con la canción de lo más nuevo de la semana, que también lo pueden encontrar a través del Instagram en Punto 7 Osorno. Así que al regreso de la pausa se viene lo más nuevo de la semana.

Vamos a bailar al tiro nomás. Al tiro nomás. Zúmbale. Me acordé de los charros de Chicureo. Ah, no podía encontrar todavía los charros de Chicureo. Ni tampoco al zúmbale. Zúmbale los primos, tampoco lo encontraron.

0: atención. ¿Qué les saben lo que va a pasar? Fuera de que decimos ese nombre.
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0: Un besito grande, grande, grande. 12 del día con 48 minutos. Vamos aquí al WhatsApp. Hoy Américo con Adriana del Portal. Un besito grande, chicos. Que tengan una tarde hermosa. Mi Berito, Berito, Berito, Berito, Bechito, Bechito, ¿cómo estás?
1: Berito, aquí ya alcancé a escuchar, parece. Oye, me resultó las pruebas de la noche San Juan, ¿te acuerdas?
0: Sí.
1: ¿Hiciste alguna prueba? Yo hice la prueba del amor, sí, que a las 5 mañana se me cumplió la prueba del amor.
0: No.

Ay, pero a las 5 de la mañana. Era a las 12 de la noche. Es a las 12 de la noche. No a las 5 de la mañana, vení.

0: bonito.
1: Oye, mi tita, por los cerros de Las Condes también tienes que buscarlo.
0: Pues, ah, sí, pues.
1: Las Condes, que no te olvides.
0: Se me había olvidado.
1: Comenta que allá que son ellos, pues.
0: Uy, uy.
1: Esos chiquitos no dicen los yuicos, dicen los yuicos.
0: ¿Cómo dice? A ver.
1: Yuicos, dicen los yuicos.
0: No te entendí, Toñito. Que es que hay mucho ruido. Mi Toñito lindo, un besito grande para ti, Toñito. Los charros de Las Condes también, pues oye, también.
2: Carita, mire, le mando esta foto, que es muy linda, ya. Me encanta. Cuando llegué a Osorno, yo no conocía Osorno.
0: ¿Ya?
2: Mi hijo me la regaló, me la trajo de regalo para mi cumpleaños.
0: ¡Qué bonita!
2: Le tengo de... Yo le digo que soy yo y él. Es muy linda, a mí me encanta. Así que se la mando, la comparto con usted.
0: ¡Linda!
2: Una foto preciosa. Chao, carito hermosa, la quiero mucho. Besito.
0: Chao, mi querida María. Chao. Oye, me encantó, la foto está muy, muy bonita. Por aquí tenemos a Moisés Gutiérrez desde Lebu. Ya, hoy día me dice, va a almorzar pollo asado. ¡Qué rico! A mí hasta ahora ya me da hambre. Mi querido Giovanni.
3: Igual me dejaste preocupado, carito.
0: ¿Por qué?
3: Me dejaste preocupado por el Lionel Messi.
0: ¿Por qué?
3: Igual sería mala que le hicieran algo para que no juegue más partidos.
0: Ah,
3: igual
0: no.
3: Sería en mala para toda la selección argentina. Siempre pasan cosas en mundiales y esto, donde se juega mucho interés.
0: De todas maneras.
3: Pero que ojalá avance nomás Argentina, que avance. Que Leo Messi tiene que cuidar nomás.
0: Nada, que se cuide nomás, ahí va a seguir avanzando de a poquito, de a poquito. No, se viene el Mundial, ya hay varios que quedaron descalificados, pero los que siguen en competencia, ¡oh, tremenda rueda que se viene! Verito.
4: Carito, las pruebas de San Juan se empiezan a las 12 de la noche a hacer y se cumplen hasta el otro día, carito.
0: Ah, no es que te hay que hacer todo a las 12 de la noche. Es que como me dijiste que tu prueba era hasta las 5 de la mañana, yo ya me había preocupado, pues oiga, me había preocupado. Verito. Les quiero contar algo interesante y quiero saludar de igual manera a la Escuela México. A la Escuela México de Michoacán. ¿Y saben por qué? No, porque hay una historia bien bonita que hicieron los chicos. Y también, completamente la Escuela México. ¿De qué se trata esto? Algo entretenido. Lo que más me gustó es como la estrategia que generaron los directivos del establecimiento para realizar esta actividad. Porque les voy a contar que la Escuela México de Michoacán en Osorno, con el objetivo de incentivar todas las clases de los chicos de manera entretenida y también participativa, hizo una idea bien simpática y totalmente innovadora. ¿De qué se trata esto? Que de los tradicionales álbumes del Mundial, la escuela creó su propio álbum, ¿sí? Creó su propio álbum del Mundial. Y eso para que cada uno de los 22 cursos que tienen permitido que los estudiantes coleccionen láminas a medida que mejoran su asistencia. ¿Qué le parece? Un tremendo sistema que va funcionando. ¿Cómo funciona esto? A ellos les entregan un ticket de asistencia y cada alumno que completa una semana de clases, obviamente sin faltar, va a recibir un ticket. Mientras que con 3 tickets puedes canjear una lámina para completar el álbum de su curso. Así que bueno, tremenda propuesta, bastante bonita, que ayuda a todos los estudiantes y también a todo el cuerpo docente a incentivar estas actividades y también regular las clases y que los chicos vayan, se incentiven para ir a clases, recibir su ticket y avancen con esta actividad que es bastante bonito. Incentivar la asistencia, la puntualidad y también considerando que ya estamos en invierno, que vienen muchísimas enfermedades relacionadas y que ahí es cuando se sufre porque los chicos faltan a clases, y hay problemas con la asistencia y los atrasos. Así que muy bonita esta actividad, felicitaciones, darla a conocer también a la comunidad, porque va promoviendo la salud y el entusiasmo de los niños. Así que bueno, cuando ya se cierra el semestre, es importante que los chicos no falten a clases, que ellos mismos se preocupen también de ser puntuales y asistir a las clases, y ellos incentivar a los apoderados para que cumplan toda la normativa como realmente corresponde. No siempre uno puede, pero dentro de todo, lo que corresponde. Ahora, entre los personajes que se encuentran en el álbum están los profesores, el equipo directivo, las inspectoras, el equipo de fútbol femenino local. No, y hay muchísimos personajes más. Aquí vamos a escuchar un poquito, a ver qué nos cuentan de esta actividad que está bastante linda. Así que ya lo sabes, si tiene a su peque ahí en la Escuela México de Michoacán, pregúntele por el álbum. Y saben ustedes que cuando los alumnos completen el álbum, van a poder acceder a premios interesantes, como por ejemplo, a una jornada de Color Day o una tarde de cine. ¡Qué bonito! ¡Me encantó! ¡Qué bonita iniciativa de la Escuela México! ¡Buenísima, buenísima!
5: Javier Gallegos, director de la Escuela México.
6: ¿Qué es lo que tiene en sus manos?
5: En mis manos tengo el álbum mundialero escolar de la Escuela México de Michoacán de Osorno.
6: ¿Cómo nace esta idea?
5: Esta idea nace como una estrategia para promover la asistencia y también la puntualidad de nuestros estudiantes, considerando que el invierno trae consigo un sinnúmero de enfermedades relacionadas, y ahí es cuando sufrimos la asistencia, los atrasos, y por lo tanto es un llamado a promover la salud también, la asistencia y la puntualidad, ya que estamos cerrando semestres, es muy importante que los alumnos asistan, y esto ha sido un muy buen incentivo para que ellos mismos se preocupen de asistir y llegar puntualmente a la sala de clases.
6: ¿Cómo los alumnos consiguen las láminas y quiénes aparecen también dentro del álbum?
5: Aquí tenemos personajes muy interesantes, están nuestros docentes, el equipo directivo, el equipo multidisciplinario también, las tías inspectoras, las tías que hacen el aseo, así que estos personajes están todos identificados y los cursos compiten, una sana competencia, logrando una asistencia al 100% por curso. Ellos cobran entonces unos tickets y esos tickets le dan la validez para cobrar las láminas con la cual van a ir completando este álbum mundialero.
0: ¿Qué tal? ¿Qué le pareció la iniciativa de la Escuela México de Michoacán? Buenísimo, ¿eh? Muy bonito. Estas son instancias muy bonitas para destacar y, por supuesto, felicitar a los cuerpos docentes de la Escuela México de Michoacán por esta bonita iniciativa de incentivar a los chicos en los establecimientos educacionales. ¡Qué bonito! Ya, continuamos nosotros porque ya nos van quedando 2 minutitos y me tengo que despedir porque ya viene nuestro querido Luis Lagos para acompañarlos durante la tarde. Mi querida Lilian.
7: A mí no me gusta Messi por su forma de ser, pero nunca le desearía mal como para que le pase algo.
0: No,
7: así que no,
0: pues.
7: nunca tan mala, nunca tan mala.
0: No.
7: Saludos a todos por ahí.
0: Giovanni, sí, total, no, nadie le va a desear mal a nadie, porque yo siempre digo, la vida da muchas vueltas, uno nunca sabe, y yo soy de la creencia que lo que tú deseas también se devuelve, así que por favor a desear siempre solo cosas buenas y las mejores, porque esas son las que se van a ir devolviendo. Nanay, mi querida Lilian, ya comienzo a despedirme. Un besito muy, muy grande para todos.
2: Carito, me despido, que el Señor la bendiga. Rico almuerzo, rica tarde. Saludo a la Lucianita preciosa, que el Señor la bendiga. Hartas bendiciones para ella como para usted. Y la espero a la tarde. La estoy escuchando, si Dios quiere. Chao, carito. Besito. Chao. Bendiciones. Chao, chao. Que el Señor me la bendiga. Chao.
0: Besitos, besitos, besitos, hermosa. Que tengan una linda tarde.
8: Hola, carito.
0: Hola, aquí preciosa.
8: Auditora fan número uno.
0: Linda. ¿Y eso
8: el
0: qué
8: día
0: te
8: de
0: pasó?
8: Mi cumpleaños, se me ocurrió la brillante idea.
0: ¿Ya? ¡Ujale!
9: De irme desabrigada a trabajar.
0: Chupaya.
9: Y aquí están las consecuencias. Ahora estoy totalmente resfría. Pero bueno, una buena taza de natre nomás y con eso pasa.
0: Pasa el tiro.
9: Caliente.
0: Sí,
9: yo soy un 7, carito, y tú,
0: un 7 también.
9: Un rico almuerzo, una linda jornada. Después se viene Luis, así que te mando un besito y un abrazo grande y un besito gigante a mi Lucienita hermosa, preciosa.
0: Linda, hermosa, mucho besito.
9: Yo soy un 7, carito, y tú,
0: un 7 también. Un besito, preciosura, que tengas una tarde muy, muy bonita. Para todos ustedes, que tengan una tarde preciosa y que lo pasen espectacular. Nos encontramos nosotros a las 17 horas y ya viene Luis Lago, que los va a acompañar en el Mercadito Punto 7.
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0: estamos listos, señoras y señores. 1:00 p.m. ya con 15 minutos. Hoy qué buen programa se mandó la Carito el día de hoy. En esta mañana de miércoles. Sí, miércoles 24. Ya son las 1:00 p.m. ya con 15 minutos. Para acompañarte en estos avisos económicos. ¿Usted quiere vender, quiere permutar, quiere regalar, quiere dejar su aviso económico? A esta hora de la tarde lo puede hacer a nuestro WhatsApp. Sí, más 56-642-217191. Nos deja su aviso económico a esta hora de la tarde. Saludamos a todos nuestros auditores, auditoras que están en sintonía de la radio. Muy, pero muy buenas tardes. Buenas tardes, chiquillos. Te comento que a esta hora acá en Osorno tenemos una temperatura actual a esta hora de la tarde. A ver, revisamos inmediatamente. Tenemos a esta hora 11 grados, parcialmente soleado a esta hora. El viento 5 kilómetros por hora y la humedad el 82%. Para hoy día se esperaba una máxima de 12 grados. Acá en Osorno, mira qué rico. ¿Cómo está, amigo Giovanni? ¿Cómo le va? Buenas tardes, buenas tardes. ¿Cómo anda, Giovanni? Oye, Giovanni, ya conectado de tempranito, ¿ah?
1: Claro, claro, ya. Y se fue cinco para las siete antes que llegara el tubo.
0: ¿Quién se fue, amigo? ¿Y qué pasó?
1: Ole, ole, ole, ole, Lucho.
0: Ah. Lucho. ¿Cómo está, amigo Giovanni? ¿Cómo le va? ¿Todo bien, Giovanni, o no? Saludos para ti, un abrazo tremendo. Que te vaya bien. Que tenga un excelente día, una excelente tarde, por supuesto. Escuchando la Punto 7. Oye, ¿quién más por ahí reportando? Le mandamos saludos a la María Contreras. Oye, escuché un audio de la Geraldine. ¿Cómo está Geraldine? Saludos para ti. Un abrazo tremendo. Ahí Hansel, ¿cómo estás, Hansel? ¿Cómo estás, Berito, Berito? ¿Cómo te va? Saludos. Nuestro amigo Américo. ¿Américo a dormir o no? No, no, no. No, no, no, no. ¿Cómo estáis, Leito, Tabita? Tanto tiempo, tanta luna. Saludos para todos nuestros auditores, auditoras que están en sintonía de la Punto 7. Comenzamos con buena música. Lagos, mochila con piedra. Así comenzamos el día, ¿eh?

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1: Oye, son las 1 de la tarde con 25 minutos. Vamos a los audios de WhatsApp a esta hora. Al más 56-642-21-7191. Por acá, ¿qué nos dicen? Hola, buenas tardes, buenas tardes.
2: Buenas tardes, amigo
1: Luchito. Hola, buenas tardes.
2: Mira. Vamos con la segunda patita, dijo la cueca.
1: Bueno.
2: Un saludo a todos los cabitos, a todos los cabitos.
1: Juanito, sí.
2: Buenas tardes, buenas tardes.
1: Buena, buena.
2: Saludos. Un abracito de San Bernardo.
1: San Bernardo, buena, saludos. Oye, saludos al chico Campo que está ahí en sintonía.
3: Hola, mi niño precioso.
1: Hola, ¿cómo está?
3: Que tenga una linda tarde.
1: Gracias.
3: Su música preciosa. Vamos a tener una tarde preciosa con usted.
1: Mira, maravilloso.
3: Que el Señor lo bendiga siempre.
1: Muchas gracias.
3: Yo soy un 7 y usted, somos un 7.
1: Somos un 7.
3: Chao, un besito precioso, la quiero mucho, mucho, mucho. Un besito.
1: Gracias. Igual saludo para ti. Oye, qué lindo, por acá, hola.
4: Estupendo, aquí yo llegando recién.
1: Mira.
4: Ah, hiciste las pruebas de San Juan anoche. Oye,
1: no, no hice ninguna. No.
4: Es que se empiezan a las 12 de la noche a hacer las pruebas y después a los 8 días se cumple. A mí se me cumplió a las 5 de la mañana.
1: Mira, mira. Un abrazo tremendo para ti. ¿Cómo estáis, Leito? Hola.
5: Hola, mijo.
1: Hola, mijo.
5: Te comento, pues. Es que ya rescatamos aquí al patrón Frijolito. Vamos camino a buscar al patrón Alex. Y estaríamos listos. Terminaríamos la misión del día. Y colócate un temazo bien berraco de esos que tú sabes colocar. Y pásate unos buenos datos, pues. Si no, usted ya sabe lo que pasa.
1: Ya, pues, amigo. Ya, pongámosle ritmo. Llega Jordan. Esto se llama Lárgate, junto a la fórmula. Una de la tarde con 27.

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2: Si hubo una sorpresa en la jornada de ayer, fue la que protagonizó Ghana. Inglaterra llevaba como favorita y venía de marcar 4 goles en su debut y muchos esperaban otra victoria cómoda, pero los africanos tenían otros planes. Con una defensa ordenadísima y mucha disciplina táctica, Ghana logró un empate 0-0 que dejó frustrados a los ingleses. De hecho, Inglaterra dominó la posesión y generó ocasiones, pero nunca encontró el camino al gol. Incluso un cabezazo dio en el travesaño en los minutos finales. El resultado dejó abierto al grupo L y confirma una tendencia que estamos viendo en este mundial. Las selecciones que antes eran consideradas sorpresa ya no le tienen miedo absolutamente a nadie. Ghana no ganó, pero le dejó un mensaje a todo el mundial: cuidado con subestimarnos.
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1: Oye, son las 1 de la tarde con 39 minutos. Prince Royce, lo que sonaba a esta hora acá en la punto 7. Para continuar acompañándote acá en la 105.5, por supuesto. ¿Cómo estáis, Cancelito? ¿Cómo anda, amigo? Saludos para ti, que te vaya muy bien por acá. Hola, Luchito, te saluda María de la Carretera Austral. Que tengas lindo miércoles. Oye, un saludito para el Chico Campo, dice ahí nuestra amiga. Oye, saludos grandes para ti, que te vaya muy bien. Te mando mucho, mucho cariño ahí a nuestros auditores que nos escuchan en la Carretera Austral a esta hora. Sí, por acá, ¿qué más me manda? Oye, por acá, Giovanni me sigue mandando mensajitos. ¿Cómo está, Giovanni? Saludos. Que tenga buena tarde, Giovanni. ¿Qué lo envía por acá? A ver.
2: Se lo doy nomás, Luis. No le golpea a nadie. De aquí no sale, Luis. Entre tú y yo nomás.
1: A ver, ¿qué pasó?
2: Un secreto.
1: A ver.
2: Lo único que me ha crecido en 50 años son las orejas, hijo.
1: La oreja, amigo.
2: No le golpea a nadie, por favor.
1: Oye, sí, amigo, me parece a Dumbo. ¿Te parece? Ya, vamos a la música. No quiero molestar a los auditores. Olvidando tranquilito.

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1: Oye, son las 1 de la tarde con 47 minutos. Dictamos tocarte todo lo que suena aquí en la punto 7. Por acá, ¿qué nos dicen? A ver, escuchamos más audio. Ahí está hora de la tardecita.
2: ¿Cómo estás, amigo? Buenas tardes, porque te quiero un saludito.
1: Gracias, amigo.
2: Miércoles, ombligo de la semana.
1: Buenas, saludos. Oye, por acá, Luchito. Hoy un amigo tuyo te mandó saludos el otro día. ¿Quién será? ¿Quién era? María, ¿quién mandó saludos? A ver. Tiempo. Escríbeme ahí en forma interna. A ver quién me mandó saludos el otro día, ¿ya? Saludos para ti, un abrazo tremendo. Ya, estamos en aviso económico, ahí está hora de la tarde. ¿Usted quiere vender, quiere permutar, quiere regalar, quiere dejar su aviso económico? Ahí está hora de la tarde, lo puede hacer a...
2: Un abrazo tremendo,
1: amigo. Que le vaya muy bien, éxito. Como siempre, escuchando la punto 7 por acá, a ver... ¿Qué me dice?
3: Todavía es 24 de junio, por San Juan, Juan Bautista. Te voy a contar otra cosa,
1: A ver, amigo.
3: Ya, listo, ya, la 11, ya. El niño dijo, estoy puro jugando, me dijo. Anda, acostarte, ya pasó tu minuto en la, y nunca llegaste al espejo, me dijo. Y me retó, yo me enojé con el enanito. Y el enanito, al enanito, yo le dije al enanito.
1: ¿Ya?
3: Y a esta hora, con las 11 y cuarto, me venía a decir que porque cambiaron la hora en Chile, las 12 son las 11.
1: ¿Ya?
3: Sí, pues me dicen, pero piensa, me dicen, ¿cuándo cambiamos la hora en Chile? Hace rato le dije yo. Ya, pues me dicen, a las 12 de la noche, ¿qué hora le pusimos? La 11, le dije yo. Ya, pues me dice, viste que no casáis, me dice, y me reta, me mandó a acostar, ya, para que la vea, me dice, el tonto, ya, igual, pues le dije yo, igual no, pues ya, y perdiste, me dijo, así nomás, pues así me salen los enanitos de la cabeza, me dijo. Ya, y lo otro que te iba a decir, y más rato te lo digo, ya, un minuto mucho.
1: Ya, saludos, amigo.
3: ¿Cómo la 1:48?
1: Ya, ahí sí, amigo, ya. Vamos a escuchar más audio. Hoy íbamos tan bien. Hoy nuestro amigo lo manda audio muy largo, amigo. Debería ser un audio más cortito. Lo preciso, lo justo y preciso. Porque de verdad que acá me están... Sí, me están llamando.
4: Hola, ¿cómo está ahí?
1: Me están llamando, amigo. Le mando un abrazo a Giovanni, que está ahí en sintonía esta hora. Sí, nos manda un mensajito por acá. Vamos al último mensaje, Giovanni, a ver.
3: Me cuento, yo soy Lucho tan temprano.
1: Amigo.
3: O sea que me levanté a las 5 de la mañana. Y
1: por eso, amigo. Se levantó muy temprano. Es esa hora, Epo. 10 minutos para las 2 de la tarde. Estamos en vivo acá en la radio. Jay Weller. Esto se llama De Lejitos. Aquí en la punto 7. Estamos en vivo en esta jornada.

0: Ya hoy son las 2 de la tarde con 14 minutos. Estamos en aviso económico a esta hora de la tarde. ¿Usted quiere vender, quiere permutar, quiere regalar, quiere dejar su aviso económico en esta tarde de día miércoles? Lo puede hacer en nuestro WhatsApp, sí. Más 56-64-221-7191. ¿Qué nos dicen por acá? Hola, buenas tardes.
1: Hola, buenas tardes.
0: Hola, buenas tardes.
1: De mi aviso, soy Eliana.
0: Sí, Eliana.
1: Trabajo. Mira. Por días.
0: ¿Ya?
1: De cuánto, de martes a viernes. Ahí le dejé mi teléfono, por si. Muchas gracias.
0: Mira, por acá nos dejó ayer su avisito, Eliana. Mira, ahí está, mira.
1: Hola, buenas
0: Hola.
1: Tardes. Soy Eliana. Me ofrezco para trabajar de martes a viernes en haciendo aseo, de copera puede ser, para lavar losas, vasos, lo que sea. Por favor, mi número es de teléfono, el 85-89-04-61. Por favor, mi niño, necesito trabajar. Puede ser, gracias.
0: Ya, pues ahí está.
1: Hola, buenas tardes.
0: Ahí lo, mira, el mismo
1: no
0: audio.
1: Aviso, soy Eliana.
0: Ahí está. Saludos para Eliana, que anda buscando peguita. Si alguien tiene ahí algún datito, llame a nuestra amiga Eliana. Anda buscando peguita por ahí. Sí, por acá, ¿qué más nos dicen? ¿Qué más llega a esta hora? A ver qué más de mensajitos llegan a esta hora de avisos económicos. Acá en la punto 7, por supuesto. Somos en la 105.5 para acompañarte en esta jornada. Por acá, ¿qué nos dice Giovanni? A ver, Giovanni.
2: Tienes que estar tranquilo.
0: Tienes que estar tranquilo. Ya, oye, saludo a nuestro amigo que está ahí en sintonía de la radio a esta hora. Son las 2 de la tarde con 16 minutos. Llega los Vázquez, jefe. Esto se llama Cosa Buena. Lo escuchas aquí en la...

Hoy es la 1 de la tarde, no, son las 2:31, 2 de la tarde con 31 minutos. Ahí teníamos este tremendo, pero tremendo tema para seguir acompañándote acá en la punto 7. Oye, por acá, lleve heladito de invierno. Oye, que está heladito a esta hora. Sí, tenemos a esta hora una temperatura de 12 grados, mayormente nublado. Ahí está, ahora llegamos a la máxima del día de hoy. La humedad el 78% y el viento 3 kilómetros por hora. Nosotros vamos a continuar con buena música. Lo tenemos que ir a la pausa comercial. Usted no se mueve la sintonía en la punto 7. Diga Pailita, Joel y Randy. Esto se llama Su. ¿Cómo dice? Vamos, miércoles 24 de junio.

0: Oye, solamente 15 minutos le restan para las 3 de la tarde. Cosa que veo. Ni borracho lo que sonaba acá en la punto 7 a esta hora de la jornada. Por acá que nos dicen, a ver, nuestra amiga Edith, ¿cómo estás? De Los Ángeles. Buenas, buenas.
1: Hola, hola, Luisito. Aquí lo estoy saludando. Contarle que estoy tan entumida que me voy a ir a meter a la cama con el guaterito.
0: ¿Ya?
1: Así que lo voy a escuchar su programa acostadita.
0: Acostadita, mira qué rico.
1: Una buena tarde, a pesar del frío, porque el frío es mental. Hay que pensar que no hace frío, Luisito. Pero yo sí tengo frío. Saludos para todos los puntos 7.
0: Oye, besitos para ti, Edith, que te vaya muy bien, como siempre, escuchando de Los Fans a esta hora por nuestra página, página7.cl, y también por nuestra aplicación de radio.7. Te mando un abrazo.
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0: Ya, oye, tenemos avisos económicos a esta hora. ¿Usted quiere vender, quiere permutar, quiere regalar, quiere dejar su aviso económico? Ahí está, vale la tarde, lo puede hacer a nuestro WhatsApp, +56.

0: 64221-7191. Nos deja su aviso económico a esta hora de la tarde. Sí, no hay problema. Todos los avisitos lo pasamos a esta hora acá en la punto 7. ¿Tiene alguna pyme, chiquillo? ¿Alguna pyme? Pase su pyme, no hay problema. Lo ayudamos. ¿Tiene algún evento este fin de semana? ¿Algo de beneficio? Pase su mensajito, no hay problema. Saludos para todos nuestros auditores, auditoras que están en sintonía de la punto 7 a esta hora de la jornada.
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0: Ya, oye, solamente 13 minutos nos restan para las 3 de la tarde. Uy, cómo pasa volando la hora. Llega la noche. Esto se llama Si me dices adiós. Aquí en la punto 7. Continuamos. Con pura buena onda, pura buena entretención.

Genial, la música está. Son las 3 de la tarde con 2 minutos. Hoy lo vamos a la pausa comercial. Ya volvemos acá en la 107. Porque Núñez, un amor termina así. Lo que suena acá en la 105.5.

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0: Hoy ya nomás estamos listos, estamos de vuelta en este nuevo bloque hasta las 5 de la tarde. Acá en la punto 7, por supuesto. Somos la 105.5. Para acompañarte acá en la punto 7. Temazo, me dicen por acá, temazo, Luchito.
1: Lleve el heladito.
0: Saludos a Hanselito que está ahí. Un abrazo tremendo para todos nuestros auditores, auditora de este maravillosa emisora Radio.7. Oye, saludamos a todos nuestros amigos de la locomoción colectiva que están a esta hora. ¿Cómo van, chiquillos? ¿Cómo van? ¿Todo bien o no? Oye, saludos para el Antonio, para la Tabita, la Angélica. ¿Cómo están, María Delia? Saludos. Un abrazo tremendo para ti. Adela, Mari, ¿cómo estás? Haroldo, Jaimito Hugo. ¿Quién más por ahí reportando? Hoy le mandamos saludos a la Connie, que está escuchando la radio hasta ahora. ¿Cómo está, Connie? Saludos, un abrazo tremendo. Oye, ¿y la Mariela? ¿Qué pasa con la Mariela que está por ahí? ¿Cómo estáis, Mariela? Saludos. Un abrazo tremendo para ti. Escuchando la punto 7 esta hora de la tarde, por supuesto. Por acá, Giovanni nos manda un mensaje. Oye, pero mucho mensaje, amigo. Son 5 minutos 40. ¿No lo puede resumir, por favor? ¿No puede resumir ese audio? Si sería posible. Hay un resumen, por favor. Saludo a nuestro auditor, un abrazo tremendo para él. Ya, oye, son las 3 de la tarde con 19 minutos. Nos vamos a la música. Llega Ricky Martin. La Copa de la Vida suena a esta hora. Acá en la punto 7. Te acompañamos hasta las 5.
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1: Llame Speedy Winner, llame Speedy Winner. Estamos listos, hoy son las 3 de la tarde con 29 minutos. Te acompañamos acá en la punto 7, por supuesto. En esta tarde de día miércoles 24 de junio, aquí en la 105.5. Ya tenemos todo listo, todo preparado para continuar acompañándote hasta las 5 de la tarde con pura buena onda, pura buena entretención acá en la punto 7. Te comento que a esta hora tenemos 11 grados de temperatura, el viento 3 kilómetros por hora y la humedad el 78% a esta hora de la tardecita. Mayormente nublado lo que tenemos a esta hora acá en Osorno. Oye, saludamos a todos nuestros auditores que están en sintonía, todos los que están ahí acompañándose la radio en esta jornada. Pura buena onda, por supuesto, aquí en la punto 7. Hoy un ratito más le vamos a contar algunas notitas que están apareciendo en página 7.cl. Usted también puede visitar nuestra página, página 7.cl. Entrevista, actualidad, entretención, redes sociales, sociedad. Todo lo que quiere encontrar está en página 7.cl. Por acá, ¿qué nos dicen? A ver, escuchemos audio, señor productor. Escuchemos. Vamos los mensajes a nuestro WhatsApp. Más 56-64-221-7191. Para que usted se comunique y los mande su mensaje a esta hora.
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1: Oye, saludamos a todos nuestros amigos de la Locomoción Colectiva que están a esta hora escuchando la radio. Un abrazo tremendo ahora a ustedes, chiquillos, chiquillas, que están ahí, como siempre, escuchando la punto 7 en esta jornada del día de hoy. Pues somos la 105.5.
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1: Hoy nosotros vamos a continuar acompañando con pura buena onda, pura buena entretención. Llega My Towers. Esto se llama La Falda. Suena a esta hora aquí en la 105.5. A la vuelta recibo todos los mensajes, ¿eh?

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3: Atención, cabros, porque cuando parece que Cristiano Ronaldo ya rompió todos los récords posibles, aparece uno más. Portugal goleó por 5-0 a Uzbekistán y el delantero portugués marcó 2 goles en una actuación brillante. Pero lo más importante es que se convirtió en el primer futbolista de la historia en anotar en 6 mundiales diferentes. Desde Alemania 2006 hasta el Mundial 2026, Cristiano ha seguido encontrando la red en cada Copa del Mundo que disputa. Un récord que parecía imposible y ahora lleva su nombre. Además, la goleada dejó a Portugal muy cerca de asegurar su clasificación y silenció las críticas que habían aparecido tras el empate en el debut. Podrán discutir quién fue el mejor de la historia, pero los récords siguen teniendo un invitado habitual, y es Cristiano Ronaldo.
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1: Hoy es la 3 de la tarde con 46 minutos. Mega Mix Alegría. Lo que sonaba acá en la punto 7. ¿Cómo estáis, Chico Campo? ¿Cómo vamos en esta tarde? ¿Cómo va, chicos? ¡Ay, salud!
2: ¡Excelente programa, Luchito!
1: ¡Bien! ¡Eso!
2: ¡Excelente programa!
1: ¡Buenísimo! ¡Gracias, amigo! ¡Pura buena onda! Ahí está hora de la tarde. Hoy estamos un poquito cansados, pero bien, ¿eh? ¡Pero bien! ¿Cómo está María Contreras? Le mandamos un abrazo tremendo a nuestra auditora que me está mandando videitos por ahí. Le mandamos un abrazo tremendo para ti. Oye, Joani, mándeme tu mensaje. Quiero escuchar a nuestros auditores a esta hora de la tarde, a nuestro WhatsApp más 56 64 221 7191, por supuesto, aquí en la punto 7.
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1: Oye, saludamos a nuestra amiga Edith de Los Ángeles. Saludamos también a nuestro amigo Leito. ¿Cómo vamos, Leito? Saludos para ti, un abrazo tremendo, ¿eh? Como siempre, escuchamos.

0: conectando a la punto 7. Oye, nuestro amigo La Locomoción Colectiva. Chiquillo, ¿dónde están? ¿Dónde está nuestro amigo La Locomoción Colectiva a esta hora? Oye, sí. ¿Dónde están los chiquillos de La Locomoción Colectiva? ¿Hay alguno de nuestros auditores de La Locomoción Colectiva escuchando la radio, no? Nuestros amigos colectiveros, nuestros amigos de La Locomoción Colectiva en general. ¿Dónde están John Wick, nuestro amigo Alex, nuestro amigo de la línea 1, nuestros amigos colectiveros, nuestros amigos de aplicaciones que están escuchando en la punto 7? Ahí está, hora de la tarde, 12 minutos para las 4. Le mandamos un abrazo tremendo para todos ustedes. Tabita, ¿cómo estás? Tanto tiempo, Tabita. Sin saber de ti, mujer, ¿cómo te ha ido? Oye, por acá dice hola. Oye, quiero agradecer por la ayuda en la promoción de nuestra venta de Milcaos ayer. Toda la comunidad y obvio, gracias. Vendimos todo, dice. Mira qué rico. Saluda a la Claudita. Un besito tremendo a la Claudia, que está ahí en sintonía de la punto 7 esta hora.
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0: Ya, oye, vamos a la música. A la vuelta recibimos los mensajes. Llega Dog Wanna. Esto se llama Sentimiento Original. Oh, qué buen tema. Te fuiste en la profunda, guatona.

Oye, solamente 4 minutos lo restan para las 4 de la tarde. Mar Solís, fuiste tú lo que sonaba. Acá en la punto 7, nosotros continuamos con buena música a esta hora. Llega Noe Yori, bien loco, suena aquí en la 105.5, radio.7.

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1: Oye, son las 4 de la tarde con 16 minutos. Qué tremendo a esta hora para seguir bailando, disfrutando de la buena música de la 105.5. Oye, por acá nos manda un vedito nuestro amigo Marcelo. Atención nuestros auditores. Atención nuestros auditores que están en sintonía en la radio, porque hay cambio en el tránsito en Osorno. Mira, el municipio se encuentra evaluando cambios de tránsito en calle Soquín, barrio Jarana, Casanova y García Hurtado. En el sur céntrico de nuestra ciudad quieren hacer cambios, sí, posibles cambios. La iniciativa fue comentada durante la sesión del Consejo Municipal realizada este martes. Actualmente se encuentra en la etapa de estudio y análisis técnico. ¿Ya? Lo que quieren hacer es un cambio en las calles de Osorno, sí. Cambio de tránsito. Le vamos a contar también a nuestros auditores. Cualquier cosita que salga, le vamos a estar contando a nuestro auditorio de Punto 7 en esta jornada. 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Diga, Eddie Lover, Zion y Lennox. Esto se llama Tu Forma de Ser. 4 con 18 aquí en Punto 7.

Reyes, son las 4 de la tarde con 25 minutos. Noche de brujas, entrégate. Lo que sonaba acá en la 105.5 para acompañarte por la pura buena onda. Oye, me dice hoy que está helada la tarde, Luchito. Oye, viene heladita a esta hora. A esta hora tenemos una temperatura de 11 grados. Pero aquí estamos para estar acompañando en esta jornada, día miércoles 24 de junio. Nosotros continuamos con Niga. Dime si te vas con él. Suena aquí en la 105.5.

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2: Oye, son las 4 de la tarde con 38 minutos. Lo más nuevo, Ángela Leiva. Se llama Gato aquí en la punto 7. Lo más nuevo de esta semana. Sí. Oye, solamente 22 minutos lo restan para las 4 de la, no, para las 5 de la tarde. Nosotros vamos a continuar con buena música. Eddie Herrera, ¿tú eres ajena? Suena aquí en la punto 7.

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1: Ya, hoy es las 4 de la tarde con 52 minutos. Guerra de amor, amor prohibido. Oye, lo vamos al último temita. Y a la vuelta nos despedimos. A la vuelta nos vamos. En esta jornada de día miércoles. Di Álvarez. Se llama la pregunta. Suena aquí en la 105.5 Radio.7.

0: Moli. 3 minutos para las 5 de la tarde. ¿Cómo estáis, Carito? ¿Cómo anda?
1: Bien, por aquí estoy. ¿Tú cómo estás?
0: Bien, aquí estamos, maravilloso. Con un poquito de tuto nomás a esta hora, pero bien.
1: Un poquito de tuto, ¿y por qué tiene tuto? ¿Te
0: sí, tengo un poquito de sueño. ¿Cómo que me bajó todo el sueño?
1: Le bajó la fiaca, oiga.
0: ¿Cómo que me bajó aquí?
1: Le bajó la fiaca, oiga.
0: Ajá, yo me bajó la flaca. Aquí flaca.

0: no sé nada, yo ahí. No diré nada, pero habrá señales.
1: Por favor. Ya. No diré inbox, nada, dice mi ahora. Voy a hacer... ¿Estás haciendo movimiento en TikTok, tú?
0: Voy a cerrar la puerta porque si no me reta, espérame.
1: Sí, vaya a cerrar la puerta nomás porque si no, después hay problema. Oye, por acá dice gracias por su compañía. Que tenga una buena tarde, muchas gracias. Saludos a nuestra amiga Edith de Los Ángeles, que está escuchando la radio. Saludos para María Contreras. Nos escuchamos hasta mañana, 7 de la mañana. Baje un poquito la cortina, porque justo pegan el sol ahí en los ojos azules que tengo. Que no se ven, están muy profundos, ¿eh? Mis ojos azules que tengo, ¿cierto? Oye, muy bien, me gustó. Hoy día trajo frutita. Muy bien, vamos a comer. ¿Qué vamos a comer hoy día? ¿Manzanita aquí? ¿Qué vamos a comer? ¿Uvas? ¿Qué es lo que vamos a comer ahí?
0: Mira, como no alcancé tampoco a almorzar, pasé a comprar unas uvas, una manzana y un yogur.
1: ¡Ay, qué rico! ¡Qué nutritivo! ¿Verdad?
0: Sí, porque he comido puras cosas secas en la semana y hay días que paso en banda, así que mejor que no.
1: Puras cosas secas.
0: Claro, entonces, ya por lo menos aquí la uva, el yogur va a ser más blandito.
1: Sí, acaso, así tiene que comer más cosas remojadas.
0: Claro, pues imagínate. En fin.
1: Oye, esa cara tan seria que tenés.
0: Tengo cara seria, es que vengo concentrado, porque vengo hiperventilado.
1: Sí, sí, me di cuenta.
0: Sí, voy. Corrí, qué increíble. Mira, todo lo que tenía que hacer.
1: ¿Ya?
0: Lo mismo que hago todos los días, pero. Claro, eso.
1: Pero más tranquilo hoy día, ¿no? Sí, la veo un poquito más relajada. Sí, un poquito nomás, no tan nada.
0: Lo que pasa es que el tránsito estaba bastante expedito.
1: Sí, eso es lo bueno, que hay mucha gente que salió de vacaciones, ¿ah?
0: Eso facilitó muchísimo el traslado, entonces anduve más rápido que los días anteriores.
1: Porque si no,
0: imagínate, llegué 4 minutos antes.
1: ¡No! ¡Tiempo maravilloso!
0: Maravillosa,
1: maravillosa. Pero maravillosa.
0: Oye, ¿tú sabías que por aquí en Ñatito encontramos la banda de los...
1: ¿De qué?
0: Los charros de Las Condes.
1: ¿De dónde?
0: De Las Condes.
1: De Las Condes.
0: A lo que no le gusta.
1: Ay,
0: como...
1: de Las Condes, perdona, ¿eh? De Las Condes. ¿Eh?
0: Mira, yo te voy a decir, Ñatito.
1: ¿A dónde está?
0: Bueno, aquí es que el otro día aquí estábamos, le pedí a mi amigo que me envíe ahí más o menos los datos de... Mira, tenemos por aquí, tenemos los charros de Chicureo.
1: ¿Ya?
0: Los charros de Chicureo, oye. Los llaneros de New York.
1: ¿Ya?
0: Los charros del lago Caburgua. Zumbamos a los primos.
1: Zumbamos a los primos. ¿Cuál otro más?
0: Los charros de José Ignacio y Luis Patricio. Y los peregrinos de Maus.
1: De Maus, oye. Es que lo que pasa es que el que te mandó esto está como ABC1 ahora.
0: Le cambió la vida totalmente.
1: Sí, él le cambió la vida. Ahora está como hasta rubio, está medio rubio, colorín.
0: Claro, ¿ah? Totalmente rubio.
1: Y fino, Abby.
0: Claro. Se pasó de la ranchera al sunset.
1: Ah, sí, ahora es distinto, ¿ah?
0: Ay, qué entretenido.
1: Ay, saludo al gran amigo ahí. Oye, ¿puedo escuchar un audio? ¿Escuchemos un audio?
0: Por supuesto, mándale.
1: A ver qué dice.
2: Gracias, Luchito, por su compañía, muy linda.
1: De nada, mi amor.
2: Toda la música, la quiero mucho. Mañana en la mañana están escuchándolo. Chao, besito.
1: Qué lindo. Me gusta la gente que es muy cariñosa. Me cae súper bien nuestra auditora.
0: A todos nos gustan las personas que están enamoradas.
1: Así que eso, Poscarito. Yo me voy. Que tengas un excelente turno. Que te vaya muy bien.
0: No
1: te deseo todo lo mejor. Y nos escuchamos
0: no
1: a las mañana a las 7 de la mañana. Estoy acá y nos escuchamos a las 9.
0: Nos escuchamos a las 9, hermano.
1: Sí.
0: Lo siento. Yo lo intento.
1: Oye, ¿y sabes con qué tema me voy?
0: No.
1: con los infieles.
0: ¿Estarás enviando algún mensaje subliminal por ahí?
1: Los infieles. Aventura. Me gusta este tema, ¿eh? Pero a mí me gusta el...
0: ¿Te gusta ese tema?
1: Sí, me gusta. Porque dice, quítate la ropa lenta.
0: Esta es la de los infieles, qué terrible, Dios mío, qué terrible. Claro, después amanece y después ya que se les pase, pues se quedan ahí. Ay, ¿cómo? Después se aburren. ¿Cómo?
1: A ver, espérame. ¿Qué se qué? ¿Qué se les qué?
0: ¿Qué qué? Eso, pues, eso mismo, ya lo dije.
1: ¿Qué se les qué? No. ¿Se les qué?
0: No.
1: Yo escuché que se les...
0: No. Pero Luis, ¿cómo malinterpreta?
1: Oye, dije, claro, ahí después, yo.
0: No puede soñar, no quiero decir nada porque todo puede estar en pánico.
1: Oye, ahora Carito es un tomate.
0: Sí, tal cual, me está mirando ahí un poco colorado. No,
1: está,
0: pero no era ahí.
1: Tomate. A ver, ¿qué más dicen por acá?
3: Alcancé a despedirme, Luchito. Hasta mañana, que tengas buen descanso. Un beso, chao.
1: Chao, na, cuídate. Saludos a nuestra auditora de Valdivia que nos está escuchando acá.
0: Qué linda, ¿cómo se llama?
1: Natita.
0: Natita.
1: Sí. Buena voz.
0: Besitos.
1: Buena
0: Natita.
1: O sea, no, Natalia.
0: No.
1: Sí.
0: Besitos, Nati. Nati.
1: Buena. Buena voz.
0: No, Natalia. Ya, que
1: te pongo colorado. Ya, me voy mejor. Antes ya. Que deje la embarrada y después me lleven. Hola, ¿cómo está ahí?
0: Te van a decir. Hola, ¿cómo está ahí?
1: Ya, me voy mejor. Que estén muy bien. Un abrazo. Chao, Carito. Un besito. Nos escuchamos.
0: Nos escuchamos mañana.
1: Chao, chao.
0: Chao, chao.

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0: hora espejo. ¿Por qué siempre nos toca la hora espejo? Aprovechemos de pedir deseos. Todos los que podamos. 17 horas con 17 minutos. Ya de regreso, ya conectados totalmente aquí. Prendidos en punto 7. Vamos con este día de San Juan. Decían, estuve conversando por ahí y me contaron que las pruebas de San Juan duran todo el día hasta las 11:59 del día de hoy. O sea, que si ayer no alcanzaste a hacer alguna prueba, la puedes hacer el día de hoy. Sí, la puedes hacer hoy. Oiga, yo no me he enterado de nada. ¿Vieron los partidos hoy día? ¿Ha pasado algo raro? De todas las predicciones que se hablaba, ¿se habló de la predicción que había o no había? ¡Ay, ay, ay! Lo vamos a revisar, porque yo no lo he visto, así que lo voy a revisar en un ratito más. Saludos para todos nuestros amigos que están en sintonía de la radio, para todos aquellos que se vienen conectando a la señal, para los que van viajando rumbo a casa, para los que vienen en la ruta, para los camioneros, para los buses, para los microbuses que están circulando hoy. Para todos un abrazo, pero enorme, enorme, enorme, enorme. Se viene la última patita de la tarde, como todos los días. Dos horitas que vamos a tratar de que sean, de que cundan, de que cundan. De que estén y salgan, pero con todo, con todo, con todo, con todo, si no, ¿pa' qué? Llegamos, llegamos, llegamos. Vamos, vamos, vamos, partiendo ya. Ya lo sabes, se puede comunicar con nosotros o se puede simplemente reportar de a poco. No es necesario que escriba un texto grande, tan solo se reporta y dice: hola, Calorina, estoy en el sector centro. Saludos de Ragüe Alto, saludos de Ragüe Bajo, saludos de Diego de Almagro, saludos de la calle Cervantes, de Manuel Rodríguez, René Soriano, Chacarillas, de la calle Real, de la calle Los Nísperos o Los Naranjos, por ahí por Franque, por Santa Teresa de los Andes en Maximiliano Colbe, por Martín Ruiz de Gamboa en Ovejería, todas las calles características de distintos sectores de nuestra ciudad. Un abrazo, pero enorme, enorme, enorme para todos ustedes. Atento, atento, atento central, porque desde la central de operaciones de Punto 7 ya estamos listos y dispuestos para iniciar esta última patita de estas dos horitas que nos van quedando ya en Osorno. Así que ya lo sabes, te puedes reportar al más 56-642-217191. Te puedes reportar rápidamente, contarnos dónde te encuentras, hacia dónde vas o quizás en qué actividad estás. Así que vamos con todo, con todo, con todo, con todo, con todo, sino pa' qué. Nos vamos, nos vamos, no, no nos vamos, nos quedamos, nos quedamos. ¿Cómo nos vamos a ir? No, no nos podemos ir, no.
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0: No nos podemos ir. Solo les voy a decir que la bondad es lo más maravilloso. Si usted puede ser buena persona, séalo, siempre. Y si puede sonreír, sonría. Saludos para la Lore. Saludos para la Lore y para la Patti. Porque son muy lindas personas. Ahora, también, ¿saben quién es muy buena persona? Él, pues el del delantal blanco con los bigotes. El que baila medio raro, pero baila. 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Atento, atento, atento central. Pueden reportar ya su QTH en este momento de la tarde. ¿Dónde te encuentras a esta hora de la tarde? Y para todos nuestros amigos que están por aquí conectados, ya lo sabe, bienvenidos y bienvenidas a la última patita de Radio Punto 7.

0: 7.7, vamos y volvemos con la música que te gusta.
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0: 17:34. Seguimos avanzando y acompañándolos aquí. Aquí en Punto 7. Saludos para Hanselito, que está en Llanquihue, y para nuestra querida amiga María Contreras, que está siempre todo el día en sintonía de la radio. ¡Hanselito!
1: Muy buenas tardes, una tarde. Tengo un recomiendo con la Lucianita.
0: Muchas gracias.
1: Saluditos, Llanquihue, tenga un lindo tornito. A las 6 de tarde, muchos cariños. Saludos a los Llanquihue, por Torre Guaya. Y a la comisión por este pequeño y a la grande. Saludos a todos por allá.
0: Gracias, Hanselito. Gracias por todos los saludos, Hanselito. ¿Cómo está Llanquihue? ¿Cómo está el clima por allá? Oye, la María me envía unas canciones buenísimas. Ahí las voy a escuchar, María, con calma después que termine el turno. ¿Qué se viene por aquí? ¿Qué tenemos ya? Nosotros, para contarles aquí. ¿Se acuerdan que la mañana habíamos hablado de los días internacionales? Que habían varios. Que uno de ellos era, por ejemplo, el Día Internacional de las Mujeres en la Diplomacia. Seremos, bueno, yo creo que no sé. Sí o no, no tengo idea. Que sí, que no, que caiga el chamarrón. Bueno, no, es que hay un tema de... Yo creo que la diplomacia no depende de un tema de género. Depende de un tema de personalidad y también de cómo se mueva esto en general en el entorno. ¿Usted es una persona diplomática o no es diplomática? Por ejemplo, cuando usted se enoja, ¿lo dice con diplomacia o lo dice el buen chileno y sin diplomacia? ¿Y qué es lo mejor cuando alguien se enoja? ¿Seguir la discusión o quizás guardar silencio y cederle el espacio al otro? ¿Qué haría usted? Igual es un tema, ¿eh? ¿Usted opta por la diplomacia o por la no diplomacia? Yo creo que va a depender. Pero lo que sí le voy a contar, primero que nada, es el tema de el día de la diplomacia, de las mujeres en la diplomacia. Por ahí sí. Día Internacional de las Mujeres en la Diplomacia. Ahí sí.

Ya. Bueno, hay varios días que se celebran internacionales el día de hoy. Un día 24. Dentro de eso... Ay, ratoncito, ya, no se preocupe. Ya, después les cuento. Ay, qué ratoncito está aquí moviéndose demasiado. Está metiendo su colita por aquí en los controles. Ya, vamos nomás. Ya, día 24. Hay que tener en cuenta que las mujeres... Ay, son tremendas. Somos tremendas las mujeres. Construyen puentes, promovemos la paz. Y la ideal es, ojalá, cambiar el mundo. Pero dentro de eso, ya lo sabemos que hoy 24 de junio es el Día Internacional de las Mujeres en la Diplomacia. Uno dice, ¿pero por qué? Bueno, esto es una fecha que la ONU realiza para reconocer el valioso aporte que tienen las mujeres en las relaciones entre los países. La defensa de los derechos humanos, la construcción de un futuro más justo y sostenible, aunque históricamente la diplomacia estuvo dominada siempre por los varones. Si nos damos cuenta, y vamos al tiempo de la aristocracia y todo lo que venía, todo este tema de las relaciones diplomáticas siempre fue manejada por varones. Y después de un tiempo ya comenzó a ser ocupado este puesto por las mujeres. Como por ejemplo, desde importantes líderes mundiales hasta las diplomáticas que trabajan silenciosamente, por supuesto, detrás de grandes acuerdos. Hay muchos acuerdos que se realizan a nivel internacional y mundial, y detrás de esos acuerdos hay muchas mujeres también. Su labor ha sido fundamental para impulsar cambios positivos y, por supuesto, abrir caminos a todas las nuevas generaciones. También este día se recuerda, ¿saben por qué? Porque existen desafíos para lograr una representación siempre más equitativa. Más equitativa para cada uno de los países y para todo lo que viene de aquí a más adelante. Para todas las niñas, las jóvenes que de alguna forma quieren seguir algún tipo de carrera, es buenísimo. Por ejemplo, si tú pudieras ser, fueras una diplomática del país, ¿qué es lo primero que te gustaría mostrar de tu tierra? Por ejemplo, de Chile, en relación al tema cultural. ¿Qué es lo que les gustaría mostrar a ustedes? Así que un abrazo grandote para todas las mujeres. ¿La diplomacia será necesaria o no será necesaria? Yo creo que sí, ¿eh? Pero de todas maneras. ¿Y usted qué cree? ¿Será o no será necesaria? Ahora hay un tema claro. A mí me encanta cuando hacen preguntas, porque todas las preguntas son siempre muy válidas y ninguna pregunta está fuera de lugar. ¿Saben ustedes qué es la diplomacia? Yo le voy a contar. No se preocupe, yo le cuento aquí. La diplomacia es la que está definida como un conjunto de actuaciones que van orientadas a representar y velar los intereses de un Estado, de un país, de todo lo que se quiera representar. Y siempre es llevar un mensaje soberano o gobernante a otro país en caso de que quieran por ahí hacer algo bonito o algo interesante o quieran llegar a algún acuerdo. Es más que nada eso. Así que ya lo sabe, el Día de las Mujeres en la Diplomacia. 1.7 ¿Seguimos con la música? Sí, seguimos con la música. Punto 7. ¿Cómo dice? Puñaladas. Ah.

0: mañana, sí. Reggaetón en el taco, obvio. Rancheras mientras lavas la losa, vamos que se puede. 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

Se nos viene por aquí la música, el murguero. Yo me había equivocado en algún momento y dije, el mugrero, no era, no le cuenten a nadie esto, por favor, que Dios solo nos salga. El murguero de los auténticos decadentes.

Si va en el colectivo, si va en la micro, si va por ahí, usted aproveche y levante los brazos, a la derecha y a la izquierda. Saludos para todos los pasajeros que van en la micro y en los... Rahue Alto, grande. Para los chicos del transporte de aplicación también. Vamos con todos los pasajeros que van por ahí. Para los pasajeros de la tía Angélica de Uber Pet, que vayan los perritos y todas las mascotas. Y por supuesto los apoderados que vayan ahí bailando. Ya se nos viene el taco un ratito más, así que ánimo, ánimo, ánimo.

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1: ¿Usted tiene monedas por ahí guardaditas en casa? Yo le pregunto lo siguiente, ¿sabe por qué? Porque, ay, vaya al tiro a revisar su monedero, porque una moneda de un peso, así, tal como lo escucha, una moneda de un peso podría valer hasta 300 mil pesos. Sí, tal como lo escucha, 300 mil pesos. Sí, total, total, como dicen por ahí. Sí, total, ¿por qué? Así es.
2: Me gustaría tomarme una chela contigo.
1: Ah, no, yo dije 300 mil pesos, pero para cambiar la moneda para otra cosa, pues. No, para ir a tomar chela, pues.
3: ¿No tienes un pedacito de queso?
1: No, ratoncito. No. Ustedes se ponen de acuerdo, ¿ah?
4: ¡Vecina!
1: ¿Qué quiere, señora?
4: ¡Entre la ropa!
1: No, si llueve mañana en la mañana, si ahora que llegue, no tengo ropa colgada, me acordé. No tengo ropa colgada. Ay, una moneda. De un peso, sí, esas monedas de un peso que parecían que son livianitas, que son claritas, que son como medias plateaditas, sí, una moneda chilena de un peso. Pero ojo, ¿eh? Que esta moneda tiene que ser del año 2014. Esta moneda de un peso del año 2014 se ha convertido en una de las piezas más buscadas por los coleccionistas de monedas, aunque usted no lo crea. Así que ahora que llegue a casa, vaya derecho a mirar el monedero, busque esas moneditas de peso que guardó y no las que botó, que dijo, hoy no me sirven, las botó, búsquela, porque una, imagínese, de un peso puede costar hasta 300 mil pesos. Ahora, ¿por qué vale tanto? No dice, ¿por qué una moneda de a peso del año 2014 vale tanto? ¿Sabe por qué? Porque oficialmente no se emitieron monedas de un peso para circulación ese año. Exactamente, no se emitieron. Por eso, es lo que la convierte en una pieza extremadamente rara y difícil de encontrar. Según relatos difundidos por muchos especialistas, ellos dijeron que solo unos pocos ejemplares lograron salvarse antes de ser fundidos, por lo que actualmente existen muy pocas monedas de este tipo en manos de los coleccionistas. Ahora, si tienes una moneda de peso del año 2014 con esa fecha de emisión, no, podrías estar frente a una verdadera joyita, una verdadera joyita, sí, porque vale 300 mil pesos. Yo tengo una cajita llena con monedas de a peso, así que ahora que llegue la voy a llegar a revisar todas, imagínese. Capaz que no tenga ninguna, pero nunca se sabe, ¿eh? Una moneda de peso del año 2014, para que lo revise. Importante, ¿eh? No la limpies ni la pulas, déjala tal como está. Ahora, busca la opinión de expertos o de comunidades especializadas para verificar su autenticidad. Y por supuesto, ahí buscas inmediatamente en redes sociales y haces el cambio de la moneda de peso por platita, ¿se imagina? Sería buenísimo. Vamos rápidamente por aquí, por el WhatsApp. ¿A quién tenemos por aquí tan temprano? Mira, yo ya lo había echado de menos en la mañana. Mi querido, ¿cómo está usted?
5: Hola,
1: John Wick. Hola.
5: ¿Cómo estás, Cita Caro?
1: Bien, pues bien.
5: Puta, que me hace el día usted, Cita Caro. Con su chispeza, con su alegría. Igual soy alegre. Tengo problemas, pero sigo siendo alegre con la positiva y toda la cosa.
1: Sí.
5: Como usted es alegre.
1: Hay que darle nomás, para adelante.
5: Con la chispeza que tiene usted, Cita Caro. Ay, sí, está caro.
1: Ya,
5: aquí.
1: Buena, John Wick. Excelente. Sí, pues mire, si al final entre todos tenemos complicaciones en la vida, algunos más o algunos menos, pero en definitiva, ¿sabe qué? Hay que echarle para adelante. Si la vida es una sola, a veces las personas le complican la vida a otras personas. Pero si se la complican, no se complique, tómeselo con Andina. Piense que a lo mejor las personas son así nomás, pues. Entonces no se complique. Si le tiran mala onda, no se complique. Si hay personas amargadas, tampoco se complique. Si hay personas que le dicen cosas feas, no se complique. O si le hace comentarios feos, no se complique. O si lo mira feo, tampoco se complique. Si le falta platita, no se complique. Aguántese hasta fin de mes y ya el otro mes las cosas se solucionan. Si tiene hambrecita, no se complique. Puede comer alguna cosita o tomar agüita. Si le duele algo, no se complique. Vaya al doctor. Vaya al doctor y va a tener solución. ¿Qué más puede ser? No, no se complique. Si la vida es muy bonita para complicarse. Y si uno se complica, que sea un ratito nomás. ¿Por qué? No, ¿sabe qué? A veces con pena o con rabia, con todo eso, se pierde tiempo. Se pierde tiempo de reír, se pierde tiempo de jugar, de sonreír, de conversar cosas lindas. Y no, pues, alegrarse es lo mejor. Lo mejor, lo mejor, lo mejor, lo mejor. Así que a disfrutar nomás. Y a reírse todo lo que pueda. Pues de repente dicen, oye, que las personas que se ríen tanto, que por qué. ¿Y por qué les molesta tanto a las personas las sonrisas y las alegrías si no le tienen que molestar? No, pues, no le tiene que molestar. Nada, nada, nada. Porque usted sabe, ¿cuánto es lo que hay que tener para tener penita? Eso, 5 minutos y nada más, porque el resto no tiene que seguir. Pues.
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1: Tiene que seguir. Oiga, seguimos por aquí. Repórtese si quieren enviar sus mensajes, saludos, lo que va hoy día a la tarde. Más 56 642 2171 91.
4: Está pintada la calle. Hola, tía Anito.
1: Hola, mi amor hermoso.
6: Hola, hola, carito.
1: Hola, Panchito.
6: Empezando a trabajar ya después de una buena y linda mañana.
1: Qué bueno.
6: Desde las 4 de la mañana aquí ya en pie. Pero ya hoy día, ya hasta ahora ya estamos saliendo a producir, a trabajar ya. A ponerle bueno con todo el nehuén, con todo el nehuén, carito.
1: Muy bien, vino cara, Panchito,
6: mi bebé, que te va a enviar un beso. Enviar un beso al carito. Eso es.
1: Naná, y mi Tomasito hermoso.
6: Dile, tía carito, envíale beso a mi papá, dile.
4: Bien, de esto a mi papá.
1: No,
6: a mi papito, y le tire el beso a mi papito.
4: Dile un beso a mi apito.
1: Lo que quiere. No, Tomasito, a ti nomás te envío besitos yo. Le envío besitos a puro Tomasito nomás. Sí, para él todos los besitos del mundo. Para los niños y las niñas. Nanay, Tomasito. Ya, que nos tenemos que ir al boletín informativo de Punto 7. ¿Por qué se nos pasa la tarde tan rápido? Ay, ay, ay. ¿Sabe? Nos vamos a ir rápidamente. Estamos en invierno, sí, no importa. Ir a la playa en invierno, igual bonito. Sobre tu playa tenemos aquí a la Combo Tortuga y a Inti Illimani. Tremenda mezcla. Buenísima, buenísima, buenísima.
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5: Damos inicio a la revisión de noticias cuando ya son las 18 horas con 8 minutos. Vamos al boletín informativo de Punto 7, saludando a todos nuestros amigos que están en sintonía y a los que se vienen sumando. Iniciamos las informaciones contándoles que el municipio de Osorno dio el vamos al sistema digital de la Dirección de Obras Municipales, sumándose a municipios como Valdivia y Puerto Montt, que ya cuentan con este sistema. Según explicó la directora de Obras Municipales, Ángela Villarroel, el sistema estará totalmente operativo en septiembre. Desde la Cámara Chilena de la Construcción en Osorno, el presidente del Comité de Infraestructura de la Cámara, Carolina Báez, valoró la plataforma, ya que con ello se podrá tener más agilidad a la hora de obtener permisos y realizar trámites. El alcalde Jaime Bertín explicó que la inversión por parte del municipio alcanzó los 150 millones de pesos. Además, posibilita la interacción y comunicación permanente entre las partes, lo que también contribuye a hacer los trámites más expeditos. Actualmente, los trámites en la DOM tardan un promedio de 160 días, lo que se espera hacer más eficiente por medio de este sistema.
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5: Y nos vamos a informaciones en Cardenal Zamoré, porque autoridades refuerzan medidas en Paso Cardenal Zamoré ante fin de semana largo la próxima temporada de turismo invernal, llamando a la prevención y planificar con anticipación los viajes. El delegado presidencial provincial de Osorno, Alejandro Rivain, llamó a enfrentar este fin de semana, si viene todo este aumento de tránsito esperado para el periodo de vacaciones de invierno. La autoridad confirmó que los servicios presentes en el principal paso fronterizo de la región han coordinado refuerzos de personal para enfrentar la alta demanda en usuarios que se proyecta durante los próximos días. En ese contexto, reconoció que habitualmente existen reclamos por las demoras en los controles, pero insistió que la importancia de que los viajeros organicen sus desplazamientos con tiempo, evitando salir a última hora y verificando previamente toda la documentación requerida. Asimismo, reiteró la necesidad de portar cadenas de forma obligatoria, advirtiendo que las condiciones climáticas en la cordillera pueden variar rápidamente. Junto con el aumento del flujo turístico hacia la zona, especialmente hacia atractivos cercanos al paso fronterizo, el delegado destacó que también se han fortalecido las labores de fiscalización para resguardar la seguridad de la frontera. En ese sentido, indicó que se mantiene operativo el camión escáner, que exige una mayor vigilancia para detectar el ingreso o salida de elementos ilícitos como drogas o municiones. respecto de los controles, señaló que el Ministerio de Seguridad ha impulsado una mayor exigencia a los organismos responsables de la fiscalización, entre ellos aduanas, con el objetivo de mejorar la gestión y fortalecer las revisiones. Finalmente, la autoridad llamó a la comunidad a mantenerse informada a través de los canales oficiales de la delegación, donde publican reportes permanentes sobre el estado del paso fronterizo. Además de aquello, informó que se reforzará la comunicación con los gremios del transporte de carga para entregar información oportuna y evitar desplazamientos innecesarios hacia sectores de espera cuando existan restricciones o contingencias en la alta cordillera.
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0: y viene todavía el tema de la reforma con el SAE, porque este miércoles se inició en la Cámara de Diputados la discusión sobre la reforma al sistema de admisión escolar SAE, presentada por el presidente Kast y la ministra de Educación María Paz Arzola. La propuesta incorpora elección mutua para colegios con alta demanda, manteniendo la plataforma centralizada de postulación, pero permitiendo a ciertos establecimientos participar en la selección de sus estudiantes. El gobierno argumenta que el actual sistema es azaroso y no reconoce el mérito académico, recibiendo críticas de la oposición por alejarse de acuerdos previos y generar procesos de selección encubierta.
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0: Finalizamos las informaciones a través del boletín informativo de Punto 7 cuando son las 18 horas con 13 minutos.
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0: Porque sí quería, pero en realidad no quería. Ah, no, aquí está Cristian Castro, entre que sí quería y no quería. ¡Ay, oh, qué tremenda! Ya, entre que quería y no quería, pero ¿sabe qué? Sí quería. Hay una inauguración de una exposición en el hall de la... Esto es de, a ver, inauguración y exposición en el hall, Ovejería en Primavera. Mira qué lindo, para todas las personas que le gusta todo lo visual. Ahí está el artista visual Manuel Rodríguez Mañuco. Hay entrada liberada, ya lo sabes. Eso llega al Centro Cultural para todas las personas que les gusta la pintura. Porque la Corporación Cultural de Osorno va a invitar a la inauguración de Ovejería en Primavera. Esta es la exposición, como les comentaba yo anteriormente, del artista visual osornino Manuel Rodríguez, que le dicen Mañuco. Y él invita a recorrer uno de los barrios más emblemáticos de nuestra ciudad de Osorno, que sería Ovejería, claro, a través del color, la luz y la memoria. Está compuesta por 8 obras de distintos formatos. ¿Esto qué quiere decir? Que hay una serie que relata la arquitectura, otra los paisajes y la otra las personas del antiguo sector de Ovejería durante esa época de la estación donde está todo más vibrante en el año. Bueno, esto lo va a hacer obviamente a través de látex, al agua y también óleo. Así que ahí está, muy bonito esa exposición para los que quieran ir. Porque va a estar hermosísima. Más que nada es esta mirada sensible a través de todo lo que es la pintura y también el artista que va plasmando todo. Y esto va sobre la identidad de un territorio que va formando parte de nuestra historia y, por supuesto, en la imaginación de todo lo que es Osorno. Y ahí va con esas escenas tan bonitas, con piezas íntimas, bonitas, hermosas, donde el expositor lleva todo para que ustedes lo vayan a visitar y, por supuesto, ahí a compartir parte de esta maravillosa exposición. Esto se va, su inauguración es mañana. Exactamente, mañana 25 es la inauguración de esta tremenda exposición. Mañana comienza, pero está habilitada hasta el 24 de julio, prácticamente un poquito, casi el mes. Así que inauguración mañana, 25 de junio, a partir de las 18:30, la entrada es liberada para que puedan asistir. Y también lo más importante, ¿sabe qué es? Apoyar a todos los artistas visuales que existen en nuestra provincia, que de repente desconocemos, que no nos cuesta nada asistir e ir un ratito, por último, a ver las pinturas y conocer también de qué se trata. Así que vaya nomás a la inauguración y vaya a descubrir la primavera de Ovejería, toda la primavera de Ovejería, a través de la mirada de un tremendo artista que es Manuel Rodríguez, alias Mañuco. Ya lo sabe, aprovechen la instancia, ir a visitar en el Centro Cultural, en el hall. Ahí va a estar. Panchito me dice por aquí, mira, puro papá, claro, pero si ahí el papá lo está, le está contando. Pues. Saludos para Luis Ramírez y saludos para Luis, que es otro Luis que también está aquí en Punto 7 acompañándome. Oh, mira, ya, ¿sabe qué? Nos vamos a ir a la música rápidamente, porque... Ya vamos a regresar. Ah, no, pero si sacan ratoncitos. Ah, es que era otra. No, pues si fue la misma, esa fue la canción que puso Luis Benante. Pues no podemos repetir las canciones por ratoncitos. Vamos con María José mejor, ¿o no? Sí, vamos con María José. No, sí. Ay, no, vamos aquí. Ahí. Ahí sí.
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La canción. Ya, vamos nomás. Oye, le voy a enviar un saludo a Luis, que está aquí en sintonía. Luis, me alegro mucho que te haya ido tan bien. Habíamos conversado por interno hace ya ratito. Todo en la vida pasa por algo. Y lo bueno, o sea, perdón, todo en la vida pasa por algo. Me alegro de verdad de todo corazón que te haya salido todo tremendamente maravilloso. ¡Qué alegría, qué alegría, qué alegría! Todo en la vida pasa por algo. Todo pasa por algo. Y es más, si a usted le pasa algo que uno dice, ¡ay, qué terrible todo lo que me pasó, lo mal que lo pasé! Eso, créame, que usted tiene que agradecerlo muchas veces a la persona que, la hizo pasar mal o que lo hizo pasar mal, porque eso te fortalece y te hace crecer aún más. Más, más, más, más, más. Sí, aún más. Y ya se crece la esperanza. Luis, te envío un abrazo enorme. Me alegro, pero muchísimo, muchísimo que estés bien y que hayas tenido la fuerza y todo el temple para seguir adelante a pesar de todo y que la vida hoy te sonría con todo y que estés fluyendo todo de la forma más maravillosa del mundo. Me alegra muchísimo. No tan solo a mí, a toda la familia Punto 7 y a todas las personas. Así que les vaya bien es lo mejor que puede pasar en el mundo. Vamos con todo, con todo, con todo. Con todo, si no, ¿pa' qué? Por supuesto, qué cosa más linda. Bueno, recuerden ahora este tema de si van a viajar. Yo tengo entendido que comienzan a salir algunos establecimientos educacionales ya de clases y comienzan sus vacaciones de invierno. Pero hay muchos que comienzan en el mes de julio. Para los que empiezan en el mes de julio, paciencia nomás, que ya va quedando poquitos días y se organicen. Si va a viajar al lado argentino, a Villa La Angostura, ¿viste? O si se van para Bariloche, o quieren recorrer el Bolsón o Río Negro, usted ya sabe. Tiene que movilizarse rápidamente con todos los papeles, todo lo que usted tenga, lo que tenga que hacer, lo que tenga que buscar. La documentación del vehículo completa, si el vehículo no es suyo tiene que pedir una autorización del dueño del vehículo, tienen que sacar sus seguros, revisar que el vehículo esté en condiciones, llevar cadenas, hay lugares y personas que arriendan cadenas para vehículos, tienen que saber y conocer el aro de su vehículo para las cadenas, tiene que aprender a colocar las cadenas por si acaso. Todo esto por si va a cruzar, porque en invierno sabemos que, como les decía yo anteriormente, en el boletín informativo, tienen que tener todo al día, llevar toda la documentación, si van niños, los permisos notariales, las autorizaciones notariales, ya sea del padre, madre o tutor, toda la documentación y las cadenas. Capaz que no las ocupen, pero en una de esas no se sabe, porque en invierno el clima ahí en la cordillera es bastante extremo en algunas situaciones. Así que cadenas en el vehículo, las ocupe o no las ocupe, déjelas y colóquelas en el vehículo. Y si va a viajar, consíganselas con tiempo para que puedan arrendar, porque también hay arriendo de cadenas, para que eso lo tengan en cuenta al momento de viajar o querer salir con los chicos en las vacaciones de invierno. ¿Qué pasó por aquí? ¿Qué me enviaron? Lo de la vidente brasileira do Brasil. Sí, pues ella dijo las declaraciones que había entre el partido entre Brasil y Escocia. Ahora, yo no he visto los horarios. ¿Jugaron o van a jugar? Si alguien sabe por ahí que me cuente. Yo igual lo voy a buscar aquí inmediatamente para estar al tanto. Lo otro, hay un concierto. Mira qué lindo, me encanta. ¿Saben qué es lo que más me gusta? Que entre todos vamos aportando también la información para poder contribuir con aquello. Teatro Municipal de Purranque, Purranque, Purranque, Purranque, albergará espectáculo gratuito de ópera. Oye, pero qué hermosura. ¿Cuándo va a ser esto? El día sábado 27 de junio en el Teatro Municipal de Purranque. Va a ser el escenario de una tarde dedicada a la belleza del canto lírico y la exposición femenina. ¡Qué lindo! ¿Saben ustedes que va a estar la escuela? Casa Cultural Piano, estudio
estudio de Frutillar. Y ellos van a tener este concierto tremendo. Pero qué cosa más linda. ¿De qué se va a tratar? Mujer, amor, pasión y etapas del corazón. ¡Ay, que sonó bonito! Mujer, amor, pasión y etapas del corazón. ¡Qué bonito! Mujer, amor, pasión y etapas del corazón. Ahí nos cuentan que esto es una propuesta artística que va combinando la música, la sensibilidad, el talento y todo lo demás de la región. Oye, una maravilla. Ya lo saben, Purranque. Para todos nuestros amigos purranquinos, concierto de canto lírico. Para que estén atento, atento. ¿Dónde va a ser esto? En el Teatro Municipal de Purranque. Y es gratuito, ¿eh? Así que aprovechen esta instancia. Lleven a los niños que les guste, que se familiaricen con la música y con toda esta tremenda maravilla del canto lírico, que es espectacular. Así que mujer, amor, pasión y etapas del corazón. Mujer, amor, pasión y etapas del corazón. Se viene en Purranque, sábado 27. Ahí va a estar la directora y profesora de la Escuela Casa Cultural Piano y Estudios de Frutillar, Maciel Gómez. Y ella invitó a toda la comunidad para que vayan a este hermoso, hermoso, hermoso canto lírico preciosísimo. Así que Purranque tiene actividades también. Hermoso, hermoso. Saludos para Purranque. Cualquier actividad que tengan en la provincia, en la zona, en el lugar donde viven, nos cuentan. Y nosotros también vamos haciendo la difusión de todo, todo, todo, todo lo que va sucediendo. Se nos vienen las vacaciones, por lo tanto, hay que armar por ahí algún panorama lindo. Seguimos con la música en Punto 7. Y un abrazo para Luis, ¿eh? Me alegro muchísimo que todo haya salido espectacular.

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1: No, si ya venimos con qué personaje. Ya nos va quedando poquito de la tarde de este día 24. ¿Sabes que no he encontrado nada en redes sociales relacionado con el tema del avistamiento que supuestamente venía, que no venía, que venían los marcianos? Todavía no encuentro nada. No encontré nada. Pero sí encontré otras cosas que se vienen, ¿ah? Ay, se viene el invierno, la calefacción. ¿Usted con qué se va a calefaccionar? Bueno, hay calefacción de distintos tipos de estufas. Lo que es aire acondicionado, como tiene Panchito por ahí en su casa, oye. Otras personas con gas, otros con parafina. Ahora que hablan de gas, uy, hizo válido su cupón. Recuerde, por favor, que tiene que hacer válido su cupón antes de que termine el mes, por favor, porque esto igual se va a demorar un poquito. Por otro lado, recuerden que está la beca deportiva de la Municipalidad de Osorno. Les comentamos el primer día que fue el lanzamiento de la beca y hoy es 24 y ya el 30 termina, el día anterior es 29, así que va a estar complicado. Si tiene que buscar documentación, hágalo ahora ya. No se demore más, no deje pasar más tiempo del que corresponde, ¿ya? Por favor.

Perdón que me atoré. No podía hablar. Ahora sí. Perdón. Ay, perdón, me atoré. Perdón. Bueno, eso es lo que pasa cuando estamos haciendo radio en vivo, por supuesto. Ay, ay, ay. Bueno, le voy a contar que este año, Tanabata Matsuri, Tanabata Matsuri 2026, es una organización que ellos tienen, es una asociación japonesa de Osorno. No, este año, bueno, la asociación japonesa de Osorno, este año, Tanabata Matsuri, realizará el día domingo 12 de julio una actividad. El 12 de julio va a estar realizando una actividad, que es un festival que se va a realizar el 12 de julio de este año. Así que para que lo tengan ahí pendiente. Esta fecha es conocida como el inicio del Shichigatsu Bon o Bon, de julio. Y con Mitama Matsuri en Japón. Ahora, esta coincidencia profundiza en una relación que pocos conocen sobre los orígenes de la Tanabata. Si usted conoce, está relacionado con esto, le vamos a contar que esto se va a realizar el domingo 12 de julio para que lo tengan ahí presente. Para las personas que les gusta todo esto de la cultura japonesa, ¿ya? Para que lo vayan a visitar. 12 de julio, esto ya se viene para el próximo año, yo más o menos le estoy indicando las fechas. Se van organizando, pero de igual manera yo les voy a estar contando. Ahora, nos vamos hasta Puerto Octay, pero con todos los adultos mayores, sí, porque en Puerto Octay está la Feria del Adulto Mayor. Esto va a ser el 26 de junio, si no tiene nada programado, quiere llevar a su papá, mamá, tío, tía, abuelita, abuelito, vecina, vecino, y dar una vuelta, llévelo a Puerto Octay este viernes 26 de junio, porque hay una feria del adulto mayor. Van a haber verduras, tejidos, amigurumi, macramé, pinturas, reciclaje de ropa, lata y mucho más. Feria del adulto mayor, viernes 26 de junio en la sede social. Mes de buen trato a las personas mayores, así que vayan nomás todos invitados para que asistan. Van a ver, en este caso, ventas de empanadas, van a poder ir a comer, ir a pasear un ratito, a caminar. Va a haber un muro de mensajes también. Oye, va a estar bonita esta actividad en Puerto Octay, aparte que es cerquita. Viernes 26 de junio.

sede social desde las 9 de la mañana hasta las 16. Y ahí van a encontrar, bueno, variedad de productos de los que ustedes quieran. Así que esto se está realizando justamente sobre todo por esto, por... ¡Ay, me enredé también, perdón! Del buen trato al adulto mayor. Vamos a ir a la música, nos va quedando poquito. Vamos a la música y volvemos inmediatamente. ¿A dónde? Aquí fue, a punto 7. Ahora sí, ¿qué personaje?

0: No es que no nos quede poquito, ya no nos queda nada. Nos quedan tan solo 3 minutitos. Ya nos retiramos, ya nos vamos. Yo comienzo ya a despedirme y, como siempre, darle las gracias a todos ustedes por estar en sintonía de Punto 7, por acompañarnos y también por permitirnos que nosotros los podamos acompañar todos los días en distintos lugares, ya sea en su casa, en la cocina, en la pieza, mientras están descansando, mientras están jugando con los niños, mientras se van desplazando por la ciudad, en la micro, en el colectivo, en el auto particular, en el furgón, en el vehículo de transporte o el vehículo de transporte de la empresa que los va a dejar y también los trae desde el lugar de trabajo. Así que un abrazo, pero enorme, enorme, enorme para todos ustedes en esta tarde. Un poquito lluviosa, vamos a ver rápidamente qué se nos viene para mañana, porque según lo que venga para mañana, para que se levanten mañana tempranito con todo el ánimo del mundo y, por supuesto, independiente que llueve, truene o haga frío, ahí estamos. Un saludo para Ciudad Limpia, que siempre están conectados con nosotros y están ahí escuchando Punto 7. Saludos para el Patito, saludos para Emilio también. 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Totalmente maravilloso. Hay hartas actividades, después vamos a hacer un resumen de todas las actividades que se vienen para julio, y si usted sabe, está en algún lugar, está en el centro cultural, pertenece a alguna agrupación, asociación, nos avisa también para que nosotros podamos compartir la información que ustedes tienen con la comunidad, y así vamos todos ayudándonos entre todos, difundiendo todas las bonitas actividades que existen en nuestra provincia. ¡Ay, qué maravilla! Ya, vamos a ver la Dirección Meteorológica de Chile. A ver qué nos tiene la Dirección Meteorológica de Chile para mañana, porque ustedes saben que esto va cambiando, así como somos mágicos y también sureños, va cambiando minuto a minuto. Mañana jueves tenemos una mínima de 5 grados, pero ratoncito, muévase con la música del tiempo, pues, póngale ahí, tiempo, pero no me ponga el tiempo de vals ni el tiempo en las pastillas, pues, porque esa siempre las pone cuando le pido la música del tiempo. Ya, ah, muy bien, muy bien. ¡Ay, sí, con ritmo! Ya lo sabes, para mañana, jueves 25, tendremos una mínima de 5 y una máxima de 10 grados. Durante la madrugada estará nublado y con niebla. Para que tengan precaución todas las personas que salen muy temprano de casa, calentar el motor de los vehículos 1, 2, ojalá 5, 3 minutitos antes, para que el vehículo se mantenga en condiciones y no los echemos a perder tan pronto. Así que caliente el motor del vehículo, desempañe los vidrios, el parabrisas y pásele un pañito a los espejos retrovisores, porque los espejos en el vehículo es la extensión de nuestros ojos también. Así que durante la madrugada, nublado con niebla. Durante la mañana va a estar nublado y durante la tarde también va a estar nublado. O sea, va a estar todo el día nublado, menos la noche, porque la noche va a estar cubierta con lluvias, al igual que la madrugada del día viernes 26. Y luego sigue todo nublado. Esta semana vamos a estar variando entre nublado y chubascos. Así va a ser esta semana. Así que vamos preparándonos. Pero ya el sábado y domingo van a haber temperaturas, pero muy, muy bajas. Para el día sábado se espera 1 grado en la mínima y 8 en la máxima. Y para el día domingo, 0 grados en la mínima y 7 grados para la máxima. Así que preocuparse, cuiden los medidores, chicos, chicas. Abriguen sus medidores, pónganle un cartoncito, aunque la temperatura no esté baja, pero es importante abrigarlos y cuidarlos, ¿ya? Porque este invierno se viene, se viene, se viene, se viene, se viene. Un besito grande para todos, cuídense mucho, que tengan una linda jornada, lo que va quedando el resto de tarde, así que cuídense muchísimo. Giovanni, mire, me escriben justo a última hora cuando son las... ¡Oh, pero qué linda foto, Giovanni! ¡Me encantó!
1: Giovanni.
2: Oye, me quedo dormido después del lucho, entre el lucho, me quedo dormido con el hola, ¿cómo estáis? No, estaba escuchando todos los audios, me quedo dormido.
1: Bueno,
2: así nomás, pues, así que ya sea para cuidar a su
1: hija. Sí, voy a buscar a mi hija.
2: Querido, no, si los marcianos se van a presentar con por Messi, no.
1: Se van a presentar. Mi Giovanni lindo, un besito grande para ti, para toda la quinta región. Mira, José, ¿cómo estás tú?
3: Hola, Carito, ¿cómo
1: hola.
3: Estás, Carito?
1: Bien.
3: ¿Cómo estás, Carito?
1: Bien.
3: Hola, Carito.
1: Hola, hola.
3: Hola, Carito, ¿cómo estás? ¿Cómo estás, Carito? ¿Cómo estás?
1: Si no hay caso, no hay
3: ¿cómo
1: caso.
3: ¿Cómo estás, Carito? ¿Cómo estás?
1: Bien.
3: Hola, Carito, ¿cómo estás?
1: Hola, hola. Hola, bien. Ya me parecía raro no escucharte, oye. Así que por aquí está José Aguilar. Un besito muy grande para ti, que tengas una tarde hermosísima. Lo que va quedando de tarde y que esté espectacularmente buenísima. Para todos igual. Moisés Gutiérrez, saludando desde León. Moisés, un besito grande para ti. Que tengas una bellísima tarde. Cancelito para los Yanquihue, muchos saludos. Sí,
4: mayúscula gata, carito. Ya, carito, ¿cómo andaste una casita? Que descanse.
1: Gracias, Cancelito.
4: Sí, nos cuidamos mañana, un abrazo, cuídate.
1: Nos encontramos mañana, Cancelito, un besito grande para ti también. Gracias.
5: ¿Cómo estoy pidiendo que llegues bien a tu casita? Yo ya voy saliendo camino al centro con mi señora.
1: Nana.
5: Y estamos a la excusa el día de mañana. Si Dios quiere que llegues bien a tu casita, con mucha precaución. Y envíale un gran saludo a la Luisanita.
1: Nana. Y muchas gracias, Panchito. Panchito, ¿cómo se llama tu señora para saludarla también? ¿Cómo se llama tu señora, Panchito? Saludos para la señora de Panchito, para Tomasito y también para Panchito. Un abrazo muy grande para los tres, son cuatro, pues, por las fotos que he visto, saludos para los cuatro. Muchos abrazos para la señora de Panchito, dime cómo se llama.
5: Macarena, pero siempre digo Karena.
1: ¿Cómo se llama?
5: Macarena, pero siempre digo Karena.
1: Linda, saludos para la Macarena, alias Karena. Hermosa, un besito preciosa para ti, que tengas una linda tarde. Oye, Tomasito es un amor, pero un pequeñito maravilloso. Ahí escucho yo su vocecita, es exquisito. Yo creo que se debe parecer a ti, Karena. Nada que hacer, pues.
5: Oye, Carito, no le cambie el nombre, no es que después me van a pegar.
1: Chupaya, pero ya, pues dígame bien clarito el nombre. Entonces ve que ya le estaban barrando en la mañana me equivoqué con el apellido de Rodrigo. Después me equivoqué con el apellido de la Andrea. No tenía la pura escoba en la mañana. Así que ya, para que no me enrede, escríbamelo, por favor. Ah, Karena, Yasna Karena. Si la embarro, me avisa. Oye, Yasna, un besito grande para ti. Perdón, es que yo soy así, soy media dispersa de repente, entonces me equivoco. Preciosa, un beso grande para ti, para Tomasito, para toda la familia. Yasna Karena, besitos para ti, Yasna Karena. Que tengas una linda tarde, preciosa.
5: Ya, Carito, que llegues bien a tu casita, que ya vamos camino al centro ya. Un que saludo les vaya. A la Lucianita y
1: gracias.
5: Día de mañana, si Dios quiere. Chao.
1: Chao, que le vaya muy bien en todos los trámites que van a hacer hoy día. Ya, así que Yasna Karena, un besito grande.

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4: Espero que estén en Temuco. No sé cuándo estoy mandando mensaje ya.
5: Sí, Temuco, Temuco City. Viajé desde Valdivia. Me vine en el bus. Alcancé a bañarme. No alcancé a secarme el pelo, pero aquí vamos a estar juntitos.
6: Hola, mi querinita, ¿cómo estás?
5: Hola, mi tabita.
6: ¿Cómo estuvo tu almorcito hoy? Estás almorzando muy tarde tú, ¿eh?
5: Y la verdad,
6: ya,
5: no.
6: Pero solamente por esta semana, así que no creo que te haga nada. Que tengas una linda tarde. Y yo aquí me voy a mi casita ya, pero escuchándote ahí por el teléfono. ¿Ya? Besitos, mi cariño. Presente.
5: Besitos, mi tabitabi, cuídate mucho.
7: Hola, hola, cariñita. Oye, el Andrés dejó la pura escoba recién con su concurso. Dejó a todos los niñitos llorando.
5: No te creo, pero tío Andrés, ¿cómo hace algo así con nuestros cachorros de la radio?
8: ¿Cómo está, Karina? Oye, ¿quién está sordo? ¿Quién está sordo?
5: ¿Quién? El tío Andrés está un poco sordo. Casi me reventó los tímpanos cuando comenzó el programa.
9: Hola, Carlita, aquí saludándote desde Viña, terminando mi jornada aquí en la micro, terminando camino a Peña Blanca. Somos 7, cuídate, no me pase el frío.
5: No, aquí estoy súper abrigadita. El único problema es que no alcancé a secarme el pelo, pero el resto todo bien. Ahí está nuestro amigo Roberto Salazar, muchos cariños para ti, besitos. ¿Cómo estás, Valentina?
10: Hola, cariño.

0: Hola, ¿qué tal, mi linda cariñita? Bienvenida a mi casa nuevamente. La recibo con mucha alegría. La pasaremos increíble contigo. Te saludo desde Quilpué.
1: Desde Quilpué también presente a esta hora de la tarde. ¿Estamos preparados, chicos?

0: Madonna todavía. Hola, hola, hola, ¿cómo estás? Yo muy bien, ¿y tú qué tal? Hola, hola, hola, ¿cómo estás? Yo muy bien, ¿y tú qué tal? Reportando sintonía, reportando sintonía. Reportando sintonía, reportando sintonía.
1: Hola, cariñita Gutiérrez, ¿cómo estás tú? Yo bien, gracias a Dios. Enviarte un saludo grande y que tengas un excelente turno, cariñita.
0: Desde Los Ángeles, nuestra hermosa Luisa reportando sintonía.
2: Hola, hola, hola, cariñita, desde Quilpue, con cariño.
0: Muy bien, Quilpue presente también nuestra Kelly hermosa, Yanita.
3: Vicente Cari, aquí la Yanita con la Connie y Simón. Te estamos escuchando.
0: Besitos para mi cachorro, todo tremendo, Simón. Besitos de la tía Cari. Besitos para ustedes, hermosas, las amo.
4: Hola, hola, hola, ¿cómo estás? Yo muy bien, ¿y tú qué tal? Oye, Carita, me equivoqué, estaba mandando el audio para ti. A Osorno,
0: ¿a
4: por
0: Osorno?
4: Eso nunca me escuchaste, ¿no? Buenas noches. No, ahora me explicaron allá en Osorno, tranquila, Carita, te quiero mucho, Carita, mi hermanita. Yo por el saco de pasta, pues yo por el saco de pasta.
0: Ya, pero ¿a quién no le ha pasado? ¿Cómo está mi amigo Che Carlitos?
5: Hola, hola, Pirita Karina, por este lado, por Villa Alemana, llegando a Viña, hacia Valparaíso, a empezar a trabajar. Que tengan una bonita jornada y un buen término de jornada. Con alto cariño, se le quiere mucho por este lado, Che Carlitos.
0: Hola, mamá, ¿cómo estás?
6: Hola, bebé, venga más, escuchar tu bolsita, menos mal, mami. En la mañana cuando iba a ver a la Raquel me subí a un 13A.
0: ¿Ya?
6: Y el chofer te estaba escuchando.
0: Oh,
6: y yo como mamá orgullosa empecé a mostrarle fotos y iba manejando y le ponía la foto de su cara. Mira, esta es mi hija. Y me contaba que su abuelo. Hola.
0: Hola.
6: Que su abuelito era muy asiduo a la radio .7 y hace una semana más o menos que se murió.
0: Oh.
6: Y se llamaba Tito. Escuchaba todos los días la radio. Así que gracias.
0: De nada.
6: Así que conocí en marzo a la Karen Páez. Y le preguntaba, ¿quién es? ¿La Karinita o la Karen? La Karen, le dijo ella. Y eso pues mamá, y se me olvidó preguntarle al niño, era un chico joven, ¿cómo se llamaba? Pero te iba escuchando. De eso,
0: oye,
6: yo también estoy escuchando ahora.
0: Bueno, entonces al conductor del colectivo que iba con mi mamá en la mañana, le mando muchos besitos a él, muchos abrazos, besitos al Tito, al cielo, qué penita que no puede conocerlo, me hubiera encantado conocerlo, pero muchos cariños para él y para toda su familia, ¿ya? Gracias, mamita, por los mensajes.
7: Hola, Bessy. ¿Cómo está, Bessy? Hola, hola, hola.
0: Excelente, pues, Bessy.
8: Hola, Karina, ¿cómo estáis?
0: Muy
8: bien. Me gusta escucharte. Oye, sí, acá igual, en Valparaíso, mañana muy helada, muy helada. A mí me duelen hasta los huesos.
0: Chuta.
8: Bueno, como siempre, es rico escuchar tu voz, pues, eres muy agradable. Acoge muy bien a las personas que te escuchamos.
0: Ay.
8: Eres una linda compañía. Y no es broma, no es por un cumplir. Cuídate mucho, yo soy un 7. Saludo de Valparaíso.
0: Saludo a mi amigo Alberto, es un lindo Valparaíso presente como siempre, Valparaíso. Quiero escuchar a Valdivia, Osorno, a Puerto Montt, Ancud, Castro, Temuco, Padre Las Casas, Los Ángeles. Quiero escuchar a todo Chile reportando sintonía a esta hora de la tarde. Se nos viene una sorpresa maravillosa en un ratito más.

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1: Siete de la tarde, 23 minutos. 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

0: vamos a hacer felices escuchando sus mensajitos que nos dejan a través de nuestro WhatsApp. Hola.
1: Hola, mi niña. Estamos, Rodelillo está sin luz, se cayó dos postes,
0: no.
1: Creo que un auto va a ser llevar, un camión, no sé qué cosa, pero estamos sin luz.
0: La voláis. Sin luz, Rodelillo. Atención, atención.
2: Buenas noches, Karina.
0: Hola, Marito.
2: Mira, hubo un accidente en Rodelillo, se cayeron tres postes. A ver si usted puede avisar por que haya precaución los conductores que van a Rodelillo. Gracias.
0: Y a mucha precaución. Noches. Muchas gracias, Marito. Precaución a todos los conductores que van hacia Rodelillo. Bueno, primero me habían dicho que eran dos postes, ahora me dijeron que eran tres postes, ¿ya? Para que tengan precaución, ya que están con la luz cortada en Rodelillo, por si acaso. ¿A quién tengo por aquí? Mi Magda Viñas del Mar presente.
3: Hola, muy buenas tardes, Karim. Ahora le toca a usted saludarla. Ay, ese machito que la revolvió un día.
0: Ay, el cabrito es
3: ordenado. Parece que le ha hecho mucho que adelgazar porque tiene más energía ahora. Es un placer, Karimita, de saludarla a usted. Con mucho cariño, con mucho amor y con muchas buenas vibras para hoy. Vamos a disfrutar con usted hasta las 9, Magdalena de Viña del Mar. Besitos y abrazos.
0: Besito y abrazo para ti, mi Magda. Gastón dice, Karinita, buscar alternativas para poder llegar a la parte alta de Rodelillo. Busquen alternativas porque hay un tremendo taco. Cualquier información, ustedes nos avisan nomás a través de nuestro WhatsApp, ¿ya? Para que estemos atentos a todo lo que esté pasando en Rodelillo.
4: Hola, Karinita. Buenas tardes.
0: Buenas tardes.
4: Mauricio Hernández, por acá en el Didi Móvil.
0: ¿Cómo estáis, Mavi?
4: Ahí andamos dando vueltas todavía, así que nos falta un poquito a la cota, así que la vamos a acompañar un ratito más, ¿ya? Así que andamos aquí tratando de no pensar las cosas, así que tratando de despejarse, ¿ya? Me acompaña hasta como las 8:30.
0: No es malo.
4: ¿Ya?
0: No
4: ahí vamos a estar. Hola, Karinita, buenos días, Carlos. Ando reglarito. Buenas noches, Karinita. Aquí vamos a acompañarte hasta como las 8:30 más o menos, ¿ya? Así que va.
0: Vamos a estar atentos. Besitos para mi Mavri. Te mando desde aquí un tremendo abrazo, muchos cariños para ti, ánimo.
5: Hola, ¿cómo estás? Yo muy bien, ¿y tú qué tal?
0: Muy bien, pues, mi Ceci.
6: Hola, Karinita linda, ¿cómo estás? Qué rico escucharte. Karinita, feliz San Juan, feliz San Juan.
0: Pues, hoy sí que sí, es hoy. Saludos a todos los Juanes, Juanitos, Juanchos. Saludos para todos.
7: A las 9 termina el programa, aquí hasta las 8:30. Hasta las 9.
0: No, hasta las 9 nos vamos a quedar, pero él se va a quedar con nosotros. Él se queda con nosotros hasta las 8:30. ¿Se acuerdan de esta canción? ¡Wow! ¡Guatón! 7 de la tarde, 28 minutos. Shakira. Ciega, sordomuda en punto 7.

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6: Si hubo una sorpresa en la jornada de ayer, fue la que protagonizó Ghana. Inglaterra llevaba como favorita y venía de marcar 4 goles en su debut y muchos esperaban otra victoria cómoda, pero los africanos tenían otros planes. Con una defensa ordenadísima y mucha disciplina táctica, Ghana logró un empate 0-0 que dejó frustrados a los ingleses. De hecho, Inglaterra dominó la posesión y generó ocasiones, pero nunca encontró el camino al gol. Incluso un cabezazo dio en el travesaño en los minutos finales. El resultado dejó abierto al grupo L y confirma una tendencia que estamos viendo en este mundial. Las selecciones, que antes eran consideradas sorpresa, ya no le tienen miedo absolutamente a nadie. Ghana no ganó, pero le dejó un mensaje a todo el mundial: cuidado con subestimarnos.
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0: estoy aquí. ¿Hay alguien por ahí?
1: Tarde, 39 minutos. Yo les dije que íbamos a tener una sorpresa para ustedes a esta hora. Mientras nosotros seguimos con esta tremenda compañía a esta hora de la tarde, llena de emociones, llena de buena música, yo les voy a presentar a un tremendo dúo que nace de una tremenda amistad de toda la vida. Ella es una reconocida comunicadora y él un tremendo cantante, uno de los hombres más destacados en la música también. Ellos juntos son Milla y Gonzalo. Milla y Gonza, un tremendo proyecto que reúne a Millaray Viera y Gonzalo Yáñez en una propuesta cargada de sensibilidad, complicidad y canciones hechas con el corazón. Lo que vamos a hacer nosotros ahora es llamarlos en vivo y en directo para hablar con ellos y que nos cuenten absolutamente todo. Todo lo que se viene de este maravilloso proyecto. ¿Aló? ¿Hay alguien con vida por ahí? ¿Aló, aló, aló? ¿No quedan marcados los números de llamada reciente? ¿Sí? Ya mira, vamos a llamar de nuevo.
2: ¿Aló?
1: ¿Aló, Gonza?
2: ¿Karina?
1: ¡Sí, soy yo!
2: Buena, lo logramos.
1: Lo logramos, esto no fue imposible, me encanta.
2: No fue imposible. Estamos acá con la Milla.
3: Hola.
1: Milla, ¿cómo estás? Qué maravilloso poder escucharlos juntitos nuevamente.
3: Estamos demasiado juntitos, estamos pegaditos
2: con una chupita.
1: Bueno, eso aprovechen porque hace tanto frío, así que el calor corporal ahora es súper importante. Oye, les estaba contando a todos nuestros auditores la tremenda sorpresa que teníamos para ellos. Y todas las cosas maravillosas. Ustedes,
2: éramos nosotros.
1: Pero por favor, ustedes son la tremenda sorpresa para nuestros auditores de Radio.7.
2: Para nosotros es tremendo placer porque Radio.7 ha sido nuestra
3: gran aliada.
2: Aliada, pero absoluta.
3: De una manera muy orgánica.
2: De una manera muy natural, muy bonita, y han estado tocando el tema. Nos han llegado montones de mensajes de la gente de todas las ciudades donde transmite la radio, diciéndonos que escuchan la canción en la radio, y para nosotros, imagínate, qué locura, qué bonito.
3: De hecho, es muy bonito. Este cuatro nos ayudan a poder llegar a los corazones de personas, como dice Gonzalo, de otras ciudades de Chile. Hemos recibido muchos mensajes de Osorno, de Valparaíso,
2: de Valdivia,
3: de Puerto Montt, y eso ha sido muy pero muy bonito.
2: Y Los Ángeles también,
3: y el comentario en general es eso, que les ha gustado nuestra canción nueva, y eso nos tiene muy contentos.
1: Es que me encanta porque nosotros estuvimos tocando este tema, ustedes lo lanzaron el 4 de junio, ¿cierto?
3: Sí.
1: Y lo estuvimos tocando como lo más nuevo de la semana, y la recepción que tuvo del público, de toda nuestra gran familia de Radio.7, fue maravillosa. Y rico porque estamos todos unidos, está .7, está Radio Bio Bio, está Página 7, full con ustedes dos.
2: Es una belleza absoluta. Además que, imagínate que para nosotros este es un proyecto que nació como muy naturalmente y desde el juego, desde la amistad, desde la, digamos, nunca lo pensamos como hagamos un proyecto para, ¿sí? Sino que como que a partir de nuestra junta, de nuestra amistad de tantos años, empezamos a cantar, y un día teníamos canciones escritas, listas, y salieron a la luz porque en realidad la misma gente a través de nuestras redes lo empezó a pedir de alguna forma, diciendo nos encanta cómo cantan juntos, cómo sus voces de alguna manera se conectan y están como una especie de sintonía medio mágica. Sí. Y eso...
3: O que refleja ese gran camino que hay entre nosotros como...
2: Como los, que los se quieren hombres. Nuestras voces, igual que nosotros.
3: Ah, qué lindo.
2: Sí. Y eso yo creo que no solamente es muy lindo para nosotros, porque, como te digo, no tuvo pretensiones de más allá de una cosa entre nosotros, y que resulte lo que está resultando y que a la gente le gusta.

0: pilar fundamental en mi vida. No, nunca me había dedicado de lleno a esto, entonces todo lo que vivo es como un sueño, aunque sean pequeños pasitos, para mí es demasiado. Le contaba a Gonzalo que ayer me pararon en la calle para decirme qué buena tu canción.
1: ¡Ay, qué hermoso! ¡Me encanta! Te juro que
0: feliz por esto.
1: Nosotros nos sentimos muy felices por ustedes también, y se nota esta química, se nota el cariño que se tienen, porque una de las cosas que les comentaba a nuestros auditores es que ustedes se conocen desde hace muchos años, desde muy pequeños.
0: Sí, desde muy pequeños. Yo tenía 13 años, el Gonza tenía 16 o 17, sí, algo así. Y desde el primer momento conectamos, yo creo que desde la risa, tenemos como un humor muy parecido con el Gonza. Y a lo largo de los años nuestra amistad se fue afianzando, ya como cuando ya teníamos como 20, ya nos hicimos hermanitos. Y hasta ahora que tenemos 25. ¡Ah!
2: La misa cuando la primera vez que me vio no se pudo resistir a mi encanto. Lo cierto es que yo no me pude resistir al encanto de ella y a su carisma. Y eso hizo que muy rápidamente generáramos un vínculo. Y ese vínculo se ha ido fortaleciendo con los años, con la familia, con la vida. Y también para nosotros, está bueno decirlo, es súper importante que esa música que sale de nosotros también refleje un poco nuestro sentir con respecto al mundo. Bien. Si bien no necesariamente quizás en las temáticas de letras habla de temas, por ejemplo, sociales, sí la manera de sentir lo que decimos y del estilo musical y de una música que no tiene, que no sufre de ansiedad y que no sufre quizás muchos de las circunstancias del mundo actual. Es una música que trata de estar por fuera como de la vorágine, y eso también nos hace bien a nosotros, y creemos que conectamos con la gente también adecuada y que siente parecido a como sentimos nosotros.
1: Sinceramente, y es una apreciación muy personal, ustedes dos por separado son unas maravillosas personas, imagínate juntos. Hicieron este tremendo proyecto. Quiero saber de cada día a tu lado.
0: Cada día a tu lado.
2: ¿Qué te podemos decir? Creo que es la primera canción que hicimos. Porque nosotros al principio, para la gente que nos está escuchando, para que sepa también la historia, nosotros empezamos subiendo canciones de otros artistas. Hicimos una de Frank Sinatra y Nancy Sinatra que se llama Something Stupid. O sea, I don't wanna spoil it, don't say something stupid like a lie.
1: Cánteme los dos, cánteme los dos ahí un poquito.
2: A ver, es que no sé, no sabemos cómo va a sonar,
1: no
2: pero...
1: No importa.
0: Aquí nos avisas si
1: vamos a ver ganando, ya, dale.
0: ¿La cantamos en español?
2: Pero claro, la vamos a cantar en español, que fue la primera que subimos.
1: Ya, dale.
2: Estoy esperando.
0: Ay, ¿cómo es?
2: Estoy

0: Hay un pedacito, no sé cómo se escucha,
1: ¡Oh, es perfecto! No podía salir mejor, qué rico.
0: Bueno, y con esa canción como que la subimos y la gente como que, ¡ay, qué lindo, qué buena, qué bien le sale! Y a partir de eso empezamos a intentar hacer nuestras canciones en esa línea y como en ese estilo de canción a dos voces y como muy otoñal, puede ser, no sé.
2: Sí, otoñal y como pura, como noble.
0: Claro, como noble, como canción clásica.
2: Pura y noble como nosotros.
0: La nobleza que llevamos dentro. No, pero hablando en serio, y cada día a tu lado fue de alguna forma como agarrar esa sonoridad como bolerística,
1: claro,
0: como de canción pop clásica desde los años 50 para acá, y agarrar un poco ese sonido y esa vibra a dos voces también, y con una letra

0: Igual es una letra bastante tradicional en cuanto al amor. Aborda el amor desde un lugar muy del bolero, como te digo, y de la canción romántica tradicional. Y eso como que es un poco también la búsqueda particular de esa canción. Pues hay otras que tienen otro viaje, claro, y otra idea. Pero esa era, queríamos eso, como una canción que pareciera atemporal.
1: Me encanta porque también
2: una
1: invita
2: con una melodía que no envejece.
0: Eso, una melodía que uno la escuche parece que ya la habría escuchado, o y con una letra que te identifica en cualquier momento de qué sé yo, de la historia, iba a decir, pero en cualquier momento más allá
2: del tiempo.
0: Claro, más allá del tiempo y del momento.
1: Yo creo que es una canción que ayuda mucho, sobre todo en estos tiempos donde somos muy mezquinos, ¿cierto? Y ayuda a invitar y a valorar esos pequeños momentos que vivimos día a día. Yo la siento así, por lo menos.
0: Me parece hermoso. Y también esa es la idea un poco de este tipo de música, lo que te hablaba antes de la falta, de que no tenga ansiedad, la ansiedad de los tiempos, de que no pretenda llegar al coro rápidamente y que se te quede pegada la parte que es como la que se tiene que quedar, como que no tiene esa, como ese síntoma de la urgencia. Y desde ese lugar sucede eso que tú dices. Yo creo, claro, que conecta como con el lugar de la paz, como con el lugar del relax, con el lugar como que uno de alguna forma abre el corazón y la cabeza hacia otros lugares, ¿viste? Cuando uno quiere escapar como de la, qué sé yo, del ruido.
2: En el auto, en la mañana.
1: De lo claro, cotidiano, como
0: yo siempre digo, para cocinar, para pasar la...
2: ponen un mood tranquilo.
0: Claro, para barrer la casa o para cocinar, está buenísimo.
1: Está muy rico para compartir también con la familia, para tener ese ratito tranqui, como dicen ustedes. Oye,
0: exacto.
1: Me están soplando por aquí que ustedes van a ser parte del lanzamiento de los premios Cordillera, donde van a protagonizar un gran momento.
0: ¿Quién les dijo
1: especial
0: eso?
1: Me están soplando aquí.
2: Sí, es verdad. Y estamos ansiosos, pero también estamos un poquito nerviosos, sí, por eso, porque no hemos hecho como nuestra presentación musical en público,
0: oficial.
2: Entonces va a ser bonito porque va a ser la oportunidad como para mostrarle a los medios y a la gente en todo Chile como lo que hacemos, y además ligados a algo tan importante como lo son los premios Cordillera.
0: Y también, adhiriéndome un poco a lo que dice Milla, y sumando también que eso que hablábamos al comienzo, del apoyo que hemos tenido de la radio y
2: de Página 7
0: de Mundo Bio, para nosotros también es como el mejor ambiente en el que podemos hacer nuestra primera aparición, digamos, oficial como dúo en vivo. Entonces está todo dado
2: gente
0: para que
2: cree
0: sea
2: en nosotros.
0: Claro, gente que gusta, es gente que gusta de nosotros y que nosotros gustamos de ustedes también. Entonces está todo dado para que sea.
1: ¿Y sabes quién gusta mucho de ustedes, como bien dice? Nelson Manríquez.
0: Sí.
1: Me envía un mensaje al WhatsApp y me dice, mándale todo mi cariño.
0: Gustamos de él y su familia. Gustamos de él y gustamos de la que manda en la casa también.
2: Sí.
0: Que son gente encantadora. Y bueno, y Nelson, que ha sido siempre un impulsor de todo lo que suena por esos lares, así que
2: sí, de la música nacional en
0: de
2: general.
0: La música nacional y del lugar que
2: es uno de los causantes de gran parte del éxito de muchos artistas
0: referentes para nosotros y para cualquiera que haga música en Chile. Entonces tener a Nelson también como un, digamos, amante de nuestro rock es una también es una belleza y es algo importante, muy importante para nosotros.
2: Es muy importante además que sea desde un lugar tan honesto, como
0: sí,
2: de que él de verdad le gustan nuestras canciones, que la radio de verdad han gustado nuestras canciones, y eso ha sido muy muy bonito, como desde un lugar genuino y orgánico.
0: Absolutamente.
2: Sí.
1: Nosotros queremos escuchar este tema y presentado por ustedes, chicos.
0: Me parece. Primero, mandarte un beso, Cari, a ti y a toda la gente
1: a lo largo
0: de Chile, que nos está escuchando. Los queremos muchísimo. Les agradecemos cada gesto de cariño hacia nuestro nuevo proyecto, porque es un nuevo proyecto, por más
2: sí,
0: que
2: aunque nosotros no seamos tan...
0: Claro, aunque a mí ya la hayan visto toda la vida en la tele, a mí me hayan escuchado o visto también haciendo mi música, este es un proyecto nuevo, somos un artista nuevo tratando de abrirse camino, entonces todo ese cariño lo queremos agradecer.
2: Sí, y el llamado también es que si gustan de esta canción que hicimos con tanto amor con el Gonza, sepan que está disponible en todas las plataformas digitales, en la que sea su preferencia, pueden escucharlo en Spotify, en Apple Music, etcétera, y tenemos además el visualizer en YouTube, que también está muy bueno.
0: Y se viene además una canción nueva dentro de muy poquito, así que para que estén atentos y atentas y nos sigan ahí en nuestras redes. Bueno, dicho todo esto,
1: vamos.
0: Perdón, Cari, que nos extendemos.
1: Nosotros felices de escucharlo. Y lo otro que quería agregar bueno, yo es que pueden pedir la canción también en la radio, que nosotros la tenemos cuando quieran escucharla.
0: Pídala
1: la pueden
0: en la
1: pedir.
0: Radio.
2: Más importante, no hay nada mejor que escuchar la canción en la radio. Pídanla
0: mucho. Y bueno, y para los que no la escucharon y tienen ganas de escucharla ahora, y para los que la escucharon también, los queremos dejar junto a mi amiga Milla Aray, somos Milla y Gonza, y este es el segundo single de nuestro próximo EP, se llama Cada Día a Tu Lado.
2: Eso, que les guste.
1: Muchas gracias, chicos, los queremos.

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2: Llegó la hora de las noticias, 8 de la tarde, 2 minutos.

contamos que la mega reforma del gobierno de José Antonio Kast, también conocida como la Ley Miscelánea y Ley de Reconstrucción Nacional, fue aprobada en general en su segundo trámite en el Senado. La iniciativa ahora volverá a la Comisión de Hacienda para su discusión en particular. En concreto, la propuesta fue aprobada con 26 votos a favor, 23 en contra y una abstención. La abstención fue del senador del Partido por la Democracia, Pedro Araya. Ahora se va a buscar puntos de acuerdo para el trámite en particular que se va a dar durante julio. Temprano este miércoles hubo esta reunión de comités que duró cerca de 2 horas, en la que finalmente se decidió que la votación ocurriría durante la presente jornada. De acuerdo a información de Radio Bio Bio, la sesión partió a las 4 de la tarde, abriéndose la votación a las 6, todo dentro de los plazos que había entregado el Ejecutivo con las urgencias ingresadas. En otro ámbito también les cuento que el Juzgado de Garantía de San Bernardo dictó las medidas cautelares de prisión preventiva para los adultos e internación provisoria para los adolescentes implicados en el asesinato de Alejandro Águila, un niño de 12 años que fue víctima de una encerrona en San Bernardo. El tribunal acogió lo solicitado por la Fiscalía Occidente en la formalización por los delitos de robo con homicidio, robo